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1: La libertad se conquista, afirma Ramón Barragán en el cortometraje Clandestinidades, de la vietnamita a la huelga, que recientemente se proyectó en la Hacienda Santa Cruz. Se trata de un corto documental que se enmarca en el proyecto Antiguamente, una iniciativa del Área de Memoria Histórica del Ayuntamiento de La Rinconada en colaboración con el Museo de La Rinconada para recoger la memoria oral de los vecinos y vecinas con el fin de conocer cómo vivieron las épocas de la Guerra Civil, la dictadura franquista y la transición democrática. Manuel Fernández Caballero, Carmelo Acuña, Andrés Serrano Agudo, Antonio Iglesias, Ramón Domenés, Rafael Gómez León, Antonia Tobarias y el ya mencionado Ramón Barragán son los protagonistas de esta pieza audiovisual donde narran sus recuerdos del periodo comprendido entre 1960 y 1975, concretamente en referencia a la resistencia frente al régimen franquista durante esta etapa. Así, recoge en primera persona las acciones de movilización obrera y antifranquista contadas por sus protagonistas, desde la cotidianidad de las reuniones clandestinas y difusión de la propaganda hasta los enfrentamientos directos contra el régimen y sus respectivas represalias. El audiovisual permite conectar con una parte clave de la historia reciente de La Rinconada. Puedes ver el corto en YouTube en Museo de La Rinconada. 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
1: Enmarcado en el ciclo El Correo Pregunta y bajo el título Sevilla es Industria, el Correo de Andalucía del Grupo Prensa Ibérica y la Cámara de Comercio de Sevilla ha organizado el primer foro Sevilla es Industria, una cita que ha reunido a representantes institucionales, empresas y agentes económicos para analizar el papel clave que desempeña el sector industrial en el desarrollo económico y social de la provincia, que ha contado con la participación de la primera teniente de alcalde y delegada de Economía, Raquel Vega, que ha destacado que la ampliación del parque aeronáutico es presente y futuro aeroespacial y tecnológico de Andalucía. Y el momento es ahora. Para ampliar esta noticia, visite www.larrinconada.es.

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1: El área de educación del Ayuntamiento de La Rinconada ha entregado las becas destinadas al segundo ciclo de infantil en un acto celebrado en el Centro Cultural de la Villa, que ha contado con el delegado de infantil y primaria, Rafael Reyes, y la responsable municipal de escuelas infantiles, Mercedes Bueno. El Ayuntamiento de La Rinconada ha entregado 270 becas por valor de 70 euros cada una. Las ayudas van destinadas a la compra de libros de texto y los materiales curriculares necesarios para el normal desarrollo del curso. Concretamente, las familias adjudicatarias han recibido un cheque libro sin valor económico que pueden canjear en los establecimientos comerciales del municipio adheridos a convenios de colaboración con el ayuntamiento. Los requisitos para poder obtener estas ayudas han sido que los alumnos y las alumnas estén empadronados en La Rinconada y cuyas familias no tengan ingresos anuales superiores al 70% del IPREM. Estas becas se suman a las 250 becas de 400 euros, 200 euros si se trata de educación a distancia a universitarios del municipio, 300 becas de 120 euros para estudiantes de bachillerato y ciclos formativos. Para ampliar esta noticia, visite www.larrinconada.es.
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1: El Ayuntamiento de La Rinconada ha consolidado su posición a la vanguardia de la gestión de fondos comunitarios tras la intensa agenda de trabajo desarrollada en Bruselas. La delegación de la Agenda Urbana Local ha mantenido diferentes reuniones con la Comisión Europea y el Parlamento Europeo para presentar una estrategia de captación que combina el éxito de la gestión ya ejecutada con un ambicioso paquete de inversiones de futuro que ronda los 13 millones de euros en el marco de sus competencias en urbanismo público y transformación social. Con esta ronda de reuniones, La Rinconada amarra su posicionamiento estratégico en el horizonte europeo de cohesión, demostrando que el urbanismo público, la vivienda, la movilidad y el desarrollo industrial son, ante todo, herramientas de transformación social diseñadas por y para la ciudadanía desde la responsabilidad de las competencias municipales. Para ampliar esta noticia, visite www.larrinconada.es.
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1: El Centro Multifuncional Hacienda Santa Cruz ha sido el escenario elegido para las segundas jornadas de desarrollo sostenible de La Rinconada, una acción del área de agenda urbana del Ayuntamiento de La Rinconada como iniciativa estratégica orientada a reforzar el papel de la cultura dentro de las políticas locales de desarrollo sostenible y transformación urbana y para seguir avanzando en la candidatura del municipio como ciudad creativa de la UNESCO. El acto ha contado con colectivos, universidades, comunidad educativa, empresas, gestores culturales y jóvenes y ha sido conducido por la periodista y escritora María Iglesias, quien ha señalado que La Rinconada se reafirma cada día como referente cultural en el mapa, apostando por la innovación en cultura, su alineamiento con la UNESCO y la Agenda 2030 y su interlocución con administraciones, universidades, agentes sociales y redes internacionales. 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

0: Buenos días a todos y a todas. Bienvenidos al Salón de Pleno del Ayuntamiento de La Rinconada. Bienvenidos a los concejales, a las concejalas y, por supuesto, al público que nos acompaña en el día de hoy y a las personas que, bueno, que mañana nos escucharán a través de las ondas de Radio Rinconada, puesto que saben que los plenos se emiten no en directo, porque es complejo, sino que se ofrecen y se emiten los sábados por la mañana en las ondas de Radio Rinconada, el sábado después a su celebración. Bueno, este pleno en teoría es un pleno ordinario, en este caso en concreto por acuerdo por propuesta de la presidencia y de la secretaría, pues tomamos la decisión de plantearle a los portavoces el aplazamiento. En vez de el día 15 no se podía hacer porque era fiesta local, como saben, el día de la patrona. En teoría pasaría el 16, pero bueno, por razones administrativas y procedimentales, pues procedimos a plantear la posibilidad de un aplazamiento para hoy día, viernes 18 de septiembre del año 2026. A partir del mes que viene, si no me falla lo que he mirado en el calendario, volveremos a lo ordinario ya de los plenos, tanto en mes como en día, para volver al 15 de octubre, que será el pleno ordinario de ese mes. Así que vamos a comenzar, si les parece, señor secretario, con el primer punto, esperando, bueno, que no nos vemos desde el mes de julio. Bueno, nos hemos visto, pero desde el mes de julio que hicimos pleno extraordinario, creo que fue el, hicimos pleno extraordinario el 30 de julio, correcto. Pues bueno, ya dijimos que septiembre llegaba pronto, así que, y que septiembre, agosto pasa volando y ya estamos aquí otra vez en este pleno casi 50 días después del último que celebramos. Bueno, vamos a pasar, como decía, al primer punto del orden del día, que es la aprobación de las actas de las sesiones anteriores. Señor secretario.
1: Hay dos, la primera que se dejó sobre la mesa, que era del 15 de julio.
0: ¿Hay alguna alegación a este acta, alguna incorporación, algún desajuste? ¿Ninguno?
1: Y pues la tenemos aprobada. Y la segunda, 30 de julio.
0: ¿Algo en este acta? Tampoco. Pues, señor secretario, el pleno aprueba las dos actas de las sesiones anteriores que ha hecho referencia a la secretaría. En cuanto al punto segundo del orden del día, es la aprobación inicial de la modificación de la ordenanza municipal del registro de demandantes de vivienda protegida.
1: En este caso un error, no es modificación, es una nueva ordenanza. Fue informada por el Consejo Municipal de Participación Ciudadana y dictaminada por la Comisión de Urbanismo.
0: Muy bien, le voy a pasar la palabra muy brevemente al delegado de Hábitat Urbano para que introduzca brevemente que esta modificación de la ordenanza municipal del registro de demandantes de vivienda protegida y después daremos el turno correspondiente a los portavoces. Señor Romero Campo tiene la palabra.
2: Muy bien, gracias, señor presidente, y buenos días a todos y a todas las personas que hoy nos acompañan en este pleno y aquellas personas que también lo puedan oír por las ondas de Radio Rinconada. Bueno, como ha dicho el secretario, traemos una aprobación de una nueva ordenanza reguladora del Registro Municipal de Demandantes de Vivienda Protegida de la Rinconada y algo que es un paso ineludible y de vital importancia también para nuestro municipio. La razón principal y el mandato jurídico que nos obliga a actuar es la entrada en vigor de la Ley 5/2025 del 16 de diciembre, que es la nueva Ley de Vivienda de Andalucía. Es una norma autonómica que establece en su disposición adicional tercera que los ayuntamientos disponemos de un plazo máximo de un año para implantar y poner en funcionamiento nuestros propios sistemas informáticos y procedimientos de gestión adaptados a este nuevo marco legal. La ordenanza que regía hasta el momento era del 2009 y esta, pues, una vez que se apruebe definitivamente esta nueva ordenanza, será derogada. Lejos de ser un mero trámite burocrático, esta modificación o esta actualización o esta nueva ordenanza, como se le ha llamado, se alinea con nuestra política municipal, con los pilares que marca la ley andaluza de configurar el acceso a la vivienda como un derecho subjetivo y consagra también la función social de la vivienda como principio estructural y articula un sistema de intervención pública a través de nuestra SODERINZA, de nuestra sociedad municipal, basada en la planificación, la transparencia, la concurrencia y la absoluta objetividad, eliminando cualquier margen de discrecionalidad administrativa. Los cambios más significativos, pues serán, paso a comentarlo brevemente. El principal, un modelo basado en una declaración responsable. Se simplifica drásticamente los trámites para los vecinos, se reduce la carga probatoria inicial al implantar la solicitud mediante declaración responsable, pasando a una verificación administrativa posterior. Esto agiliza el acceso y elimina trabas innecesarias para la ciudadanía. También tendrá y contará esta nueva ordenanza con sistema de adjudicación claro y diferenciado. Se consolida un modelo dual y reglado: adjudicación preferente mediante sorteo público para viviendas protegidas en régimen de venta y aplicación de un baremo de necesidad riguroso para las viviendas protegidas en régimen de alquiler. Pero también, y se puede ver en el expediente, se incorpora la perspectiva de género e inclusión social. Contamos con un informe favorable de impacto de género que ha permitido transversalizar la igualdad de trato, y se introducen cupos específicos y mejor definidos para jóvenes, para familias numerosas, para discapacidad, para dependencia y unidades monoparentales y monomarentales. También esta ordenanza vela por la violencia de género. Se dota de un tratamiento diferenciado y de una acreditación flexible a las mujeres víctimas de violencia de género. Y por último, se eliminan también sanciones desproporcionadas. Hasta el momento, aquel que en dos ocasiones renunciaba a una vivienda pública no tenía posibilidades de acceder de nuevo al registro. Ahora será a partir de esta nueva ordenanza, será a través de, como he comentado, una declaración responsable, y además será cada dos años, tendrán la posibilidad de volver a solicitar la inscripción en el registro municipal de demandante de vivienda. Estas son las nuevas cuestiones que va a introducir esta nueva ordenanza municipal de registro de demandante de vivienda, y que sin duda van a agilizar y van a dar más justicia social al este registro y a su administración. Nada más en esta primera
0: intervención. Gracias por la intervención. Turno de portavoces. Señor Martínez, tiene la palabra.
3: Sí, buenos días. Gracias, señor presidente. Gracias, señor Romero, y bienvenido. Bueno, buenos días a todos los presentes y a todos nuestros oyentes de Radio Rinconada que nos escucharán diferido. Este tema fue tratado en comisión, ha sido explicado por José Manuel. Nuestra postura es favorable. Entendemos que es hay que cumplir. No es una modificación, efectivamente, es una nueva ordenanza. Hay que adaptarnos a cumplir el contenido que nos viene por una ley superior. No vemos incoherencia y vamos a votar favorablemente. Lo único que, aparte de lo que se debatió en comisión, pues añadir una pregunta, porque como pasa a ser una declaración responsable, se requiere un tratamiento robusto, ¿no? Un cruce de datos que sea robusto. Entonces, como pregunta, si tenemos presupuestado ya el sistema informático que exige esta ordenanza, que nos exige la ley. Y nada más, muchas gracias.
0: Gracias por la intervención por parte del Grupo Con Izquierda Unida Podemos. Señor Gordillo, tiene la palabra.
4: Gracias, presidente, y bienvenido a todo el mundo. En este primer punto del día, que es la aprobación inicial de la ordenanza municipal del registro de demandantes de vivienda protegida, pues nada, como se ha dicho ya, el expediente fue debatido en la Comisión de Participación Ciudadana y de Economía del pasado miércoles, y se hicieron las preguntas pertinentes para su completa comprensión. Las novedades de la ordenanza tratan de agilizar y unificar los criterios de todos los registros de los municipios andaluces. Más allá de esto, pues se mantienen los criterios de baremación, los distintos cupos, y se exige que los demandantes tengan sus datos actualizados para evitar problemas a la hora de adjudicar la vivienda protegida. Desde nuestro grupo municipal no encontramos objeción alguna a su tramitación y votaremos a favor. Gracias.
0: Gracias por la intervención por parte del Grupo Popular. Señora Moreno, tiene la palabra.
5: Gracias, señor presidente, y me sumo a la bienvenida a todos los presentes. Es un gusto ver a personas con afluencia a nuestro pleno, y saludo también a quienes nos escuchen en diferido a través de las ondas de Radio Rinconada. Efectivamente, como ya pusimos de manifiesto en la comisión informativa, nuestro grupo comparte la necesidad de actualizar esta ordenanza municipal, que realmente supone una innovación. La entrada en vigor de la Ley 5/2025 de Vivienda de Andalucía y las próximas promociones previstas en nuestro municipio hacen imprescindible disponer de un registro actualizado y de unas reglas de adjudicación que sean públicas, objetivas y transparentes. Valoramos asimismo positivamente que se establezcan cupos para colectivos con necesidades especiales y que se diferencie entre promociones de venta y promociones de alquiler. No obstante, nos encontramos ante una aprobación inicial y, como ya pusimos de manifiesto en la comisión, insisto, pues consideramos que el texto necesita una revisión a nivel jurídico importante, ¿no?, antes de convertirse en una norma definitiva. En primer lugar, presentaba, como decía, como una modificación y realmente ya posteriormente se ha aclarado por la Secretaría que es una nueva ordenanza, no es una modificación. En segundo lugar, pues nos preocupa la amplitud de facultades que se atribuyen a Soderín, son facultades administrativas y entendemos que tiene que tener una regulación especialmente exigente para el ejercicio de dichas competencias. Aquí debe hablarse en esta ordenanza claramente quién es el órgano municipal competente para adoptar cada decisión, los plazos para resolver y los recursos, muy importante, que pueden interponer los ciudadanos. Consideramos igualmente que está muy abierta la facultad de Soderín para decidir cuántas viviendas corresponden a cada cupo y esta distribución debería establecerse en la convocatoria de cada promoción, mediante los criterios objetivos de resolución motivada y la debida publicidad. Asimismo, y esto es especialmente dedicado, el régimen de bajas, de suspensiones y de renuncias necesita importantes mejoras en las garantías para los ciudadanos. Y con ello, el procedimiento administrativo, la audiencia previa, la duración de estas medidas y los criterios para aplicarlas. Con esto, el propio régimen sancionador, que tiene determinados límites en la Ley 5/2005 y que deben ser respetados en todo caso por parte de la ordenanza municipal por una cuestión de jerarquía normativa. Finalmente, pedimos que efectivamente no se produzca esta aprobación hasta que no se hayan recibido y valorado los informes preceptivos que están previstos en el expediente y, asimismo, como se nos informó en la comisión y que celebramos que así se haya recibido, se nos indicó que podríamos formular nuestras alegaciones, insisto, de índole jurídica durante el periodo de información pública. El señor secretario nos dijo que nos iba a informar en el momento en el que se iniciara ese trámite para que presentáramos entonces las correcciones jurídicas que a nuestro juicio serían convenientes y, estaremos muy satisfechos si son tenidas en cuenta y son sumadas al texto definitivo. En definitiva, compartimos el objetivo de actualizar este registro por una obligación legal, por la necesidad de clarificar todos los procedimientos y especialmente aquellos que restrinjan cualquier tipo de garantía para los solicitantes demandantes de vivienda y mantenemos y ponemos de manifiesto nuestra voluntad de contribuir a mejorar el texto. Entre tanto, y por estas circunstancias, nuestra posición será la de abstención hasta la aprobación del texto definitivo con todas las garantías. Muchas gracias.
0: Gracias por la intervención por parte del responsable de Hábitat Urbano, señor Romero Campos, tiene la palabra.
6: Gracias, señor presidente. Agradezco las aportaciones de los grupos y escuchando las intervenciones queda patente que compartimos ese objetivo en común, que es facilitar el acceso a una vivienda digna a nuestros vecinos en condiciones de absoluta igualdad y transparencia. Esta ley, esta normativa se ha sometido ya también, como es obligatorio, a una consulta previa durante 23 días en las que no ha habido ninguna alegación y a partir de ahora lo que estamos haciendo es una aprobación inicial, pero a partir de ahora tendrán 30 días aquellos ciudadanos que quieran presentar algún tipo de alegación. Hay que decir también, y que creo que es importante, que esta ley además convive con dos decretos que siguen en vigor, que es el decreto 1/2012, que es el reglamento de registro público de demandantes, y el decreto 149/2006, que es el reglamento de VPO de Andalucía. Los conceptos básicos de selección, baremación, requisitos de inscripción y funcionamiento interno de los registros se mantienen operativos y amparados por esta ley hasta que la Junta de Andalucía saque el nuevo reglamento. Así que, por tanto, creo que hoy damos el inicio a aprobar unas herramientas de justicia social, de simplificación administrativa y de rigor técnico que da cumplimiento a la ley andaluza, pero que sobre todo da respuesta a las familias de la Rinconada. Creo que el objetivo es compartido y que debiéramos de seguir apostando en aprobar definitivamente un texto que es positivo para el futuro de nuestro municipio.
0: Nada más. Gracias, señor Romero Campo. ¿Alguna intervención más? Pues, señor secretario, pasamos a votación del punto.
7: Voto a favor, abstenciones, queda aprobado con la abstención del Grupo Popular.
0: El punto tercero del orden del día, en este caso es el FEAR Vivienda, ¿vale? Porque el enunciado, señor secretario, solamente habla de promoción y venta de vivienda pública protegida. Ese punto es absolutamente incompleto, porque ni este punto va a promocionar ni va a vender ninguna vivienda pública protegida, aquí en este caso en concreto, sino que realmente lo que estamos solicitando es acogernos a una línea que ha aprobado la Diputación que se llama FEAR Vivienda. ¿Es así, verdad? Sí. Pues aclarado eso, señor secretario, punto visto en comisión.
7: En comisión de urbanismo.
0: Vale. Turno de intervenciones por parte de los portavoces. Señor Martínez.
3: Gracias, señor presidente. Está bien visto eso. El punto del orden del día es verdad que es distinto del FEAR general. Es una línea que la línea 4 de Diputación y está bien visto indicar eso. Nuestra posición va a ser favorable también. Bueno, nos gustaría solicitar un certificado de intervención. Pero simplemente por cuestión técnica, por que este grupo lo pueda tener, pero nuestra posición es favorable. Entendemos que fomenta la vivienda protegida en propiedad, que aprovecha el suelo público municipal ya disponible, usa créditos sin intereses y ahora coste financiero a este municipio, a este ayuntamiento. Entonces, bueno, a lo mejor hay que aclarar algún punto de si la convocatoria se aplica al 2005, 2026, alguna cosa técnica menor. Y bueno, el certificado de intervención sobre capital vivo y estabilidad presupuestaria, simplemente solicitarlo, nada más. Muchas gracias.
0: Gracias. Señor Gordillo, ¿tiene la palabra?
4: Sí, gracias. En este caso, pues nada, hablamos sobre la adhesión del ayuntamiento, creo que es la línea 2 de las ayudas que ofrece la Diputación de Sevilla. Visto que se cumplen las condiciones de concurrencia, pues simplemente informar un poco a la ciudadanía que se trata, corríjame si me equivoco, de un anticipo de 5 millones para la gestión previa y distintos trámites y finalmente la construcción de un edificio plurifamiliar de 160 viviendas protegidas en pago de en medio. Este anticipo sería interés cero y se concedería, según dijo el delegado, en los próximos meses. Vista la documentación y tratándose de acciones encaminadas a la construcción de vivienda pública con anticipo de dinero público para venta en este caso, pues nuestro grupo municipal votará a favor. Gracias.
0: Gracias. Por parte del Grupo Popular, señora Moreno.
5: Gracias, presidente. En este expediente nos encontramos efectivamente, como se ha anunciado por quien me antecede, ante la solicitud de 5 millones de euros a la Diputación Provincial de Sevilla para contribuir a la financiación de la construcción de 160 viviendas protegidas en la parcela MA3 de pago de en medio. Nuestro grupo valora muy positivamente el objetivo de esta promoción. Hablamos efectivamente de 160 viviendas protegidas con garaje y trastero y con precios previstos entre los 107 y los 115.000 euros. En la situación actual, ampliar la oferta de vivienda protegida a estos precios resulta absolutamente necesario para facilitar el acceso a una vivienda a muchas familias y sobre todo a muchos jóvenes de la Rinconada, y por eso esta promoción y esta medida merece nuestro apoyo. También valoramos favorablemente la financiación ofrecida por Diputación, muy especialmente que no genere intereses, porque esto permite reducir el recurso del crédito al promotor y, por tanto, los costes financieros asociados a la operación y contribuye así a que el precio de las viviendas sea más asequible. No obstante, efectivamente, es necesario poner de manifiesto que estos 5 millones no constituyen una subvención, sino un anticipo reintegrable. Formalmente, el obligado a devolverlo a la Diputación es el Ayuntamiento de la Rinconada, aunque la promoción sea ejecutada y comercializada por Soderín, puesto que Soderín es una sociedad íntegramente municipal y dado los antecedentes de transferencias del capital por el 100% de la participación del Ayuntamiento, entendemos que no existe ningún riesgo de impago en este sentido. Sí que debe hacerse efectivamente con todas las garantías de documentación de la relación económica entre el Ayuntamiento y Soderín y mediante el correspondiente convenio o instrumento jurídico y contable que se establezca por los servicios jurídicos y económicos de nuestro ayuntamiento. El plan de viabilidad efectivamente prevé que Soderín reintegre esos millones en noviembre del 29 y que el ayuntamiento los devuelva a la Diputación en diciembre de ese mismo año. Por otra parte, es relevante que la financiación depende de un crédito al promotor que todavía aparece en el expediente como una previsión. Sería conveniente conocer si ya existe alguna oferta bancaria, cuál sería el tipo de interés y qué condiciones de preventa y garantías se exigirán, que eso al final es lo que toca el bolsillo de los ciudadanos que accedan a ella. También hemos detectado algún error que entiendo que se corregirá por la Secretaría en cuanto a las fechas del sorteo de la vivienda en octubre del 28 y la firma de contrato en enero del 27. Imagino que habrá sido un baile de cifra que se corregirá en tiempo y forma antes de la aprobación definitiva. Y asimismo, por poner de manifiesto esta incidencia, la aprobación del pliego en octubre del 27 y licitar las obras en noviembre del 26. También entendemos que será un error material. Asimismo, solicitamos desde nuestro grupo que se nos vaya informando de la evolución de este expediente y que estemos informados tanto de este punto de la comercialización de las viviendas, la financiación bancaria y el cumplimiento de los calendarios, porque esto, puesto que es una obligación sustantiva para el ayuntamiento. Nuestro grupo efectivamente está a favor de la construcción de estas 160 viviendas y de aprovechar esta financiación. Confiamos, por último, en lo anunciado, que se formalice correctamente la relación económica entre Ayuntamiento y Soderín para dar cumplimiento y que se corrijan estas erratas para su aprobación definitiva. Con todo esto, el sentido de nuestro voto será a favor de esta medida. Muchas gracias.
0: Gracias por la intervención. Señor Romero Campos, tiene la palabra.
8: Gracias, señor presidente. Me reía yo mismo con la intervención de la portavoz del Partido Popular, como para no estar de acuerdo, ¿verdad? Un municipio que hace 160 viviendas protegidas, ¿verdad? Y asequibles, como para que no estemos de acuerdo. Y una administración supramunicipal como la Diputación, que va a poner dinero nuevamente, después de que ya puso 10 millones de euros para construcción de viviendas, ahora podamos solicitar también 5 millones de euros, como para no estar de acuerdo, ¿verdad?, con la necesidad que hay, sobre todo en jóvenes, en materia de vivienda. Pero bueno, lo que traemos hoy aquí es muy fácil. La Diputación saca un programa donde los ayuntamientos se pueden adherir. Y un programa donde el Ayuntamiento de Rinconada va a ir al máximo y va a pedir 5 millones de euros para hacer vivienda pública protegida a precio asequible. Casi nada, casi nada. Pero es verdad también que estos 5 millones hay que cumplir una serie de requisitos y el Ayuntamiento de Arrinconada lo cumple. Es verdad que esto es un anticipo financiero, es verdad que no esto no es a fondo perdido, el Ayuntamiento lo tendrá que devolver, pero el Ayuntamiento lo va a devolver cuando estas viviendas se hagan, se ejecuten, se entreguen y el Ayuntamiento las haya cobrado. Entonces las podrá devolver. Y es verdad que esta subvención, como decía, también tiene que cumplir una serie de requisitos, unos requisitos que debe de acreditar el Ayuntamiento. Por ejemplo, que esté la liquidación del año 2025 con ahorro neto positivo. Es importante, no podemos pasar por encima de esto porque es bastante importante que el Ayuntamiento pues tenga liquidado el 2025 con ahorro neto positivo. Pero también tiene que tener los presupuestos del 2026 aprobados definitivamente, que este Ayuntamiento lo tiene. Y también tiene que estar al día con la Hacienda, con la Seguridad Social y con la propia Diputación. Lógicamente que también lo estamos. Como decía, como ya ocurrió con el convenio suscrito para los 10 millones de euros anteriores, la ejecución material seguirá encomendada a Soderinza, que es nuestra empresa municipal, mediante un convenio específico que recoja con claridad las obligaciones y los plazos para que el Ayuntamiento pueda reintegrar la ayuda a la Diputación en tiempo y forma. Este plazo de solicitud termina el 9 de octubre del 2026 y con esta operación avanzamos en el modelo de vivienda pública asequible de pago de en medio, que, como decía anteriormente, sumado los 10 millones, ya conseguimos en el programa anterior, nos permite también con esto fijar, como he dicho, la venta de viviendas protegidas asequibles en torno a 115.000 euros, que eso sí es hablar de vivienda VPO. Y lo que no es hablar de vivienda VPO es lo que hay en otros municipios, en otras ciudades, a 300.000 euros. Nada más.
0: Muchas gracias, señor Romero Campo. ¿Alguna intervención más? Señor Martínez, turno de cierre.
3: Sí, gracias, señor presidente. Nada más agradecer al vicepresidente de Soderín, Francisco José González, que estuvo presente en la comisión y creo que aportó información que aclaró bastante el punto. Y nada más, muchas gracias.
0: Gracias. Señora Moreno, ¿quiere intervenir?
9: Sí.
5: Disculpe, gracias, señor presidente. Bueno, celebro que le resulte gracioso al señor Romero Campo mis intervenciones. Soy graciosa hasta sin quererlo. Y bueno, simplemente ratificar en los puntos de lo que hemos manifestado sobre estar de acuerdo y que me llama poderosamente la atención que hasta cuando le damos la razón y votamos a favor usted me riña. Pero bueno, esa será la actitud que vamos a mantener durante el pleno. Muchísimas gracias, muy amable.
0: ¿Quiere usted reírse, señor Romero Campo?
8: No, simplemente. No, porque tenemos un pleno.
0: En el segundo turno de intervención.
8: Gracias, señor presidente. Ni mucho. Con rapidez y resumiendo, y tenemos un pleno largo y no podemos pararnos tampoco en estas cuestiones. En ningún momento una riña, sino que es una reflexión en voz alta, como para no estar de acuerdo con la necesidad que hace falta la vivienda protegida y asequible. Nada más.
0: Muy bien. Bueno, es importante que los ciudadanos sepan. Ya que hay gente aquí escuchándonos personalmente y que mañana nos escucharán y que nos leerán en otro tipo de perfiles, pues que el Ayuntamiento de La Rinconada, nuestro ayuntamiento, el Gobierno, está lanzando una más que ambiciosa política de vivienda pública y vivienda protegida para intentar ver cómo somos capaces de equilibrar y compensar la situación de la elevación de los precios de la vivienda y, sobre todo, la sensación de impotencia que tiene mucha gente vulnerable y mucha gente joven que quiere emanciparse, que quiere construir su proyecto de vida familiar ante una situación que expulsa a mucha gente del mercado. Por lo tanto, el día de hoy, el punto de hoy no es un punto solo de trámite, es un punto claro de voluntad política, ¿no? Es decir, ahora mismo La Rinconada tiene, frente al entorno de Mercadona, para que nos hagamos una idea, 68 viviendas ya en construcción, que hemos terminado hace unos días las estructuras. Estamos hoy aquí buscando ya la financiación, encajando la financiación para las 160 viviendas que van en paralelo a las 68 que ya tenemos en construcción. Y que es verdad que hay un baile de fechas, señor secretario, mírelo, porque ha marcado usted el sorteo. Primero hacemos las viviendas, después el sorteo. No es así. No, sorteo del asiento.
9: La propuesta de resolución que yo, eso está bien, será menos que los documentos.
0: Vale.
9: Gente, pero lo que va a adaptar está bien.
0: Bueno, las 68 viviendas en construcción, 160 viviendas que hoy le estamos intentando ver cómo cuadramos la financiación, que se van a sortear ante notario y en público, lo digo ya, un día muy señalado que va a ser el martes 13 de octubre. El martes 13. Los que no somos muy supersticioso, pues ya me lo dijo a mí el vicepresidente de Sodenice, dice, oye, ten en cuenta que es martes 13. Digo, bueno, pues los 160 personas que van a poder obtener esta vivienda de ese sorteo, pues seguramente a partir de ahí el que sea supersticioso se le acabará ese concepto de superstición porque pasará a ser un día de absoluta suerte. Pero es que además no nos quedamos ahí, sino ya estamos redactando el proyecto de las 39 viviendas del casco histórico de Rinconada, con lo cual el municipio está ahora mismo promocionando 267 viviendas públicas. Eso aquí, a estos precios de 115.000 euros, donde la gente paga 278, 290 euros de hipoteca, eso no lo está haciendo nadie. Eso no lo está haciendo nadie. Y lo peor no es eso, lo peor, y evidentemente, esto no es más que una, esto no es una opinión, esto es información. Lo peor es que todo esto, oye, lo está promocionando un ayuntamiento porque entiende que es uno de los principales problemas que hay en este país y que por ende hay en este pueblo, sin tener la competencia directa en materia de vivienda. Todo esto lo está ayudando a promocionar una institución como es la Diputación Provincial de Sevilla, que no tiene competencia en materia de vivienda y que a este pueblo le ha dado 10 millones de euros a fondo perdido para bajar el precio a esos 115.000 euros cuando la casa es de 3 habitaciones o 107.000 euros cuando es de 2 habitaciones. No hay que explicarle a la gente mucho que esto es la mitad como mínimo de lo que vale una vivienda en el mercado libre, y lo está promocionando una institución que no tiene competencia para ello, pero que cree en ello, y que precisamente, no puedo dejar pasar la oportunidad de que la gente sepa que precisamente la institución, la administración que tiene las competencias en política de vivienda pública, como es la Junta de Andalucía, ni está ni se le espera. Porque claro, si la Diputación nos da para esta promoción de 160 viviendas, 7 millones de una subvención a fondo perdido, ahora nos da 5 millones de un préstamo a fin de cuenta que vamos a devolver en 5 años, tenemos 5 años para devolverlo sin intereses. Oye, qué bien, bueno, a la venta, hay en total 5 años, si los pisos se tardan 5 años en construir, puedes estar hasta 5 años para devolver los recursos, con lo cual no hay ningún problema. qué sonrisa tendríamos y qué bonito sería si la pieza que falta en todo esto, que es la Junta de Andalucía, gobierno de Moreno Bonilla, tuviera la misma determinación que tiene el Ayuntamiento de la Rinconada y que tiene la propia Diputación. Porque nosotros con estas 160 viviendas colmatamos ya nuestra parcela de las 328 viviendas. 100 más 68 más 160 y sin embargo al lado pues hay una parcela que es de Abra, de la Junta de Andalucía, que nunca supimos más cuál era la voluntad inequívoca de hacerla. Entonces, es un punto muy importante, un punto que nos permite ya, pues que si esta promoción de vivienda va a costar 20 millones de euros aproximadamente, porque hay que construir 160 viviendas, pues si tenemos 7 a fondo perdido, ya tenemos 5 ahora que vamos a solicitar y que esperemos que la Diputación nos lo autorice, serán 12 millones, pues solamente tendremos que ir al crédito con las entidades financieras por el resto hasta el tope total del coste de la construcción. Por eso creo que es una buena forma de hacer política y demostrar las prioridades por parte del Ayuntamiento, por parte de la Diputación, y esperemos que algún día la Junta de Andalucía se dé cuenta de que este modelo funcione. Así que esto no es un modelo teórico, que se puede construir vivienda pública a 115.000 euros, donde durante la construcción la gente va pagando su entrada, una entrada razonable, y después cuando llega la hora de subrogarse a la hipoteca, pues a la gente le queda 270, 280 euros de hipoteca, que a mí humildemente me parece que es un pedazo de precio por tener una vivienda en propiedad. 3 habitaciones, garaje, trastero y además en una zona explosivamente espectacular que tiene el municipio, con zonas amplias, con zonas verdes, con carriles bici, con buenas conexiones a la autovía, con zonas comerciales, con zonas de dotaciones públicas, posiblemente hoy una de las grandes millas de oro que tiene el municipio, porque ahí es donde nosotros queremos equilibrar al que más tiene con el que menos tiene. Entonces, agradecidos quedamos de este punto, de la unanimidad que, como no podía ser de otra manera, preside este punto, pero también hacemos un llamamiento para que verdaderamente el gobierno andaluz, que es quien tiene el dinero, quien tiene las competencias en materia de vivienda, pues entienda que este modelo, más allá de que venga de un gobierno progresista y de un gobierno de izquierda como es este, pues que también que puede funcionar y que puede servirle de escaparate para poder llevar este modelo a todos y cada uno de los pueblos de Andalucía, lo cual permitiría equilibrar muchos problemas de los que hoy por hoy hay en la sociedad en materia fundamentalmente de vivienda. Señor secretario, pasamos a votación del punto.
7: Voto a favor, por unanimidad.
0: El punto cuarto del orden del día es otro FEAR, en este caso también de la Diputación de Sevilla, FEAR 2026, que queremos destinarlo a un nuevo, en este caso a un tercer plan de asfaltado de esta legislatura.
7: Que fue también dictaminado por urbanismo.
0: Turno de portavoces, señor Martínez, tiene la palabra.
3: Gracias, señor presidente. Entonces, sí, estamos en punto 4, FEAR 2026.
0: FEAR 2026, sí. Plan de asfaltado, punto 4.
3: Sí, aquí tenemos un anticipo también sin interés, a nuestro juicio de una operación también de bajo riesgo y beneficiosa para nuestro pueblo, que fue tratado en comisión. Se hicieron las oportunas preguntas. Se solicitó una información sobre qué tipo, las calles concretas que se iban a asfaltar. Se nos ha hecho llegar por correo, lo cual agradecemos. Y lo que sí, solamente queremos hacer pregunta aquí en el pleno, que por una cuestión de transparencia, no de fondo, de qué parte de este listado está incluida en este plan 2026, porque no nos queda todavía claro, pero es una cuestión de transparencia, no de fondo, simplemente lo dejamos como pregunta. Esto no impide que votemos favorablemente, no sería desproporcionado que por esto nos abstuviéramos, por ejemplo, porque es beneficioso y es una operación de bajo riesgo y por tanto no vamos a añadir nada más, simplemente manifestar nuestra postura de votar favorablemente. Gracias.
0: Gracias. Señor Gordillo, tiene la palabra.
10: Gracias. Pues nada, nosotros, como suele ser habitual, estamos a favor de esta solicitud de fondos FEAR a la Diputación. En esta ocasión se trata de otro anticipo de unos 230.000 euros para asfaltar las calles de nuestro municipio, tan necesitadas de reparaciones que contribuyan a la seguridad de los usuarios. Nada más que añadir. Muchas gracias.
0: Gracias, señor Gordillo. Por parte del Grupo Popular, señora Moreno.
5: Sí, muchas gracias, señor presidente. Simplemente apuntar a la revisión del Plan Anual de Enajenación de Bienes 2026 de Abra, que efectivamente está la rinconada de manifiesto, noticia del pasado mes de agosto de 2026. Usted decía que no lo esperaba, pues aquí lo tiene. Dicho lo cual, en este punto número 4 se propone solicitar a la Diputación un anticipo reintegrable de 229.000 euros para financiar un nuevo plan de asfaltado. Esta financiación, al igual que la anterior, no tiene intereses, lo cual siempre es una buena noticia, y se devuelve mediante retenciones mensuales del OPAEF de aproximadamente unos 2.000 euros al mes durante casi 10 años. Nuestro grupo considera necesaria, efectivamente, la mejora de las calles y los pavimentos del municipio, porque afecta directamente a la seguridad, accesibilidad y la calidad de nuestros espacios urbanos, y también valoramos favorablemente que esta financiación nos genere intereses. En la Comisión de Urbanismo, donde se trató este punto, solicitamos información sobre las calles incluidas tanto en la fase anterior como en las actuaciones actualmente adjudicadas. Y agradecemos efectivamente al señor delegado del ramo que nos remitiera posteriormente esa documentación. La primera fase ya ejecutada tiene 9 actuaciones con 13.000 metros cuadrados aproximadamente ejecutados, y la segunda, que ya está adjudicada pero pendiente de ejecución, incluye 18 actuaciones y unos 34.000 metros cuadrados. No obstante, respecto a esta nueva operación que hoy vamos a aprobar, vamos a apoyar, todavía debe concretarse qué calles y tramos se financiarán específicamente con este importe del FEAR 2026. Efectivamente, entendemos que la definición final se producirá posteriormente, pero, como bien se anuncia, debe apoyarse en la participación vecinal, sin duda, y en sus criterios técnicos y objetivos, como esté el estado del pavimento, la seguridad, la intensidad del tráfico y aquello que considere un mayor beneficio para nuestra localidad. Asimismo, en la medida en la que esta segunda partida va a ser objeto de una precisión final justamente por estos criterios, pues nuevamente ponemos de manifiesto que agradeceremos que se nos ponga en conocimiento las actuaciones finales que se realicen, y como anunciaba al principio, vamos a votar a favor de esta medida. Muchas gracias.
0: Como ha hecho alusión a la presidencia en cuanto a lo que le he dicho del tema de Abra, me obliga a contestarle, sobre todo para que quede claro. Decía usted, señor presidente, Abra va a enajenar la parcela de al lado de las que estamos construyendo nosotros. Digo porque aquello de la utilización de los verbos puede llevar a confusión. Yo no sé si el verbo lo utiliza usted de manera premeditada, el verbo enajenar, pero yo le recomendaría que, para que la gente que está aquí, la gente que nos escucha, nos entendiese, utilizar un verbo, bueno, un poco más sencillo de entender para que la gente vea realmente cuál es la filosofía. Abra lo que está es con esa parcela vendiéndola a un privado para que haga vivienda protegida de las que ustedes consideran de más de 250.000 euros. Ese es el modelo. Porque fíjese la diferencia. Yo acabo de contar ahora mismo que nuestra empresa pública, Soderinsa, no va a repercutir el suelo, va a construir las viviendas, está buscando financiación para que a la gente le cueste mucho menos, y la Junta de Andalucía, que aquí tiene la competencia, lo que hace es que pone una parcela que tiene ahí en el mercado, una vivienda, una parcela para vivienda pública, vivienda protegida, la pone en el mercado para venderla para que venga un privado, que ya veremos si viene, porque se la vende en 6 millones de euros, en casi 6 millones de euros, y no lo olvide usted que el privado, que ese privado que va a comprar esa parcela, tiene que recuperar el dinero del suelo, tiene que meterle el beneficio industrial, tiene que meterle los gastos generales, y además, como han permitido, como han hecho en los suelos de Cruzcampo, en Sevilla, que una VPO se pueda vender hasta en 300.000 euros, pues con todo el cariño del mundo y con todo el respeto del mundo, para mí eso no es una VPO. Una VPO o una VPL o una VPN que se inventen ustedes para darle facilidades a que se puedan convertir en una vivienda de renta libre, eso es engañar la inteligencia de la gente. Y eso es lo que Abra está haciendo con esa parcela, que la va a vender a un tercero, a un privado, con lo cual un suelo que es público y que tiene el control público y que puede tener las cortapisas de lo público, ustedes lo blanquean y se lo pasan al sector privado para que en ese momento se meta en el mercado y forme parte del negocio, posibilitando que se pueda vender a un precio que dista mucho de la que antes hemos hablado, de 115.000 euros, y que dista mucho de las necesidades que hoy por hoy tiene nuestra gente. Con lo cual, le aclaro eso para que veamos cómo no es lo mismo, cómo no somos lo mismo y cómo las prioridades no son las mismas. Señor Romero Campos, FEAR 2026.
11: Gracias, señor presidente. Muy bien, gracias, señor presidente. De nuevo, nos acogemos a un programa que saca la Diputación anualmente y que permite también pedir dinero anticipado para devolverlo sin interés. En este caso, devolverlo con un plazo cómodo de 10 años, ¿vale? Donde solicitamos para plan de asfaltado 230.000 euros, como se ha dicho, por parte de los grupos de la oposición. Este dinero y este FEAR lo queremos añadir al programa que también nos acogimos de la Diputación Provincial de Sevilla, del el programa de servicios y obras 2026, donde también solicitamos 260.000 euros para asfaltado. En definitiva, lo que pedimos hoy del FEAR, 230.000 euros más 260.000 del programa de obras y proyectos de la Diputación Provincial, estamos hablando de 490.000 euros para asfaltado. También se ha dicho por parte de la oposición, que se le pasó toda la información, tenemos ya un plan de asfaltado de 9 calles ejecutadas, en breve vamos a ejecutar 20 calles más, y con este dinero que pedimos hoy, más los 260.000 euros que ya han sido también inicialmente aprobados por parte de la Diputación, tendremos oportunidad de poder asfaltar 20 calles más. Hablamos de casi 1.300.000 euros gastados en la legislatura para la mejora de calles, como venimos haciendo y como los ciudadanos también, a través de la escucha activa y a través de los técnicos, nos hacen llegar de que hay calles que hay que ir mejorando, y esa es nuestra obligación y en eso estamos ocupados también.
0: Muy bien, muchas gracias por la intervención. ¿Habrá alguna intervención más?
7: ¿Voto a favor?
0: No. Ah. Señora Moreno, una cuestión FEAR.
12: Sí, una cuestión.
0: Vale, digo que se centre en el FEAR, porque el tema de vivienda ya lo hemos debatido anteriormente. ¿Vale? Si no le importa.
5: Sí, gracias, señor presidente. Lo que pasa es que yo siempre me quedo sin capacidad de respuesta a pesar de las alusiones y que eso está previsto en la normativa municipal. La capacidad de réplica siempre la tengo vetada.
0: Que no tengo culpa que no sea la alcaldesa.
5: No tengo yo esas ambiciones como otras personas en este grupo.
0: Lo quiso cuando se presentó las elecciones en 2020.
5: Pero no me quita el sueño como otras personas, se lo puedo garantizar. Llevo ganándome la vida 20 años.
0: Lleva razón, hay gente en su fuerza política que le quita el sueño de ser alcalde, se lo va a intentar nuevamente. Sí, lleva razón.
5: Y está en su derecho, usted se lo impide.
0: Totalmente, y de soñar.
5: Ajá, soñar, bueno. Venga,
0: señora Moreno.
5: Se soñaba en la Junta
0: FEAR,
5: también, y llevamos ya
0: FEAR
5: la mayoría.
0: 2026.
5: Vale, muy bien. Simplemente reivindicar de nuevo que se nos informe sobre ese listado final que no tuvimos en la anterior ocasión y que lo hemos obtenido ahora. Y como el señor presidente no me deja responder por alusiones, simplemente enfrentemos las más de 2.000 de José Luis Sanz frente a las cero de Antonio Muñoz que están en marcha. Buenos días, muchas gracias.
0: Señor Romero Campos, turno de cierre.
11: Nada más, simplemente que los vecinos están ansiosos de esas calles que...

0: que es la aprobación definitiva de la DATU, del pago de en medio, del, en este caso del sector 2 de los suelos de la Unión.
1: Que fue dictaminada por la Comisión de Urbanismo.
0: Señor Martínez.
2: Gracias, señor presidente. Punto 5, sí, aprobación, DATU, pago de en medio, sí. Vale, en comisión, pues ya dijimos que, bueno, no estuvimos de una manera técnica hasta el pleno, pero que íbamos a, ya habíamos visto que el, que era un documento con coherencia respecto a 2024, que fue cuando se aprobó el precedente, y después de estudiarlo, pues materialmente el mismo documento que fue aprobado por unanimidad, y esta retramitación es necesaria para no perder vigencia en el desarrollo del de VPO y de interés supralocal también, y entonces pues hay respaldo técnico con informes preceptivos de delegación territorial, de arquitecto municipal, favorables, y creo que la única salvedad que, autonómica, ya está subsanada, creo. Entonces, bueno, pues no, no, lo único que rogamos seguimiento, que el equipo de gobierno informe del estado del calendario del plan parcial, pero entendemos que por coherencia, y o sea, que el documento es totalmente coherente, y no tenemos ninguna objeción para votar favorablemente. Gracias.
0: Muchas gracias por la intervención por parte del grupo con Izquierda Unida Podemos. Señor Gordillo, tiene la palabra.
3: Gracias, presidente. Bueno, pues nosotros en este punto del día vamos a votar en contra, y les explico por qué. Este expediente se trata, bueno, es un reinicio de un expediente que fue aprobado hace 2 años por el Pleno del Ayuntamiento de La Rinconada. La tramitación de la aprobación definitiva de la DATU fue descrita en comisión por el señor Díez el pasado miércoles, y la conclusión que sacamos de esta comisión es que a ABRA, la Agencia de Vivienda y Rehabilitación Andaluza, propietaria de parte de los terrenos, no le interesa en estos momentos el desarrollo de este ámbito de actuación. De ahí la demora en el tiempo. Por eso han pasado 2 años y hay que reiniciar el expediente. Esto es un hecho demostrable si lo conectamos y tenemos en cuenta que ABRA tiene la misma actitud con la adenda para la subestación eléctrica que dotaría de energía a esta zona. Aparte de esto, en los escritos de alegaciones que emite ABRA sobre la UI2 se sugiere, y cito textualmente, la priorización de la consolidación de los núcleos urbanos existentes o la culminación de las actuaciones de transformación iniciadas frente a los nuevos desarrollos. A nuestro parecer, y vaya esto por delante, sin que sirva de precedente, estamos de acuerdo en este aspecto con la Agencia Andaluza. Consideramos que existe suficiente suelo público en nuestro municipio para que el crecimiento del mismo y la construcción de viviendas sea sostenible. ¿Por qué no desarrollamos y agilizamos los desarrollos, los ámbitos de los antiguos terrenos de Azucarera, de Pioneer, de Aza de la Era o de San José Norte 1 y 2? Son, en su mayoría, zonas más integradas en los núcleos urbanos que deben ser completadas antes del proyecto gigantesco del pago del medio. Si sumamos la vivienda de las zonas de actuación mencionadas, son alrededor de 400 viviendas públicas municipales. Según el plan municipal de vivienda y suelo de La Rinconada, harían falta unas 1.100 viviendas para los próximos 10 años. Actualmente vamos a buen ritmo. Tenemos suelo y proyectos para desarrollar 670 en los próximos 7 años. De ellas, 220 serán entregadas en los próximos 3 años. Así que yo me pregunto si de verdad es tan necesario este desarrollo de pago de en medio. Nuestro no responde a la lógica de que es mucho más fácil, sostenible, ambiental y económicamente, y menos engorroso desarrollar las zonas ya citadas. La preferencia por pago en medio enfrenta problemas que están dando muchos quebraderos de cabeza al ayuntamiento. La titularidad de ABRA del 50% de los terrenos es uno de ellos. Ya ha demostrado de sobra que no está interesada. Otro es que he visto, más allá de lo que ha informado el alcalde, de que está intentando vender la parcela. Otro problema que enfrenta esta zona es que he visto el desarrollo de la zona 1, de la que ya está en marcha, dudamos que sobre los supuestos beneficios a la ciudadanía. Las viviendas libres y los grandes centros comerciales ya están construidos y funcionando, mientras que solamente hay 100 VPO de las más de 600 comprometidas. Entonces, si esta va a ser la constante, es lo que me estoy preguntando. Y hablemos de sostenibilidad. Las proyecciones que se hacen para las zonas de la Unión y Pago de en Medio no concuerdan con nuestra forma de entender el urbanismo. Es un crecimiento desmesurado donde los más beneficiados no serán los vecinos o vecinas de La Rinconada o la gente que venga de otros lugares.

0: sino las promotoras privadas que ven en este proyecto a la gallina de los huevos de oro. Les recuerdo que se proyectan más de 3.800 viviendas en total. Un terreno inmenso donde hacer promociones de lujo con precios desorbitados. No es algo que me esté inventando. En los últimos años han sido varias las promociones privadas finalizadas en diversas zonas del pueblo. Y nuestro último argumento para el voto en contra tiene que ver con la lealtad y con los compromisos adquiridos. Les cuento. En el mayo del año 2005 se votó la delimitación del área de reserva de terrenos que sirvió para expropiar la zona de Pago del Medio. Para obtener el voto favorable de Izquierda Unida en su momento, se llegó al acuerdo de que el 70% de las viviendas tendrían algún régimen de protección oficial. Finalmente, el documento se aprobó con ese compromiso adquirido. Pasan los años y en 2011 se aprueba el documento de aprobación inicial de sectorización de Pago del Medio y en el mismo sigue apareciendo la misma cifra, 70% de VPO. 15 años después, nos hallamos otra vez en pleno para la aprobación definitiva de la DATU y, oh, sorpresa, ya no es el 70, sino el 60% de lo que aparece. ¿Qué ha pasado con ese 10%? ¿En qué momento se decidió ese cambio? ¿Ha ido a pleno? ¿Se informó a nuestro grupo de esa modificación barra incumplimiento? La respuesta es que no. Les recuerdo que un 10% de 3.800 viviendas son 380 viviendas que pasarían a ser libres para alegría de los promotores privados. Yo entiendo y sé positivamente, porque lo he dicho antes, que el Pago del Medio es caro, pero eso no significa que haya que recortar de la vivienda protegida. Como conclusión, diré que ustedes saben de sobra nuestra opinión sobre el Pago del Medio. Lo hemos dicho varias veces. Entendemos que este proyecto es un objetivo importante para el equipo de gobierno y para su alcalde. Conocen que nuestro modelo en materia de urbanismo dista mucho de lo que se pretende hacer en la Unión, porque creemos que puede suponer un factor de riesgo para posibles pelotazos. Entonces, yo les recomiendo que vayan con cuidado, porque parece que no escarmentamos. Muchas gracias.
1: Por parte del Grupo Popular, señora Moreno, ¿tiene la palabra?
2: Sí, muchas gracias, presidente. Pues bien, como ya manifestamos en la comisión de este pasado miércoles, en septiembre de 2024, en una sesión plenaria, nuestro grupo votó favorablemente a esta propuesta, porque efectivamente consideramos necesario anticipar toda la planificación urbanística y facilitar el desarrollo ordenado de nuestro municipio y ampliar las posibilidades de acceso a la vivienda. Hoy mantenemos igualmente esa posición. Pago del Medio es efectivamente un ámbito estratégico para el crecimiento de la Rinconada y su desarrollo efectivamente nos va a permitir disponer de un nuevo suelo residencial, ampliar la oferta de vivienda y reservar en torno a un 60% a la promoción de vivienda protegida, lo cual me parece una cobertura muy adecuada para la cobertura de estas necesidades. No obstante, esperamos que durante este nuevo plazo, por parte de todas las administraciones competentes en la emisión de informes y en la emisión de opiniones vinculantes, confiamos en que se lleve a cabo en tiempo y forma. Nos parece adecuado que, en lugar de optar por la ampliación de 2 meses, que podría dejar fuera de juego esa prórroga que estaba prevista, que se opte por los 2 años, porque así se puede hacer de manera más holgada e, insisto, esperemos que se resuelva cuanto antes y se ponga en marcha a la mayor brevedad. Nuestro voto será a favor. Muchas gracias.
1: Gracias. Por parte del señor Díez Pineda, responsable de Planeamiento y Ordenación del Territorio. ¿Tiene la palabra?
3: Muchas gracias, presidente, y un cordial saludo a las personas que nos acompañan en este plenario y a las que nos escucharán mañana a través de las ondas de Radio Rinconada. Agradecer las intervenciones de los portavoces de los distintos grupos. Y, bueno, brevemente, indicar que el punto que nos trae, que es la aprobación de un documento instrumental, un documento urbanístico de gestión básico, de lo más básico, que es previo a la tramitación de la ordenación pormenorizada de un sector como la UI2 de Pago del Medio. Este documento fue aprobado en el pleno del pasado 16 de septiembre de 2024. Y por el procedimiento administrativo, este documento tiene una vigencia de 2 años, para que tengamos la capacidad en ese periodo de poder tramitar, de poder redactar y de poder desarrollar la ordenación pormenorizada en documento para su aprobación inicial. Cuestión esta que no ha sido posible en estos 2 años y antes de que decaiga este documento, antes de que prescriba o caduque este documento, volvemos a aprobarlo inicialmente, para garantizar el tiempo necesario y tengamos la capacidad de desarrollar esa propuesta de ordenación pormenorizada de pago de en medio. Bien, es una cuestión de tiempo, es una cuestión que viene condicionada por determinados aspectos que a lo largo de estos dos años han incidido en que este documento pues no haya tenido la capacidad. Ha habido un tiempo muy importante de negociación con el socio colaborador, la ABRA de la Junta de Andalucía, por el que pretendíamos de forma conjunta desarrollar estos suelos. No ha podido ser así. Tiempo que le hemos dedicado y aún estamos pendientes en el trámite, que es un documento que está efectivamente elaborándose, del pronunciamiento de Medio Ambiente para con la capacidad de configurar el documento definitivo que nos lleve a la aprobación inicial. Cuestiones de tiempo y cuestiones de tramitación que finalmente nos darán la capacidad en los próximos meses de que se produzca esto. Hablamos de pago de en medio, hablamos de una programación urbanística para el futuro de los rinconeros y de los rinconeras que conforman 98 hectáreas sobre la base de la primera fase ya consolidada y existente, la UI1 de pago de en medio, sobre la que hemos debatido en puntos anteriores de planes de vivienda, donde estamos desarrollando la política municipal de vivienda y suelo. En esta ocasión, nosotros el objetivo fundamental que estamos desarrollando en este documento es poner en valor la capacidad y la potencialidad que nos dan estas 98 hectáreas para seguir desarrollando el potencial de suelo. Señor Gordillo, Izquierda Unida vota en contra de un documento que aprobó hace dos años a favor. El documento tiene las mismas condiciones, el mismo desarrollo, el mismo contenido y con el mismo tratamiento procedimental. Explica ahora, sobre la base de las conclusiones a las que llegó en votando a favor hace dos años, que efectivamente que a Abra no le interesa, somos conscientes de ello y hemos venido sufriendo en estos años pues la desidia de Abra para este desarrollo, pero habla usted de que la Rinconada tiene suelo público. Este es el suelo público en el que el Ayuntamiento de la Rinconada tiene la capacidad de desarrollar las políticas de acción, políticas de gobierno y políticas de intervención en el mercado laboral para que los jóvenes y las personas y los ciudadanos y ciudadanas de la Rinconada tengan la capacidad de adquirir una vivienda en los 115.000 euros que estamos manifestando y sobre los que usted ha aprobado a favor. No tenemos otro suelo. El resto de suelos a los que usted ha hecho referencia, que tenemos suelo en Aza de la Era, en Las Ventillas, son suelos de promoción privada. Y hace usted propia la justificación que hace Abra en las alegaciones por el que, si hay suelo programado privado, ¿para qué ponemos en carga? Y usted la hace propia esa observación de la Abra provincial, que es un argumento que pretende así pues establecer una pauta de dilación en este desarrollo. Habla usted de lealtad en cuanto al 70% de vivienda protegida. El 70% de vivienda protegida se va a desarrollar en la UI1 de pago de en medio. Estamos planificando el desarrollo de la UI2 de pago de en medio. En este documento de la DATU no establece ningún porcentaje, establece rangos, establece límites y bases para la ordenación. La lista nos marca un 30% de vivienda protegida. Nuestro planeamiento y el POTAU marca un 70%, un 60% de vivienda protegida. Y la manifestación que le hice y la observación que le hice en la intervención de la Comisión Informativa es que en esos rangos nos vamos a mover, en el rango entre los 60 y el 70% de vivienda protegida. ¿Está usted votando en contra de la posibilidad de planificación urbanística para los próximos 20 o 30 años de intervención pública en materia de vivienda protegida, donde vamos a poner en carga 2.400 viviendas de 3.800. Eso significa la única oportunidad que va a tener la Rinconada de intervenir decisivamente en el mercado de la vivienda y de poner en carga planes, acciones y políticas que hagan que nuestros vecinos tengan un acceso digno y rápido a la oferta de vivienda protegida. Nada más en esta primera intervención.
1: Segundo turno de intervención, señor Gordillo.
0: Vale, muchas gracias. A ver, Nosotros es verdad que votamos a favor hace dos años, pero el dato este del 60% se nos escapó, ¿vale? Lo hemos detectado y simplemente pues lo manifestamos en este momento. Con respecto a lo de, lo he dicho antes, ¿no? La visión global que nosotros tenemos sobre pago del medio es que hay otras zonas del pueblo que están, que ya se han citado, que sí, que hay promociones privadas y hay otros rangos en lo que es VPO, pero que nuestra forma de entender el urbanismo es más que hacerlo hacia el arco norte de Sevilla, son pues desarrollar las zonas más integradas en el pueblo. Con respecto a los porcentajes de VPO, a ver, a nosotros nos parece muy bien el 60%, vaya por delante, nos parece un porcentaje que está por encima de la ley, por lo tanto nos parece bien. Lo que no nos parece bien es el incumplimiento. Yo le voy a leer el documento llamado, se lo diré, documento para aprobación inicial del plan de sectorización con ordenación pormenorizada de la unidad urbanística integrada del área SUNS1, pago de medio de la Rinconada. Usted me ha hablado antes de rangos, ¿vale? Pero estos rangos no van a llegar nunca más del 60%. La lectura que le hago. La previsión de viviendas sujetas a algún régimen de protección pública tiene cuatro limitaciones diferentes. Le leo solamente las dos primeras. La segunda. La delimitación de área de reserva de terrenos aprobada por el Ayuntamiento de la Rinconada en mayo de 2005 estableció que como mínimo el 70% de la edificabilidad residencial y del número de viviendas que determine el plan de sectorización deberá destinarse a viviendas sujetas a algún régimen de protección pública. Aquí no habla de rango, aquí habla de un 70%. Y ahora estamos hablando de la datos de un 60%. Entonces, ese es nuestro argumento. Si ustedes se comprometen a subir el porcentaje al 70% aquí y ahora, nosotros cambiamos nuestra posición de voto. Pero me temo que eso no se va a producir. Entonces, es simplemente una cuestión de cumplir los compromisos que se dieron hace 20 años, luego hace 15 años y que ahora no se cumplen. Muchas gracias.
1: Señor Díez Pineda.
3: Gracias, presidente. Vamos a ver, señor Gordillo. Me habla usted de desarrollar, que no es la estrategia de su partido, que no conforma de desarrollar otra zona integradas en el municipio. Habrá que desarrollar la zona donde haya suelo, ¿no? O demolemos la ciudad existente para construir nuevas promociones, o cómo se hace eso. Es decir, el ayuntamiento, el equipo de gobierno, tiene la capacidad de intervenir donde domina, donde tiene capacidad, donde tiene propiedad, donde tiene titularidad. Y la titularidad se obtiene de dos formas. Una, con el 10% del aprovechamiento que nos corresponde de cada uno de los desarrollos privados. Y otra, comprando suelo. Las dos las estamos desarrollando. Estamos haciendo vivienda protegida en suelos provenientes del aprovechamiento que nos corresponde, del 10% que nos corresponde en cada uno de los desarrollos privados. Y también en su momento hicimos los deberes comprando suelo de la mano de la ABRA, de la Junta de Andalucía, para disponer, para tener la capacidad de intervenir directamente en el mercado de la vivienda con promociones y políticas adecuadas a las necesidades de nuestra ciudadanía. Y ahora lo que nos toca es seguir planificando el desarrollo de la UI2 de pago de medio, porque la UI1 está colmatada. Porque todas las políticas que tiene capacidad este ayuntamiento de desarrollar, se lo ha explicado en puntos anteriores el señor alcalde, y mi compañero Romero Campo, están planificadas. Nosotros tenemos una capacidad de 325 viviendas protegidas en la UI1 de pago de en medio, 100 están entregadas, 65 están en ejecución y 160 se están proyectando y hemos aprobado la financiación, parte de la financiación necesaria. La otra parte tendrá usted que mirar a la otra parte de la bancada, ¿no? Que son 325, que la ABRA provincial, que el gobierno de la Junta de Andalucía tiene. Ahora decíamos antes, no, es que se van a enajenar. Es la tercera vez que sale a enajenarse. Y se queda sin esto por el precio. Porque yo no sé lo que pretende ABRA para recuperar esa capacidad inversora. Pero esa es la realidad, señor Gordillo. Yo no, la verdad es que no entiendo, me ha dejado usted un poco descolocado con su intervención. En relación al porcentaje, estamos de acuerdo que la UI no se ha desarrollado con un 70% de vivienda protegida. Y la UI 2 no dice en ningún documento que se vaya a desarrollar en un 60%. Lo que dice la delimitación del área de transformación urbanística es que la ley marca un 30% sobre la, cualquiera de las promociones. Nuestra planificación urbanística respecto de estos suelos y la ley autonómica que por la que se establece el área de oportunidad residencial marca un 60%, que nosotros definiremos en la ordenación pormenorizada cuando corresponde sobre los rangos que están establecidos si es el 70% o si en alguna de las grandes manzanas hacemos un 75% o un 100% y en otra un 50-50. Debe tener usted en consideración que para desarrollar 98 hectáreas de suelo público y teniendo en cuenta que el compañero de viaje no arrima, no suma, no aporta, tendremos que establecer un equilibrio económico-financiero que nos permita llegar y cumplir los objetivos. No podemos, no tenemos la capacidad ni la varita mágica para ir generando obras de urbanización, obras de edificación, planes de vivienda protegida, porque el ritmo que lleva la Rinconada no lo lleva nadie. Y cuesta mucho trabajo. Tendremos que buscar ese equilibrio económico-financiero para que el plan parcial con su ordenación pormenorizada sea viable y nos permita alcanzar los objetivos de promoción y de estar a la altura de las necesidades que tienen nuestros vecinos y vecinas. Nada más.
1: Muy bien. Yo creo que el pleno de hoy marca un antes y un después definitivo ya en la política, en el discurso urbanístico de la izquierda y de Izquierda Unida, señor Gordillo. Tengo la sensación que en la Junta de Portavoces previa que han celebrado, usted se ha quedado con la carpeta del PP y el PP se ha quedado con la carpeta de Izquierda Unida. Sí, ahí yo tengo la sensación que había ahí un trasvase de papeles, porque fíjese, esto de hoy es el mundo al revés, ¿no? Vamos, es verdad que es un pleno importante, un pleno contundente, pero resulta que el PP de aquí de la Rinconada, que son los socios y del mismo partido, los amigos de Abra, de la Junta de Andalucía, vota a favor de que se desarrolle el pago de en medio, sabiendo de sobra la señora Moreno y el señor Soriano que su compañero de Abra, Junta Andalucía, están poniendo todo tipo de obstáculos para que esto se desarrolle. Lo que ocurre es que si aquí también votan en contra de esto, pues entonces ya enseñan de alguna manera la manita, ¿no? Entonces están intentando, el PP de la Rinconada está intentando blanquear la posición del PP de Andalucía y del PP de Sevilla y de la Junta de Andalucía con respecto al pago de en medio, con respecto a los suelos de la Unión. Porque, como muy bien le ha dicho el señor Díez Pineda, el socio no quiere. No solamente es que no quiera, es que está intentando aplicar el socio Junta Andalucía, que en su día compró con nosotros hace veintitantos años estos suelos, el socio está aplicando una especie de derecho de veto, porque tiene el 50%. Y por lo tanto, todo intenta bloquearlo, porque lo que está intentando bloquear no es el pago de medio, lo que está intentando bloquear es la Rinconada. Como pasa con el ramal hacia Alcalá del Río, como pasa con los centros de salud, como pasa con Aerópolis, y como no va a pasar con Majarabique, porque entre otras cosas, si Majarabique se hubiera bloqueado, sería un escándalo de innumerables dimensiones, porque tendrían que devolver a Europa 40 millones de euros. Y por lo tanto, esa es la realidad. Ahora, el PP se blanquea hoy aquí diciendo yo a favor del pago de en medio, sabiendo, porque habrán hablado precisamente con la Junta de Andalucía previamente a este pleno, que la Junta de Andalucía y su empresa pública de vivienda va a seguir en las tesis de bloquear todo lo que pueda intentar poner todos los obstáculos para que esto no se desarrolle, porque entre otras cosas el objetivo es pues que la Rinconada no vaya por el camino que hace muchos años vaya. Esa es la realidad. Y a los hechos, tengo ejemplos, ¿eh? Tengo todos los ejemplos que quiera. En cuanto al planteamiento de Izquierda Unida, es que no sé cuál es la opción. Señor Gordillo, me sorprende tremendamente. Es que lo que dice usted hoy aquí es que se quede 100 hectáreas de suelo público en los que en su día invertimos muchos recursos, que se queden parados. Esa es su posición. Y que se desarrolle Pioner con un 70% de vivienda renta libre más otro 20% de vivienda protegida blanqueada por aquello de la VPL, vivienda de precio limitado, con solo un 10% de VPO real. que se desarrolle San José Norte que está en esas condiciones, que a nosotros nos parece bien, que hay mucha gente de fuera, con una determinada economía, que nos elige, que quiere construir en este pueblo su proyecto de vida familiar, nos parece bien, y hemos mantenido siempre la misma línea en el equilibrio de lo público y lo privado. Pero el gran proyecto público que nos ha permitido, por ejemplo, oye, pues hemos hablado hoy de las 68 que ya están en construcción y vendidas, las 160 que vamos a sortear el martes 13 de octubre a 115.000 euros. Este es el modelo. Este es el modelo que permite equilibrar el urbanismo y que permite generar expectativa en el urbanismo público. Es que tienen ustedes siempre en la boca una palabra que nunca terminan de definir, que es el concepto del pelotazo urbanístico. Es decir, yo llego aquí y le pego un pelotazo al pleno diciendo, aquí hay pelotazo urbanístico. ¿Usted ha visto que el Ayuntamiento de La Rinconada, en lo que nosotros nos corresponde, hayamos dado alguna vez un pelotazo urbanístico? Pero si nosotros lo que estamos haciendo, una vivienda en el pago de en medio se puede vender a 115.000 euros porque no le estamos repercutiendo a la gente ni el suelo ni la urbanización para que la gente pague eso. Usted sabe que las viviendas, el casco histórico de Rinconada, la tercera fase que nos metimos nosotros ante el bloqueo que había desde el sector privado, nos metimos nosotros ahí, 39 viviendas. ¿Usted sabe que pudiéramos hacer ahí esas 39 viviendas, aquí muy cerquita, a 100 metros, de renta libre, para recuperar la economía, y las podríamos vender nosotros de Sodrinsa, pues a 250, 280 mil euros, recuperaríamos el suelo, la urbanización. Oye, ¿y qué más da 39 viviendas más de renta libre si se están vendiendo? ¿Y sabe lo que vamos a hacer con esas viviendas que en teoría están clasificadas, teoría no, en la práctica están clasificadas en el suelo como renta libre? Pues que las vamos a ofrecer como vivienda pública, como vivienda protegida, para que puedan optar a ella la gente del registro de demandante de vivienda, a un precio razonable, asequible, en una zona envidiable. Hombre, a nosotros no nos ponga ningún paraguas. Si usted tiene algunos problemas de contradicciones internas porque se van acercando las elecciones, usted se lo resuelve. Usted y su organización lo resuelven como puedan. Pero votar en contra del pago de en medio, que es el proyecto público más importante que se está haciendo hoy por hoy del carácter público en España, no en Sevilla. En Sevilla, en Andalucía y en España. Esto que estamos haciendo nosotros aquí de suelo público, donde el 60% como mínimo es para vivienda protegida, viviendas a 115.000 euros, como hemos dicho antes, 300 euros de hipoteca a lo sumo, quedarnos en su día. Bueno, ya en su día hablaron también, habla usted de los suelos de la azucarera, que a la hemeroteca me refiero también, o me intento acoger cuando hablaban ustedes también de que esto era un pelotazo urbanístico para la azucarera. Y ahora lo sacan usted como una bandera urbanística de un buen urbanismo público. Pues claro, ¿dónde están los pelotazos urbanísticos de la azucarera? Oye, que ha hecho una fábrica y ha invertido 80 millones de euros. Pues estará bien, ¿no? ¿Que nos gustaría que hubiera más empleo? Pues claro que sí, pero eso estará bien, ¿no? No estará mal, ¿no? No ha hecho ninguna promoción de vivienda a la azucarera, como lo que ustedes dijeron aquí. Entonces, votan en contra de los planes parciales privados. Y hoy, o sea, usted votó en contra de Pioner. Vota en contra del desarrollo de San José Norte porque dice que al final el privado, pone como ejemplo de que el privado ahí está ganando dinero. Y hoy viene aquí a decir, hombre, no haga usted el pago de en medio porque resulta que para eso están los privados haciendo suelo. Pero ¿usted cree que el privado va a vender vivienda a 115.000 euros alguna vez? ¿Usted cree que hay algún empresario? ¿Se le puede dar al sector empresarial? Oye, que yo no lo demonizo, ¿eh? Que yo entiendo el mundo de la vivienda, el mundo inmobiliario. Yo lo que no puedo es alejarme de la realidad. Lo que no puedo entender es que un promotor privado, al que hay que ponerle condiciones, al que hay que decirle que hay que cumplir con los requisitos de viario público, de aparcamiento, de movilidad, de medio ambiente, de equilibrio, todo eso. Pero hombre, el sector privado invierte, arriesga e intenta ganar dinero. Crea empleo, parece todo bien. Yo soy un convencido de la colaboración pública-privada, pero hombre, venir aquí hoy a hacer un alegato de la defensa de que este pueblo tiene pues vivienda y tiene promociones privadas en marcha y tiene planes parciales privados y que por eso yo definitivamente, o Izquierda Unida definitivamente, se baja del carro del pago de en medio, que insisto, es el proyecto que nos va a garantizar, si tuviéramos un socio leal, un socio que colaborara, un socio que quisiera y un socio que no nos quisiera bloquear, pues hace años que estaríamos haciendo ya viviendas en la zona 2 del pago de en medio. Y después, es que este es nuestro modelo. Su modelo del pago, ¿usted no le gusta cómo está la fase 1 del pago de en medio? Pabellones deportivos, central de seguridad, instituto, parques de bomberos, vivienda, el abrazo. zonas comerciales para servir de apoyo a los ciudadanos. Usted le habla centros comerciales. Pues mire usted que allí lo que hay es un mercado ni un líder. Eso no es un centro comercial. Que además los vecinos del entorno lo agradecen una barbaridad porque la gente tiene que comprar. O sea, ¿a usted no le gustan esas avenidas? ¿A usted no le gusta la Avenida de la Unión? ¿A usted no le gustan los carriles bici? ¿A usted no le gusta la conexión de carriles bici con Sevilla y lo rápido que tenemos la conexión para estar a 5 minutos de Sevilla? Pero si ese es uno de los grandes lujos, una de las grandes joyas de la corona que tenemos aquí. Hombre, claro, y hay demanda de vivienda, pues por eso el sector privado se interesa por ella, pero votar en contra del proyecto público más importante que nunca desarrolló la Rinconada, creo que era lo poco que quedaba como bandera pública, como bandera de la izquierda. Si hoy usted trae aquí un discurso que, insisto, más parece que defiende postulados conservadores que postulados de izquierda, pues nosotros nos permite que no lo entendamos, porque queda hipotecado ya para siempre. Señor Gordillo, porque a partir de ahora ya no le queda discurso con esto, porque estamos intentando el 60 como mínimo, y si las condiciones económicas no lo permiten y hay subvenciones, si hay subvenciones públicas para poder hacer urbanizaciones de este tipo, pues ya veremos, porque si nos metemos en líos económicos de desequilibrio, usted será el primero que levantará la mano y dirá que los socialistas hemos metido al ayuntamiento en la ruina. El primero que está diciendo ahora, gástese, si no miramos por el equilibrio económico, serán los primeros en que levanten la mano, como han hecho alguna que otra vez, diciendo que Soderinsa no sé qué, o que este proyecto no es sostenible desde el punto de vista social y desde el punto de vista económico. Permítame que lo diga con cariño y con respeto. Me ha parecido que su discurso era el del PP hoy y el del PP era el suyo. Así que revisen las carpetas. No vaya a ser que la Junta de Portavoces se la hayan cambiado y cada uno esté haciendo un discurso diferente al que entiendo yo ideológicamente que le corresponde. Nosotros sí seguimos en el mismo sitio, ¿eh? Nosotros seguimos en el mismo sitio. Pensamos que para desarrollar y para que haya vivienda pública tiene que haber urbanismo público. Y que al urbanismo privado no se le puede pedir que dé fruto de vivienda pública, porque la vivienda pública no es rentable desde el punto de vista económico. Pero como nosotros no estamos aquí para buscar los cuadres económicos ni para buscar rentabilidad económica de ninguna promoción, por eso somos nosotros los que tenemos que intentar discriminar positivamente e intervenir en el mercado para que lo público pueda compensar la falta de producto que hay hoy en el mercado de vivienda protegida. Esa es la cuestión y esa es la reflexión, para que intentemos que la gente se entere, porque muchas veces nuestros discursos del 30, del 40, del 80 o del 90 no lo entiende. No, es más difícil de entender los que no están en el día a día. Pero aquí lo que ha ocurrido hoy es que Izquierda Unida vota en contra de seguir desarrollando el pago de en medio. Izquierda Unida vota en contra de seguir desarrollando vivienda pública, de seguir teniendo una herramienta que nos permita que la gente esté ilusionada. Termino diciéndole, fíjese usted si la gente está ilusionada. El martes 13 de octubre, no sabemos todavía la hora, vamos a hacer un sorteo, porque además, en este caso, ante notario, público, lo vamos a hacer posiblemente en el abrazo, para que todo el mundo pueda ir. Le garantizo que van a ir más de 2.000 personas. Le garantizo que ese sorteo, secretaría estará, Soderinsa, más de 2.000 personas. ¿Sabe por qué? Porque hay necesidad. Porque tenemos que intentar buscar una fórmula que permita que la vivienda no sea un premio, sino que la vivienda sea un bien al que todo el mundo pueda acceder para poder resolver su proyecto de vida familiar y para que la gente no tenga que vivir para siempre hipotecando su vida e hipotecando su cartera. Y eso es lo que nosotros estamos intentando intervenir sin ser competentes. La ley de base de régimen local nos dice a nosotros lo que tenemos que hacer, y lo de intervenir en el mercado de la vivienda nos lo hemos inventado nosotros porque sabemos que la gente espera mucho de su ayuntamiento. Por eso vamos a intentar seguir haciendo estas cosas y vamos a seguir, pues oye, terminando la 68, 160 ya financia con lo que hemos hecho hoy, 39 viviendas aquí que podíamos venderla a 250.000 euros y vamos a venderla como vivienda protegida pública para que se quede en gente de la localidad del registro de demandantes de vivienda y pueda pagarla en un sitio en condiciones. Por eso estamos estudiando la fase de al lado de la Hacienda Santa Cruz, que también es urbanismo público, y cuando nos quedamos en aquellos suelos nos quedamos sabiendo claramente qué era lo que queríamos hacer. En los suelos colindantes, desde donde estaba la fábrica azucarera hasta la Hacienda Santa Cruz, un convenio que Izquierda Unida criticó, en el que le dijimos a los promotores, a los propietarios de aquellos suelos, le dijimos, si tú quieres que tus suelos sean terciarios, comerciales, nos tienes que construir una fábrica nueva, nos tienes que dar para el pueblo las balsas de la azucarera, que son nuestras, y nos tienes que son nuestras ya, y nos tienes que dar desde la Hacienda Santa Cruz hasta donde estaba la fábrica, todo eso suelo para que podamos nosotros desarrollar proyectos públicos de vivienda. Ese fue el pelotazo urbanístico que pegó el pueblo, nosotros. Pero pelotazo urbanístico de la Rinconada, del Ayuntamiento de la Rinconada, para los vecinos de la Rinconada. Todos los pelotazos urbanísticos que yo pueda pegar, que sean para buenos, de los vecinos y vecinas de la Rinconada, no le quepa la menor duda que lo vamos a pegar. Que lo vamos a pegar siempre y cuando sean buenos para la gente del pueblo. Lo siento, no lo entiendo. No lo entiendo. No entiendo al Grupo Izquierda Unida y qué postulado de izquierda ha desarrollado usted hoy en esta posición y en esta intervención. Y se le tenía la necesidad imperiosa de decírselo, porque esperaba que el debate de este punto, según me comentaron, era hacerlo para pedirle a estos dos señores, a la portavoz del Grupo Popular y al concejal Soriano, que igual que votaban a favor, que de aquí, ahora, cuando acabe, se vayan a Abra, a la Junta de Andalucía, le diga: oye, nosotros dos hemos apoyado allí hoy en el Pleno al Gobierno de la Rinconada con el plan que han planteado para el desarrollo del pago de en medio. Y que le digan a la directora de Abra y a la consejera: no nos vayáis a fallar, que nos vaya a dejar con el culo el aire. Eso es lo que yo espero que fuera. Bueno, la directora anterior, que hoy es parlamentaria, el nuevo director, vayan y se lo digan y le digan: oye, como sigáis bloqueando el pago de en medio, nos vaya a dejar en la Rinconada al Partido Popular con el culo al aire. Que quieren ir, que vayan, que no quieren y no van a ir. No van a ir, porque hay connivencia en el planteamiento político. Hay una connivencia clara entre esto, para no desmarcarme, sabiendo de sobra que sus compañeros, sus socios, sus aliados, su gobierno andaluz va a intentar por todos los medios poner todas las trabas para que la Rinconada no se desarrolle. Ese es el objetivo y en nosotros, pues, como yo digo, nos van a tener enfrente. Cualquier cosa que sea buena para la Rinconada, ya alguna administración que esté intentando bloquearla, a nosotros nos van a tener enfrente. Porque el interés de este pueblo está por encima del interés de cualquier partido político y mucho más del interés del Partido Popular.
4: Señor secretario. Me voto a favor, voto en contra, queda aprobado con el voto en contra de que Unidad Podemos.
1: Pasamos al punto sexto del orden del día, que es la adjudicación del servicio de ayuda a domicilio 2025. Señor secretario.
4: Que fue dictaminado por la Comisión de Bienestar Social.
1: Directamente a portavoces, señor Martínez, tiene la palabra.
5: Gracias, señor presidente. Sí, estamos con el servicio de ayuda a domicilio.
1: Punto sexto.
5: Con la adjudicación de servicio de ayuda a domicilio, que lo particular que tiene este punto fue que la adjudicación fue alegada y nada, pues simplemente nuestra posición va a ser favorable. Fue explicada en comisión por la delegada Mercedes Bueno, creo que lo explicó bastante bien. La empresa adjudicataria, pues uno de los concurrentes, pues en defensa de sus intereses, pues hizo unas alegaciones sobre una valoración que no estaba en el pliego recogido y el comité técnico pues volvió a revalorar. Entonces creemos que todo ha sido transparente y no entendemos que haya ningún problema en mantener este servicio, que es bueno para el pueblo, que es necesario y que ha sido aprobado en otras comisiones, en otros plenos, y vamos a mantener el voto favorable en este punto. Nada más, gracias.
1: Gracias por la intervención por parte del grupo con Izquierda Unida Podemos. Señora Guerrero, tiene la palabra.
6: Gracias, presidente. Buenos días a todas las que nos acompañan y a las que nos escuchan. Llegamos al punto final, o al menos de momento parece ser, de un proceso que ha sido ampliamente debatido y sobre el que hemos manifestado nuestro parecer en numerosas ocasiones. Nuestra posición y nuestro voto sobre este asunto son de sobra conocidos. Creemos que existe otro modelo de gestión, un modelo que no entrega recursos públicos a la espera de la obtención de un servicio. Entiendo su posición, pero sobre este asunto, con cada licitación, estamos lanzando una moneda al aire sobre qué tipo de adjudicatario nos tocará como municipio. En el caso que nos ocupa, tenemos múltiples noticias sobre cuál es la forma de operar y no podemos dejar de preocuparnos de que la empresa concesionaria haya sido, en repetidas ocasiones, llevada a tribunales por vulnerar los convenios sectoriales y los derechos laborales. Esto no significa que se repita aquí, pero la duda ya está instalada. Por muy legal que sea, a la vista de los informes, el procedimiento seguido en la Rinconada. No obstante, no es sobre la empresa adjudicataria sobre lo que queremos centrar nuestra intervención, ni sobre su posible desempeño. Es sobre el fondo de la cuestión. los ciudadanos, a nuestra gente, los cuidados a nuestra gente y cómo nos los tomamos. Si tenemos en cuenta los números, es de capital importancia, dado que supone uno de los mayores contratos de esta casa. Si tomamos a las personas, estaremos de acuerdo en que no podemos escatimar esfuerzo alguno. Ahí es donde estriba la premisa básica. Hablamos de cuidados a personas, una extensión asistencial al derecho a la salud y una de las pocas competencias municipales en la materia que, sin embargo, realiza una empresa. Podríamos traer a colación los municipios que, a la vista de los resultados, han decidido remunicipalizar el servicio bajo variadas fórmulas: empresa pública, agencia, colaboración con cooperativas mixtas de participación pública. Esto nos hace preguntarnos qué tiene San Fernando que no tenga La Rinconada. El propio secretario puso como ejemplo esta localidad que remunicipalizó su servicio en 2024, ampliando su Soderín a una empresa de servicios municipales que también sigue desarrollando vivienda pública. El compromiso, creo que al secretario le gusta la mención, el compromiso buscado por el ayuntamiento, isleño, creo que es el mismo que perseguimos aquí. Asegurar una atención basada en las necesidades de millón de cada persona y no en criterios económicos. Y es, todo parece una apuesta de éxito. De apenas 2 millones de euros en 2021, se ha pasado a casi 6 millones de presupuesto para el servicio, ampliando a su vez el número de personas atendidas y la calidad. Creemos que este camino que está recorriendo San Fernando, como también lo hacen otros municipios, es una ola creciente que entiende que un servicio público crítico, como es el cuidado, debe realizarlo una entidad pública. Sostenibilidad y no rentabilidad en lo económico. Titularidad pública y no delegación en la gestión. Soderín es nuestro ejemplo. San Fernando, el espejo donde podemos mirarnos. Gracias.
1: Gracias, señora Guerrero. Señora Moreno.
2: Gracias, señor presidente. Pues bien, como se trató efectivamente este tema y siguiendo un poco la tendencia habitual que venimos mostrando en todos los expedientes que consisten en la adjudicación de contratos públicos, efectivamente estamos en uno especialmente importante, porque estamos hablando de un servicio esencial para muchas personas dependientes y para su familia en nuestro municipio. Por eso, lo que deseamos es que este procedimiento concluya cuanto antes, a pesar del parón que tuvo por la impugnación que hubo en medio del procedimiento, que hubo que retomarlo, y que la prestación del servicio se desarrolle, bueno, pues con la continuidad, la calidad y con las máximas garantías para las personas usuarias y, no menos importante, para las trabajadoras, que son la inmensa mayoría de las personas adscritas a estos servicios. En este caso, el sentido de nuestro voto, como manifestamos habitualmente en los expedientes de contratación, es que no ponemos en absoluto el cumplimiento de la legalidad exhaustiva dentro del procedimiento, ni la actuación de nuestros técnicos municipales, ni de la mesa de contratación, ni de los órganos de fiscalización. Si tuviéramos la más mínima duda, votaríamos en contra, pero no es el escenario. Sin embargo, como siempre exponemos, en la medida en que los grupos políticos efectivamente no formamos parte de la mesa de contratación por ley, no participamos directamente en la apertura de oferta, creemos que asumir como propia esa valoración técnica y contractual en la que no hemos intervenido, bueno, pues sería un exceso de confianza y un detrimento de prudencia. Por eso mismo, siguiendo este criterio, nuestra posición es la abstención y con el deseo de que empiece cuanto antes la nueva empresa que prestará el servicio y que se respeten absolutamente todas las garantías de las trabajadoras y que la calidad del servicio asistencial a las personas dependientes de nuestro pueblo sea excelente. Insisto, que se mantenga así, que sea para mejor el cambio y que nuestro ayuntamiento fiscalice el seguimiento de este contrato que tiene un amplísimo presupuesto y que siempre se tenga en el foco y en el punto de mira el bienestar y el respeto de los derechos de las trabajadoras de los servicios de dependencia. Muchísimas gracias.
1: Gracias por la intervención por parte de la responsable de Bienestar Social. Señora Bueno Rodríguez, tiene la palabra.
7: Gracias, señor presidente. Bueno, un saludo especial a todas las personas que nos escuchan a través de las ondas de Radio Rinconada, a los presentes en el salón de pleno y sobre todo pues un saludo afectuoso pues a todas las profesionales del sector que nos acompañan hoy a la representación de su comité de empresa, a las que, bueno, desde aquí le quiero agradecer enormemente pues la labor que hace, una labor encomiable que va mucho más allá al final pues de las meras funciones, ¿no?, que tienen que realizar. Sabemos que se trabaja con personas, que trabaja con personas que con ciertas características, con mayores, con ciertos deterioros que tienen no es fácil. Hay que tener formación, hay que tener vocación y hay que tener corazón, y el servicio no funcionaría de la misma forma si no tiene a pie de cañón pues a un equipo de profesionales, sobre todo un sector muy feminizado también como el que tiene La Rinconada. Así que desde aquí públicamente pues agradeceros a todos el servicio, a nuestros mayores, a nuestros dependientes, que formáis parte de su familia, y sé que ellos pues y sé que para vosotros también son parte de la vuestra. Como venimos hablando, pues tras un riguroso y técnico proceso licitador, pues hoy traímos a pleno lo que es la adjudicación del servicio de ayuda a domicilio, una de las prestaciones más sensibles y cruciales para la dignidad y bienestar de nuestros mayores y personas dependientes. Me voy a centrar en el punto que nos ocupa, que realmente es el punto de la adjudicación. Además, es un sector que supone un importante yacimiento de empleo para las personas aquí en La Rinconada y sobre todo para el sector femenino. Cuatro son las empresas que han concurrido de forma libre y competitiva a esta licitación. Prácticamente todas han cumplido con creces los solicitados en los pliegos técnicos que han regido este proceso, presentando pues ofertas de calidad. Pero en este caso es Arquisocial la empresa que ha presentado la oferta más ventajosa y con mayor calidad en la ejecución del servicio. Un servicio que parte con un presupuesto de aproximadamente 6,3 millones de euros para cuatro años. Un servicio que ponemos a disposición de un primer año con posibilidad de tres prórrogas más, y que cuenta con mejoras en las condiciones del servicio con respecto al anterior contrato, donde tras la evaluación de este tiempo se ha tenido en cuenta o intentado recoger en él pues las sugerencias y propuestas recogidas en la escucha activa con los familiares y personas dependientes, así como a través de las profesionales del cuidado que se ha puesto en contacto conmigo a través de sus representantes sindicales en este tiempo. Así que lo que quiero trasladar es un mensaje de tranquilidad, porque es verdad que los cambios siempre vienen acompañados de incertidumbre. Nosotros también, señora Guerrero, hemos investigado sobre la empresa adjudicataria, he llamado a los municipios en los que la empresa está prestando servicio para ver cómo funcionaba, le he preguntado al comité de empresa y ellos también habían investigado y me han comentado las incertidumbres que tenían sobre la misma, y quiero transmitir un mensaje de tranquilidad primero para las personas usuarios, porque este cambio pues viene a mejorar su atención en cuanto a la cercanía, la comunicación, los protocolos y los recursos que solicitan. Pero una de sus mayores preocupaciones es si van a continuar pues las personas encargadas de sus cuidados, y la tranquilidad es que bueno, cambiamos el nombre de la empresa, pero las personas pues siguen siendo las mismas y con mejoras de condiciones como fueron aprobados en las licitaciones, lo que eran en los pliegos técnicos que se recogieron en el pleno anterior. Y mensaje de tranquilidad también para las profesionales de los cuidados, a las que, como digo, hay que poner en valor su trabajo y bueno, todas tienen que subrogar, ya que la ley de contratos públicos y el convenio pues blindan pues todas vuestros derechos laborales, vuestros derechos adquiridos a través de la subrogación que se tiene que dar, y que bueno, solo lo que puede pretender es mejorar lo que ya tiene por las mejoras que nosotros hemos incorporado en el pliego y la que vamos a seguir trabajando. Nosotros, que no os quepa duda, que La Rinconada, esto es una gestión indirecta, La Rinconada está encima. Nosotros no sacamos pliegos a largo plazo, lo sacamos por un año para hacer la auditoría a las empresas, y si no cumplen, y de ahí os pido pues esa comunicación, comunicación diaria en la que nos podáis llegar a hacer llegar vuestras incertidumbres, porque nosotros hacemos auditoría y si no cumple el pliego, si va en contra de vuestros derechos, La Rinconada va a estar a vuestro lado del servicio, porque sois esenciales para que este servicio funcione. Y bueno, es verdad que se pueden dar otros modelos de servicio. Nuestro secretario tiene el corazón dividido entre La Rinconada y San Fernando, su pueblo, pero si te pones a hablar directamente con ellos, los servicios no funcionan. Y aprobarlo en contra, os tengo que decir, con Izquierda Unida Podemos, que aprobar en contra que posicionarse en contra de esta adjudicación del servicio es posicionarse en contra de que el servicio se corte, de que nuestros mayores se quedan desatendidos y que lancemos al paro a las casi 300 profesionales que están desarrollando este servicio. Todos sabemos cómo es la ley de contratación, la ley de oposición de empleo público, gracias Paco, la ley de empleo público, donde hay que atender los principios constitucionales de igualdad, mérito y capacidad entre ellos, donde pues al final lanzaríamos a todas estas 300 profesionales que son de la Rinconada al paro, y que podrán venir otras profesionales también, pero no nos aseguramos que sean ellas. Aún así, hay muchos problemas técnicos, muchos problemas legales, y el modelo que defiende la Rinconada y que hasta ahora lo va a seguir defendiendo hasta que no veamos otra oportunidad que claramente pues nos dé un equilibrio y una tranquilidad de que el servicio se pudiera desarrollar loablemente como se está haciendo, nos vamos a mantener en esta posición, con lo cual pues lo que hacemos es proponer al Pleno pues la aprobación de la adjudicación de esta empresa. Y sin menospreciar el trabajo de la anterior, de la empresa saliente, pues sí también pues agradecer, ¿no?, a Tende los años que ha estado con nosotros en el servicio tan necesario, ¿no?, de la atención a nuestras personas dependientes. Gracias.
1: Muchas gracias, señora Bueno Rodríguez. Señor Martínez.
5: Gracias, señor presidente. Gracias, señora Bueno, por su intervención, por las explicaciones. Nosotros entendemos que se trató de un error humano, un criterio de valoración que no estaba en el pliego, por tanto entendemos que es un error humano en la valoración, pero valoramos positivamente que se haya sabido rectificar dentro del propio expediente, que el procedimiento ha funcionado como debía, porque la empresa alegó, el técnico revisó y se corrigió, y las garantías, había garantías de procedimiento, alegaciones y recursos especiales en los plazos legalmente previstos, y siguen abiertas para cualquier licitador que estime oportuno defender sus intereses, siguen abiertos plenamente el cauce. Y con esas cautelas, sin embargo, nosotros votaremos con esas cautelas favorablemente, porque bueno, tenemos también un informe favorable de intervención y tenemos pues 223 personas que se van a ser subrogadas, que no hay ningún problema en ese tipo, en ese aspecto, y no tenemos ningún motivo para bloquear ni para abstenernos siquiera en este punto, y por eso vamos a votar favorablemente. Gracias.
1: Gracias, señor Martínez. Señora Guerrero.
6: Bueno, por mi parte solo un apunte. Nosotros no votamos en contra del servicio, ni tampoco de las trabajadoras, ni de sus condiciones. Lo que queremos precisamente es que sus condiciones mejoren y que el servicio mejore. Y creemos que la remunicipalización del servicio es la senda que hay que recorrer. Nada más. Gracias.
1: Gracias. Señora Moreno.
2: Sí, muchas gracias, presidente. Me remito a las manifestaciones anteriores y a la acreditación de que se trata de una abstención meramente técnica y no de cuestión de fondo sobre el modelo de gestión. Muchas gracias.
1: Gracias. Señora Bueno.
7: Bueno, simplemente para terminar, es que no quiero entrar otra vez en el punto que no es el que nos ocupa. La remunicipalización está bien en lo que pueda suponer, pero sí le puedo asegurar que no va a mejorar la calidad del servicio por la burocracia de la administración pública, lo que supone. Un mayor no podría estar atendido si una persona un auxiliar se pone mala, no podría ser atendido enviando a otra persona, porque tiene que atender una bolsa de empleo, porque tiene que atender una serie de plazos que nuestros mayores se quedarán descubiertos. Esto es un debate que no quiero seguir alargando, que lo hemos hablado en muchas comisiones. Simplemente dar tranquilidad nuevamente, darle la bienvenida a la empresa entrante, el agradecimiento a la empresa saliente, y que estoy segura, firmemente creo, en el que el servicio va a mejorar muy mucho con todo lo recogido en los pliegos técnicos. Y si no mejora, pues aquí estamos para hacer autocrítica, para seguir mejorando esos pliegos, no se prorroga, y seguimos trabajando de la mano de la familia, de los usuarios, del personal técnico y de todos los profesionales a las que están aquí. A partir de ahora, pues abriremos también, tendremos que tener una reunión con la empresa, la que también, una reunión de dos, una reunión de tres con el comité, en el que todos estos temas serán aclarados, porque al final la finalidad pues es la mejora del servicio, tanto para nuestros vecinos y vecinas que necesitan los cuidados, como para nuestros vecinos y vecinas que son los que implementan esos cuidados, y que por supuesto vamos a estar al lado para que todos sus derechos se cumplan con creces. Muchas gracias.
1: Muy bien. Bueno, yo creo que hay dos aspectos importantes a destacar sobre este asunto brevemente. Lo primero, señora Guerrero, la teoría está bien, y la teoría se la saben, y está bien la música suena bien, la letra suena bien, y pone usted el ejemplo de San Fernando. Lo que pasa es que después, cuando llega la hora de que su grupo político gobiernan y tienen responsabilidad en sitio, no lo hacen. Es decir, porque por ejemplo en los palacios o incluso en Alcalá del Río, donde una de las cuestiones que se planteó en su día, tenía un servicio municipal de ayuda a domicilio directamente con personal propio, una de las cuestiones que se han planteado en Alcalá del Río, donde gobierna Izquierda Unida, es inmediatamente ya una gestión indirecta del servicio público. Con lo cual, está bien, ¿no?, el tema teórico, está bien que el secretario nos cuente la experiencia de su pueblo natal, que es San Fernando, por eso lo cuenta, no porque donde gobierna el PSOE, donde gobierna Patricia Cavada, por cierto, una muy buena alcaldesa, y está bien que lo cuente, y las circunstancias son las que son. Vamos a ver, nosotros hemos aprendido mucho en este tiempo, ¿no? Para nosotros esto es una gestión pública. Ya saben que donde hay quien le llama privatización, quien le llama externalización, dependiendo del partido político que nombre el caso, pues le llama de una manera o le llama de otra, ¿no? Nosotros entendemos que esto es una gestión indirecta de un servicio público, que nada más que el hecho de que hoy estemos aquí debatiendo sobre ello y adjudicándolo, significa claramente que es un servicio público. Un servicio público. Por eso somos nosotros, y es el Pleno del Ayuntamiento de La Rinconada, quien licita, quien adjudica, quien hace el seguimiento, quien tiene la coordinación, quien tiene cierto control y quien obliga, evidentemente, a que si este pliego y esta adjudicación que hacemos hoy va a conllevar en los próximos días la firma de un contrato con una empresa para la gestión indirecta de este servicio público, pues ese contrato, que viene a recoger todas y cada una de las cláusulas que están aprobadas en el pliego, pues tenemos la obligación, y la empresa tiene la obligación, de cumplirla en el doble ámbito de la prestación del servicio. Por eso es por lo que, después de tanta experiencia de los años, esto empezó con Rincón Social, después creo que tuvimos CLESE, después a Macrosat, CLESE y Macrosat creo que coincidieron, después los dos lotes que teníamos, después tuvimos Atente, se llama, Atente, y ahora, y que durante un tiempo la gente hablaba de CLESE, había gente que hablaba de CLESE muy bien al principio, después las cosas se van, ya sabéis, detrás de CLESE, ya sabemos que esta es una de las empresas de Florentino Pérez y toda esta historia, que han ido diversificando y que se han ido quedando con unas cuotas de mercado en este ámbito. Después Atente, que fue la que cambió de nombre, CLESE, diversificó en este tema, y ahora hay una empresa nueva. Nosotros este tipo de contratos nunca hemos querido hacerlo muy largo, porque queremos vigilarlo. Y tenemos la obligación de vigilarlo y la obligación de respaldarlo. Por eso es un contrato de un año. Esto es un contrato de un año donde se llega a 4 años, pero por prórrogas anuales, donde cuando pase el año, cuando llevemos 6 o 7 meses, pues evidentemente tendremos que hablar con dos sectores. Primero, importantísimo, hombre, con los dependientes y con los familiares. Ese tiene que ser eso es fundamental. Esto no es un servicio del que no solamente hay que hablar, que también, de las condiciones de los trabajadores, que por cierto he estado viendo aquí mientras estaban ustedes debatiendo, y hay 223 subrogaciones. Es decir, 223 personas a las que el derecho a la subrogación para pasar de una empresa a otra es de obligado cumplimiento, entre otras cosas, por eso está incluido en el pliego, ¿no? Las personas, nombre y apellido de cuáles son los trabajadores y trabajadoras, fundamentalmente trabajadoras, a las que hay que subrogar. Son 223, más después la bolsa oportuna para cobertura de bajas, está donde ahí entiendo que ahí ya no habrá una subrogación. Pero ¿qué tenemos que hacer en estos meses, una vez que esto eche a andar y que entendamos que en el pliego y en el contrato se corrigen todos los déficits que en un momento determinado se han podido producir? Bueno, pues el hecho de que un año, más un año, más un año, más un año, hace que, queramos o no queramos, y en este caso queremos, hay un control, porque vamos a ser nosotros los que vamos a decidir, cuando lleve 8 meses, 9 meses el contrato nuevo, si hay prórroga o no hay prórroga. Y por lo tanto, hay un control, nada más que el hecho de que una empresa, distinto es que tú le dieras un contrato a una empresa por 10 años y tuvieras que estar en un proceso de expulsión en caso de que no se cumpliera con los requisitos, pero en el momento que es año, 4 años, pues evidentemente eso ya nos ejerce un cierto control. Pero nosotros tendremos que intentar estar muy cerca de los familiares, porque además las personas dependientes, sus familiares, son la razón de ser de la ley de dependencia, fundamentalmente. Sí, si tengo que poner un orden, tengo que hablar de los familiares, porque la ley de dependencia se creó para personas dependientes, y tendremos que valorar en cada caso con a lo mejor haciendo con la profundidad que tengamos que hacerlo, con sondeos, con encuestas, con visitas, con entrevistas con familiares, con llamadas, el formato que se considere oportuno, tenemos que valorar cuál es el nivel de satisfacción de la prestación del servicio, para que los familiares nos digan, oye, ¿usted está contento o no está contento con el servicio que le estamos prestando? Porque al final el servicio se lo está prestando el ayuntamiento, ¿eh? Somos nosotros los que estamos prestando el servicio directamente a través de un grupo muy numeroso de trabajadoras, fundamentalmente 223, acabo de decir, pero al final el ciudadano de a pie, a quien nos busca evidentemente siempre, pues cuando las cosas

nivel de satisfacción, cómo le prestamos el servicio. Y las trabajadoras esto saben que es sagrado y que esto es lo más importante que tenemos. La empatía con la gente, la profesionalidad, la formación constante, la entrega y el saber que este servicio es un servicio que requiere vocación. Y que esto no es, yo puedo entender que alguien que se dedique a la jardinería pues puede no tener vocación, lo que necesita es un empleo. Y a lo mejor, pues, oye, pues venga, pero en el tema de los cuidados a las personas mayores, no solamente aquí, sino en el ámbito de la residencia, en el ámbito del centro ocupacional, en el ámbito incluso de la residencia de personas con discapacidad, que también tenemos experiencia en ello, al final los trabajadores y trabajadoras tienen que tener vocación. La persona que no tenga vocación en este servicio dura un minuto. Esa es una realidad palpable. ¿Eso nos tiene que importar? Sí, familiares. Y después tenemos que estar pues, en continua relación con el comité de empresa que existe y que son la que tiene que velar por que se cumpla el contrato, hacernos llegar cuáles son las quejas, aquellas que sean quejas razonables de incumplimiento, pues podremos actuar, y otras que sean de más dudosa veracidad, pues tendremos que trabajar en ver realmente cómo y de qué manera lo podemos gestionar. Pero, insisto, digo porque están aquí las trabajadoras, las que agradezco tremendamente. Si llega a saber que ibas y a venir, os pongo el primer punto del orden del día y no tenéis que tragaros todas las cosas que toda esta gente que hay aquí os han dicho de Urbanes. Habéis enterado de las viviendas y eso, ¿verdad? Si no, yo lo explico después otra vez, lo de las 160 y el sorteo. No, que os digo que os agradecemos tremendamente que estéis aquí, pues sabemos la preocupación, sabemos también pues que ha habido algunos desajustes importantes, pero que tenemos la sensación, por lo que olfateamos y por lo que hemos podido comprobar con la empresa, que la empresa tiene interés en que la Rinconada, que nuestro pueblo le sirva también de reputación, porque este pueblo es un pueblo que ayuda también a muchas empresas a crecer. O incluso hay algunas empresas que vienen aquí y fracasan, porque a mí me lleva mucha gente. No por nada, simplemente porque este pueblo es un pueblo grande, muchos alcaldes y alcaldesas de todos los colores políticos. También del PP alguno me llama, va a preguntarme, oye, ¿qué tal te va con la empresa tal? Oye, pero no solamente la prestación de servicios, sino a lo mejor en una constructora. Oye, ¿Qué empresa? Grulov, este se la sabe todo. Ahora hemos pasado de lo social a lo constructor. Entonces te llaman, oye, ¿qué tal te ha ido? Y yo, evidentemente, desde la lealtad, pues, cuando una empresa te va bien, le puedo decir a un alcalde o alcaldesa, oye, a mí me va bien y yo creo que están cumpliendo, pero si una empresa no va bien, también cuando un alcalde llama, yo le digo, oye, retírate todo lo que puedas. Retírate al del PP también. Retírate todo lo que pueda porque te va a crear problemas. Entonces, yo creo que la empresa tiene que estar interesada en mantener una permanencia en el tiempo aquí en la localidad. No creo que vengan a intentar coger un contrato para venir a pegar un pelotazo social, señor Gordillo. Creo que no. Sino que creo que no viene para un año y a los 8 meses. No, vendrá para intentar consolidarse en el pueblo, para ganar dinero. Hay una partida de beneficio industrial de las empresas, evidentemente. Pero para intentar mantener una permanencia en el tiempo, ¿y cómo lo puede hacer? Pues oye, pues lo más fácil para una empresa que quiera estabilizarse es tener contento a los familiares y tener contento y contenta a los trabajadores. Si tengo contento a las dos partes, pues oye, a todo el mundo le va bien, pues perfecto, le irá bien. Ahora, si de primera hora venimos regateando, donde pongo que tienen que aparecer no sé cuántas sillas o no sé cuánto equipamiento, o si al personal no se le atiende o no se le vela por sus derechos recogidos en el convenio y por ende en el pliego, pues a las primeras de cambio tendrán problemas, y a las primeras de cambio pues estaremos otra vez pues buscando alternativas para en este ámbito buscar este planteamiento. ¿Qué me gusta de la empresa? Lo que he podido ver, que es una empresa más pequeña, ¿verdad? Es una empresa algo más pequeña que las mastodónticas que se dedican a coger mercado por coger mercado. Eso es una buena noticia, porque eso hace que puede ser que el trato sea más personalizado. Y después, oye, pues el compromiso del ayuntamiento es avanzar en esta dirección, seguir estudiando cuáles son las mejores fórmulas, intentar estar lo más cerca posible del comité de empresa en la parte que consideremos y consideréis, y por otro lado, pues estar permanentemente escuchando a los familiares para que cualquier queja, veamos si la queja es de un mal servicio de la empresa, de una trabajadora a un trabajador,
trabajador que no está haciendo bien sus funciones, que también puede ocurrir. Y en función del análisis del descontento que pueda haber en un caso o en otro, pues entonces tendremos que actuar con la contundencia que tendremos que actuar. Termino diciendo que lo bueno del contrato, que es un contrato.

0: que no nos ata. Es decir, que no tiene ataduras ninguna, que es que dentro de, en el septiembre del año que viene, el pleno del Ayuntamiento de la Rinconada, no sé si es el pleno o la Junta de Gobierno, la prórroga, ¿quién la da?
1: El pleno.
0: Tiene que venir al pleno cada prórroga. Es decir, dentro de un año, para bueno o para malo, estaremos aquí en un pleno como este decidiendo si prorrogamos o si no prorrogamos y volvemos a sacar la licitación. Pues oye, pues lo tenemos bien. Otra cosa es que nos atáramos a una empresa por un montón de años, ¿no? Entonces, en esa línea llevaron el compromiso. Yo además creo que el servicio se presta bastante bien. No digo que no haya alguien que coja el camino y por un desajuste de una cuidadora, que puede haber desajustes. Es que este es un servicio que uno sabe cómo empieza por la mañana y no sabe cómo se va a desarrollar a lo largo del día. ¿Se puede producir algún desajuste? Sí. ¿Puede coger el familiar y coger ese desajuste y llevarlo a redes sociales, intoxicar y parecer que todo es un desastre? No, las cosas normalmente no son ni blancas ni negras, las cosas son grises. Y hay veces que hay cosas que se lanzan así, se hacen públicas y te mancha todo el servicio, y mancha a las buenas por las malas, a los malos por los buenos, y otras veces porque hay que medir las cosas en su justa medida. Dentro de un año estaremos aquí, el compromiso nuestro es que queremos que os vaya bien, porque es que además necesitamos que os vaya bien, porque si os va bien, le va bien a los familiares, nos va bien a nosotros y nos va bien a todos, que ese es el sistema que funciona. ¿Que hay desajuste? Pues inmediatamente tocaremos arrebato y haremos lo que tengamos que hacer para que este servicio, en el que metemos 6 millones de euros, 6 millones de euros, hemos hablado aquí hoy de muchas cosas, pero de vivienda, de mucho dinero, de pedirle 5 millones a la Diputación para vivienda tal, y sin embargo, ahora vamos a aprobar un contrato que es incluso mayor que lo que hemos hablado ahora mismo en materia de vivienda, que es por 6 millones de euros. El principal interesado que esto funcione soy yo. No es lo mismo que a mí me vea un vecino por la calle y me diga, oye, qué bien, qué manera de tratar a la gente, hay que ver mi familia, cómo está, cuánto echamos de menos, no sé qué, hay que ver que... No es lo mismo eso que yo salga por la calle y me encuentre pues gente dándome quejas, que también las hay, ¿eh? No digo que no, después hay que analizar qué grado de veracidad tiene la queja. Si es la familia que quiere que le hagan cosas que no están en el contrato, que las hay también, si el personal no está funcionando, si la empresa no atiende los requerimientos. Y es que yo estaba aquí ya cuando el COVID, que jugaron el personal de ayuda a domicilio, jugó un papel fundamental. No sé si alguna de las que estáis aquí estaba ya en el 2020, pero yo recuerdo que aquello fue brutal. Brutal porque era un servicio, claro, donde ahí no valía la mascarilla, ahí había que coger al familiar, ahí no valía, esto no era, ahí no se podía hacer una videoconferencia, a una persona no se le puede atender por videoconferencia, y el teletrabajo, este era uno de los sectores en el que el teletrabajo no valía, no había EPI, había muchas dudas, todavía estábamos haciendo mascarillas de esta de tela que después nos dijeron que estuvieron muy bien desde el punto de vista de lo voluntarioso de la gente, pero que no nos servían. Estábamos en aquella tesis en aquel momento y yo pues, no tengo más que palabras de agradecimiento para el esfuerzo tan grande y el sacrificio y la vocación personal que hubo que sacar adelante en aquel momento. Que nos vamos a poner en ello, que vamos a apretar todo lo posible, que el dinero público hay que controlarlo, que esto es una gestión indirecta, aunque es un servicio público, y que el futuro dirá cómo y de qué manera hay que autoorganizar todo esto, porque independientemente de ese debate que está ahí, de si remunicipalizamos, ¿no? Ese es un debate que tiene muchas aristas jurídicas, un montón de aristas jurídicas, y tarde o temprano, no, sistema perfecto no hay ninguno. El sistema perfecto es aquel en el que todo el mundo cumpla. La familia, la empresa, las trabajadoras, el ayuntamiento, el área de bienestar social. Ese es el sistema que tiende a la perfección y es el que yo creo que tenemos que intentar buscar. ¿De acuerdo? Pues gracias. Hay más puntos en el pleno. Si os queréis quedar, yo ya echáis aquí la mañana con nosotros, pero no sé. ¿Vale? Pues, señor secretario, pasamos a votación del punto.
2: Voto a favor. Voto en contra y abstenciones, queda aprobado con el voto en contra Izquierda Unida Podemos y abstención del Grupo Popular.
0: Muy bien, pues muchas gracias y pasaríamos al punto de mociones.
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0: Muy bien, pues muchas gracias y pasaríamos al punto de mociones. En este caso en concreto tenemos dos mociones, una del Grupo Socialista en apoyo y solidaridad con Ceuta y otra del Partido Popular, del Grupo Popular, que es una moción en defensa de la soberanía española de Ceuta y Melilla para exigir al Gobierno de España la adopción de medidas extraordinarias ante los graves acontecimientos producidos en Ceuta. Vamos a hacer un debate conjunto, si les parece, donde primero voy a pasar la palabra, en este caso al portavoz del Grupo Socialista, para que presente su moción. Sin entrar todavía en debate, le paso la palabra al portavoz del Grupo Popular para que presente la suya y después hacemos los dos turnos de intervención. ¿Os parece? Pues señor Reyes, en nombre del Gobierno, en nombre del Grupo Socialista, tiene la palabra para presentar la moción en este punto 7.
4: Muchas gracias, señor presidente. Paso a la lectura de la moción en apoyo y solidaridad con Ceuta. Los días 30 y 31 de julio, la ciudad autónoma de Ceuta sufrió una de las mayores crisis humanitarias y migratorias de su historia reciente. Una situación extraordinaria que alteró la vida cotidiana y la rutina de miles de ciudadanos y ciudadanas ceutís, generando importantes desafíos sociales, económicos, humanitarios y de seguridad. Ante estas circunstancias queremos trasladar toda nuestra solidaridad al pueblo de Ceuta y reconocer el esfuerzo realizado por todas las personas que desde las distintas administraciones públicas, los servicios públicos esenciales, las fuerzas y cuerpos de seguridad del Estado y Fuerzas Armadas, las entidades sociales, las organizaciones humanitarias y el voluntariado han trabajado y continúan trabajando para atender la emergencia, recuperar la normalidad y garantizar la atención a quienes más lo necesitan. Asimismo, queremos mostrar también nuestra más profunda condena y rechazo a toda forma de violencia, venga de donde venga, sin equidistancias ni ambigüedades. La violencia nunca puede ser parte de la solución. Ninguna diferencia política, social o ideológica puede justificar la intimidación, la amenaza o la agresión, ni poner en riesgo la convivencia y la seguridad de la ciudadanía. Cuando una ciudad afronta una situación extraordinaria como una crisis humanitaria de esta dimensión, resulta imprescindible reforzar la cooperación y la coordinación entre todas las administraciones públicas desde el respeto, la corresponsabilidad y la lealtad institucional. Porque en momentos de dificultad no debemos dejarnos arrastrar por la crispación ni por quienes pretenden alimentar la confrontación, sino reivindicar los valores que han permitido a nuestra sociedad superar los desafíos más complejos: la convivencia, la solidaridad, la seguridad y la dignidad de las personas. Frente a los discursos de odio y a quienes pretenden utilizar una crisis humanitaria para sembrar división y enfrentamiento social, el Partido Socialista defiende una visión de país basada en el sentido de Estado, la responsabilidad institucional y la dignidad humana. Porque las personas no son mercancías ni instrumentos al servicio de intereses políticos, son seres humanos cuyos derechos y libertades deben ser garantizados dentro del marco de la legalidad vigente. La respuesta del Gobierno de España ante esta crisis ha sido rápida, eficaz y plenamente ajustada a derecho, demostrando que es posible compatibilizar la defensa de nuestras fronteras, la protección de la seguridad ciudadana y el respeto a los derechos humanos. Mientras algunos optan por la agitación, el alarmismo y el señalamiento como herramienta política, el Gobierno de España ha respondido con recursos, coordinación institucional y medidas concretas para afrontar una situación excepcional. Esta actuación se ha traducido en un importante despliegue de efectivos de las fuerzas y cuerpos de seguridad del Estado, en el refuerzo de los dispositivos humanitarios y en la movilización de un paquete de ayudas dotado con 309 millones de euros destinado a proteger los servicios públicos, apoyar la actividad económica y garantizar la tranquilidad y el bienestar de los vecinos y vecinas de Ceuta. En relación con los menores extranjeros no acompañados, resulta imprescindible recordar que no son cifras, sino expedientes administrativos. Son niños y niñas en situación de especial vulnerabilidad cuya protección constituye una obligación legal y moral para el conjunto de las administraciones públicas. El interés superior del menor no es una opción ideológica ni una cuestión partidista, sino un mandato jurídico que debe orientar la actuación de todas las instituciones. Por ello resulta profundamente lamentable la actitud de quienes afirman defender a Ceuta mientras al mismo tiempo las comunidades autónomas donde gobiernan se niegan a asumir una corresponsabilidad efectiva en la acogida de menores. No es aceptable reclamar solidaridad para Ceuta y negar esa misma solidaridad cuando se requiere la colaboración del resto de territorios. La incoherencia de quienes dicen respaldar a Ceuta, pero rechazan compartir los esfuerzos necesarios para afrontar esta situación, evidencia una utilización partidista de una crisis que debería abordarse desde la unidad, la cooperación y el sentido de Estado. Cumplir con las obligaciones legales, las resoluciones judiciales y los compromisos internacionales asumidos por España no es una muestra de debilidad, sino de fortaleza democrática, responsabilidad institucional y humanidad. En momentos de especial dificultad, la política debe estar al servicio de las soluciones y no de la confrontación. Por ello resulta imprescindible rechazar los discursos que alimentan el miedo, el odio o la discriminación y defender una respuesta basada en la solidaridad, en la convivencia, la legalidad y la cooperación entre administraciones. El Ayuntamiento de La Rinconada considera que la mejor respuesta ante una crisis humanitaria como la vivida en Ceuta es la unidad de acción institucional y la solidaridad entre territorios, porque hay momentos en los que por encima de las diferencias políticas y de los intereses partidistas están las personas y los principios que compartimos como sociedad democrática. Por todo ello, el Grupo Municipal Socialista de La Rinconada propone al Pleno someter a votación la siguiente moción. Acuerdos. Primero, expresar la solidaridad y el apoyo del Ayuntamiento de La Rinconada a la ciudadanía de Ceuta ante la situación extraordinaria vivida los días 30 y 31 de julio y sus consecuencias. Segundo, reconocer y agradecer el trabajo desarrollado por las instituciones, servicios públicos, fuerzas y cuerpos de seguridad, profesionales, entidades sociales, organizaciones humanitarias y personas voluntarias. Tercero, expresar el firme compromiso del Ayuntamiento con la integridad territorial de España, la defensa de sus fronteras, el cumplimiento de la legalidad y la protección de los derechos humanos. Cuarto, reivindicar la cooperación, coordinación y lealtad institucional entre el Gobierno de España, la Ciudad Autónoma de Ceuta, las comunidades autónomas y las entidades locales para afrontar de manera conjunta las consecuencias derivadas de situaciones extraordinarias como la vivida. Quinto, reiterar el compromiso municipalista y la lealtad institucional del Ayuntamiento de La Rinconada con Ceuta y con el conjunto del Estado. Sexto, instar a todos los gobiernos autonómicos y especialmente a aquellos que han mostrado resistencia al cumplimiento de los acuerdos y mecanismos de distribución acordados a actuar con responsabilidad de Estado y solidaridad interterritorial. Séptimo, defender la solidaridad entre territorios y reclamar que ninguna ciudad o administración tenga que afrontar en solitario situaciones de presión migratoria o crisis humanitarias. Octavo, hacer un llamamiento a la ciudadanía y a todas las fuerzas políticas para preservar la convivencia, la serenidad y el respeto, rechazando cualquier manifestación de odio, discriminación, intolerancia o violencia. Noveno, condenar de manera firme y expresa cualquier acto de violencia, intimidación, amenaza o agresión que pueda producirse en este contexto, venga de donde venga. Décimo, reafirmar el compromiso de este ayuntamiento con una sociedad plural, diversa y cohesionada. Y un décimo, dar traslado de los presentes acuerdos a la Ciudad Autónoma de Ceuta, al Gobierno de España y a la Federación Española de Municipios y Provincias, haciendo extensiva nuestra solidaridad al conjunto de la sociedad ceutí.
0: Muchas gracias, señor Reyes, por su presentación. Paso la palabra directamente, en este caso, al portavoz del Grupo Popular, señor Soriano, para la presentación de la moción del Grupo Popular.
5: Muchas gracias, señor alcalde. Pues bueno, voy a proceder a leer la moción en defensa de la soberanía española de Ceuta y Melilla y para exigir al Gobierno de España la adopción de medidas extraordinarias ante los graves acontecimientos producidos en Ceuta. Bien, La Rinconada quiere expresar a través de su ayuntamiento su firme apoyo, cercanía y solidaridad con la ciudad autónoma de Ceuta, con sus instituciones y con todos los ceutíes ante los gravísimos acontecimientos vividos durante los últimos días. Lo sucedido en Ceuta no puede reducirse a un problema de carácter local ni puede ser afrontado exclusivamente con los recursos ordinarios de la ciudad autónoma. La magnitud de los acontecimientos producidos, con una entrada ilegal y masiva de personas que ha desbordado sus capacidades ordinarias, exige una respuesta extraordinaria, coordinada, firme y sostenida en el tiempo por parte del Gobierno de España. El Gobierno de España debe actuar para restablecer la legalidad, recuperar la normalidad, garantizar la seguridad y el orden público y proteger los derechos fundamentales y constitucionales de todos los ceutíes. Ningún ciudadano de Ceuta puede sentirse solo o desprotegido, como tampoco puede trasladarse a una ciudad española responsabilidad en materia como fronteras, inmigración, seguridad, relaciones exteriores y defensa de la integridad territorial. El Ayuntamiento de La Rinconada considera imprescindible reafirmar con absoluta claridad y sin ningún género de ambigüedad la indiscutible soberanía española sobre Ceuta y Melilla. La integridad territorial de España no es cuestionable ni negociable. Ceuta y Melilla no son territorios accesorios ni ajenos al proyecto común de nuestra nación. Son parte inseparable de España, de su historia, de su presente y de su futuro. Su pertenencia a España constituye una realidad histórica, jurídica, política y social que exige el compromiso inequívoco de todas las instituciones del Estado. La defensa de Ceuta y Melilla, de la soberanía española, de su integridad territorial y de los derechos y libertades de los españoles debe situarse, por tanto, por encima de cualquier diferencia política o partidista y exige responsabilidad política, determinación y unidad. Junto a ello, recuperar plenamente la normalidad en Ceuta exige afrontar las consecuencias de la entrada ilegal producida y aplicar de manera efectiva la legislación española, europea y los instrumentos internacionales vigentes. La entrada ilegal en territorio español no puede convertirse en una vía de permanencia automática en nuestro país. Corresponde al Gobierno de España proceder a la identificación de todas las personas que accedieron irregularmente a Ceuta y promover de manera inminente su retorno a Marruecos, utilizando para ello los procedimientos previstos en el ordenamiento jurídico y los mecanismos de cooperación existentes con el Reino de Marruecos. Este ayuntamiento quiere reconocer igualmente la fortaleza demostrada por la sociedad ceutí durante estos días y agradecer el trabajo de cuantos, desde los distintos servicios públicos y especialmente desde las Fuerzas y Cuerpos de Seguridad del Estado, las Fuerzas Armadas, la Policía Local y los servicios de emergencia, han trabajado para proteger a los ciudadanos, mantener la seguridad y preservar la convivencia. Por último, el Ayuntamiento de La Rinconada expresa su pesar y consternación por la pérdida de vidas humanas y el drama vivido, especialmente cuando afecta a menores y personas vulnerables y traslada su cercanía a la población de Ceuta por el grave impacto humano y social de estos acontecimientos. Por lo expuesto, el Grupo Municipal Popular propone al Pleno los siguientes acuerdos. Primero, el Ayuntamiento de La Rinconada manifiesta su firme apoyo, solidaridad y cercanía con la ciudad autónoma de Ceuta, sus instituciones y todos los ceutíes ante los graves acontecimientos producidos y expresa su compromiso inequívoco con la defensa de su seguridad, convivencia, derechos y libertades. Segundo, reconocer y reafirmar solemnemente la inquebrantable pertenencia de Ceuta a España, sustentada en la historia, el derecho, nuestro orden constitucional y democrático, y de manera inequívoca en la voluntad libre y manifiesta de sus ciudadanos, y rechazar de forma rotunda cualquier actuación que dialécticamente o por la vía de los hechos pretenda cuestionar o menoscabar la soberanía nacional y la integridad territorial de España, proclamando que Ceuta y Melilla son parte inseparable de la nación española y que su soberanía no se cuestiona, no se negocia y se defiende. Tercero, instar al Gobierno de España a desplegar y mantener en Ceuta todos los recursos, medios y capacidades del Estado que sean necesarios, incluido cuantos recursos extraordinarios resulten precisos, hasta garantizar la recuperación plena de la normalidad, la seguridad, el orden público y el ejercicio efectivo de los derechos fundamentales y constitucionales de los ceutíes. Cuarto, instar al Gobierno de España a proceder de manera inmediata a la identificación de todas las personas que accedieron irregularmente a territorio español a través de Ceuta durante estos acontecimientos y promover y ejecutar con carácter inmediato el retorno efectivo a Marruecos, aplicando de manera ágil los procedimientos individualizados legalmente establecidos y utilizando todos los mecanismos de cooperación bilateral y europea disponibles para hacer efectivo dicho retorno. Quinto, manifestar el reconocimiento y agradecimiento del Ayuntamiento de La Rinconada a las fuerzas y cuerpos de seguridad del Estado, a las Fuerzas Armadas, a la Policía Local, a los servicios de emergencia y a todos los empleados públicos que están trabajando en defensa de la seguridad, la convivencia y los derechos de los ciudadanos ceutíes. Sexto, instar al Gobierno de España a ejercer plenamente las competencias que constitucional y legalmente le corresponden en materia de control de fronteras, inmigración, seguridad y relaciones internacionales, evitando trasladar a la ciudad autónoma de Ceuta responsabilidades que corresponden al Estado. Séptimo, instar al Gobierno de España a exigir al Reino de Marruecos el cumplimiento efectivo de sus obligaciones y compromisos de cooperación con España en materia de control fronterizo, lucha contra la inmigración irregular y la readmisión y retorno de sus nacionales. Octavo, instar al Gobierno de España a reforzar de manera permanente la protección y vigilancia de la frontera española en Ceuta, garantizando los recursos humanos, materiales, tecnológicos y operativos necesarios para prevenir nuevos episodios de entrada irregular masiva y proteger eficazmente nuestra frontera. Noveno, el Ayuntamiento de La Rinconada declara solemnemente la indiscutible soberanía española sobre Ceuta y Melilla, ciudades que constituyen parte inseparable de España, de su integridad territorial y de nuestro proyecto común como nación, cuya defensa constituye una responsabilidad irrenunciable del Gobierno de España y del conjunto de las instituciones del Estado. Décimo, da el traslado de los presentes acuerdos al presidente del Gobierno, al Ministerio del Interior, al Ministerio de Asuntos Exteriores, Cooperación y Unión Europea, al Ministerio de Inclusión Social, Seguridad Social y Migraciones, a las presidencias del Congreso de los Diputados y del Senado y a la presidencia de la Ciudad Autónoma de Ceuta y a la Junta de Gobierno de la Federación Española de Municipios y Provincias. Muchas gracias.
6: Muchas gracias, señor Soriano. Se ha llegado a un acuerdo en la Junta de Portavoces para presentar de manera independiente las mociones sobre Ceuta, sobre la crisis humanitaria, y a continuación realizar un debate agrupado, y establecemos ahora el primer turno. En este caso le corresponde la palabra al portavoz de Vox, el señor Amador.
7: Gracias, señora presidenta, y agradecer a los ponentes por su presentación. Nosotros vamos a referirnos en primer lugar a la moción del Partido Socialista. Nosotros proponemos apoyar el Fondo de Solidaridad con Ceuta, el reconocimiento de la fuerza y cuerpo de seguridad. Pero bueno, vamos a solicitar votación separada, no sé si es posible, y o bien retirada de los acuerdos sexto y séptimo, que son los con los que no estaríamos del todo de acuerdo. Y según esa respuesta del proponente, pues nuestro sentido del voto. El Grupo Municipal Vox comparte la solidaridad con la ciudadanía de Ceuta y el reconocimiento al trabajo de la Fuerza y Cuerpo de Seguridad del Estado y la Fuerza Armada. No podemos compartir la valoración de la gestión gubernamental como rápida, eficaz y ajustada a derecho, cuando el propio gobierno denegó la declaración de emergencia nacional pedida por la autoridad de la ciudad, ¿no?, de Ceuta. Entonces, entendemos que el acuerdo sexto excede el objeto de moción de solidaridad puntual y, bueno, impone una posición de parto obligatorio, que creemos que está fuera del objeto y este grupo no comparte, y por eso solicitamos esa propuesta. Como he dicho, compartimos la solidaridad con Ceuta y reconocimiento a la fuerza y cuerpo de seguridad. Y bueno, el reparto es algo que no se debería imponer, y que el séptimo punto de acuerdo dice que, como principio general, la obligación de solidaridad interterritorial, ¿no?, es una obligación también ahí, y ambos exceden el objeto de una moción de solidaridad puntual. Entonces, es por lo que solicitamos es la propuesta de nuestro grupo, y no entendemos tampoco que sea una política migratoria estructural. Entonces, este grupo no comparte esa valoración o ese punto de vista, y es por lo que hacemos esa propuesta. aunque, como he dicho al principio, estamos de acuerdo con el Fondo de Solidaridad y con el apoyo a la Fuerza y Cuerpo de Seguridad del Estado. En cuanto a la moción del Partido Socialista, en cuanto a la moción del Partido Popular, bueno, entendemos que se ajusta al objeto de que nos trae a este pleno, a lo que se propone, y nuestra posición va a ser favorable, nada más.
6: Muchas gracias, señor Martínez, por su exposición. A continuación tiene la palabra la portavoz en esta materia de Con Izquierda Unida, Izquierda Unida Podemos, la señora Guerrero.
8: Gracias, presidenta. Bueno, sobre Ceuta, si algo ha sobrado ha sido sobreactuación. Y si algo ha faltado, ha sido humanidad. Déjenme ser así de categórica en mi afirmación inicial sobre las dos mociones que se han presentado. En una encontramos palabras de orden, legalidad, soberanía, seguridad y un marco de pensamiento que no es propio, sino alquilado a los señores de Verde Montería que se sientan a mi derecha. En la otra encontramos las grandes palabras, democracia, convivencia, derechos humanos y un marco asentado en el ejercicio del gobierno. Si solo atendiésemos a las palabras, estaríamos de acuerdo con ambas, pero si bajamos a los marcos que las sustentan, la cosa cambia. Es evidente que nuestra posición está más cercana a una que a otra, pero eso no la convierte en nuestra. La nuestra es una tercera vía que se fundamenta, ante todo, en los derechos humanos. Estos derechos no los otorga ninguna ley, ninguna soberanía, ninguna convivencia. La legalidad vigente es aquella que el poder logra imponer y puede ser buena o mala, deseada o no. Legal es la ley de bienestar animal, la de nietos, la de la seguridad social, y lo fue la del principio de movimiento nacional. Todo llega, hágase cumplir. Todo legal, hágase cumplir. Podemos estar de acuerdo con algunos de los puntos de la moción popular, aunque se olvida que hay competencias de las comunidades autónomas y de la propia ciudad autónoma que se están incumpliendo. En otros, directamente creemos que es otro ejercicio de caza mayor, en la tónica de apuntar a una única administración, dejando por el camino la lealtad institucional. España, no lo han entendido, no es un conjunto de compartimentos estancos que no se pueden hablar entre sí. No podemos compartir esa visión de lo que debería ser un país diverso, no uno enfrentado, y no apoyaremos su iniciativa. En otros puntos, la moción popular y la socialista son prácticamente iguales y así deben serlo, porque son esos consensos básicos sobre los que construimos nuestra idea compartida de nación, Estado y país. Estos consensos son los que deben ayudarnos a encontrar puntos de entendimiento y no a ser utilizados para crear miedo, odio o enfrentamiento. Jugarse la vida cruzando a nado el mar o saltar una valla, recordemos, 140 víctimas mortales buscando una vida mejor, no es ilegal. Su paso por la frontera será irregular administrativamente, pero la posesión de un papel con un sello verde en vez de uno rojo no convierte a alguien en legal o ilegal. De lo contrario, somos todos descendientes de criminales, unos desarrapados que invadieron Argentina, Alemania, Francia o Suiza, por citar algunos. Mirar nuestra propia historia es la mejor vacuna contra las ideas de quien nunca tuvo la necesidad de emigrar de su tierra y juzga los comportamientos de los demás desde la atalaya de sus privilegios. Me permito hacerles notar que aquellos que asaltaron los campamentos en el trampolín e impidieron el paso de alimentos de la Cruz Roja defienden también la soberanía española, con el saludo romano, como aquellos que cantaron el cara al sol en las concentraciones convocadas por la FEMP. No vamos a acusar al Partido Popular de acoger y promover manifestaciones con apología de una dictadura, de sembrar odio y usar partidistamente el dolor. Sería simplista, inexacto y profundamente injusto. Pero les hacemos una anotación al margen. Las palabras que aquí se contienen no se diferencian prácticamente nada de las que podría firmar y firma Vox. A rasgos generales, su partido empieza también a mutar hacia sus posiciones en la falsa creencia de que con un discurso más radical su escisión comenzará a menguar. La realidad dice que cada vez son más dependientes de ella. Respecto de la moción socialista, repetimos que nos sentimos más cercanos a ella y la apoyaremos, pero también omite cosas que a nuestro parecer son importantes, como que esta crisis humanitaria tiene un origen geopolítico indiscutible. Entendemos que la acción del gobierno, de cualquiera, debe ser equilibrada y no originar un conflicto donde debe buscarse una solución, pero por ello vamos a utilizar nuestra posición para denunciar las injerencias de diversa índole, agrícola, pesquera, migratoria, deportiva, que nuestro vecino del sur lleva años realizando sobre España y sus territorios. Nada que pueda solucionarse en un pleno municipal, estamos de acuerdo, pero el marco en el que situamos las cosas es importante. Algunos lo sitúan en la invasión, otros en la guerra híbrida. Nosotros queremos situarlo en las personas, en todas ellas. Gracias.
9: Gracias por la intervención. Grupo Popular, señor Soriano.
5: Gracias, señor alcalde. La verdad es que bonitas palabras, señora Guerrero. Yo también le voy a invitar a que reflexione cuando acabe de este pleno, que se vuelva a releer la intervención y la reflexione, porque vamos, así les va. En el Congreso de los Diputados tienen que compartir grupo con el corrupto de Ábalos. En la mitad de los parlamentos autonómicos no están, ni en Ceuta ni están ni se les espera. Entonces, bueno, reflexionen su postura. En fin, yo voy a entrar ya directamente a valorar la moción que presenta el PSOE, y yo reconozco que cuando vi el título de la moción me sorprendió. Una moción en apoyo y solidaridad a Ceuta por parte del Partido Socialista. Toma ya, ¿eh? Después de haber dejado a Ceuta abandonada durante las vacaciones del presidente, ahora van a solidarizarse. Es que la verdad es que si no fuera por lo que están viviendo, parece un chiste. Pero cuando uno empieza a leer el texto de la moción, se da cuenta de que la intención del PSOE de la Rinconada no es solidarizarse con Ceuta ni con nadie, sino blanquear la dejación de funciones del gobierno de España ante un ataque directo a la soberanía y a la integridad territorial de la nación, mediante la instrumentalización encima de seres humanos. Esta moción blanquea a un gobierno que se ha rendido ante Marruecos sin que sepamos qué pendrive o qué información guarda Rabat, pero que se ha rendido. Y esto se ve ya desde el inicio, además, de la moción. El PSOE de hoy se contradice con el de hace un mes y medio. Y se contradice, y además se contradicirá encima con el de la semana que viene, porque aquí se cambia de opinión cada día. Y lo hace cuando ahora califica lo sucedido en Ceuta de, leo textualmente, una de las mayores crisis humanitarias y migratorias de su historia reciente. Y el 1 de agosto, el propio presidente del gobierno, antes de irse de vacaciones, por cierto, calificó lo sucedido como un ataque y una violación a la integridad territorial de España. Después de las vacaciones, alabó a Marruecos. Yo me pregunto qué pasará en esas vacaciones para que el presidente de señalar a Marruecos empiece a alabarlo. Porque además no estamos ante una crisis humanitaria, como dice la moción. Una crisis humanitaria no supone una entrada masiva por una frontera de forma coordinada y con, en algunos casos, la indiferencia, en otros el incentivo y en otros el apoyo directo de la policía del país del que se huye. Y si hubiera algún atisbo de crisis humanitaria tras este ataque, lo que sucedió en Ceuta sería responsabilidad íntegra y exclusiva del gobierno de España. Pues no es cierta la afirmación que hace su moción de que la actuación del Ejecutivo fue rápida, eficaz y ajustada a derecho. La verdad es que el que haya escrito esto es para darle un premio. No fue rápida en tanto que la actuación del gobierno llegó 10 horas después del inicio de la invasión, con 80.000 migrantes dentro de la ciudad, con la ciudad colapsada y con una población duplicada. Ustedes imagínense que en el territorio de la Rinconada de un día para otro hubiera 40.000 personas más. ¿Qué servicios públicos aguantan eso? Y la respuesta encima del gobierno consistió, como digo, 10 horas después, en desplegar 300 militares de 3.000 que había disponibles en el territorio para que patrullasen las calles, pero sin posibilidad de intervención y no estableciendo un mando único hasta un mes después de haberse producido la invasión, pese a que desde Ceuta se reclamaba desde el primer momento. Pero además, ¿cómo se puede calificar la respuesta como rápida cuando desde días atrás existían varios avisos e informes de Guardia Civil, Policía Nacional, Fuerzas Armadas y Centro Nacional de Inteligencia, así como llamadas reiteradas del presidente Viva, al cual desde Moncloa decían que era un pesado, sobre el inminente asalto de la frontera? Pero es que tampoco fue eficaz. El gobierno anunció que expulsaría a todos los migrantes que hubieran cruzado la frontera y casi dos meses después, según el vicepresidente de la Asamblea de Ceuta, que por cierto es del PSOE, pues dice que aún quedan 20.000 migrantes en su territorio. Solo se han tramitado algo más de 300 expedientes de expulsión y ninguno por la entrada ilegal, sino por la comisión de delitos. Por cierto, que no escucho a la señora Guerrero de la preocupación por el aumento de violaciones. Como digo, por la comisión de delitos o porque entraron en España personas que tenían prohibida precisamente su entrada por estar relacionado con el yihadismo, y eso de lo que sabemos. Los 600.000 que se fueron no lo hicieron porque el gobierno actuara, sino por propia voluntad, que por cierto, curiosa crisis humanitaria, cuando uno supuestamente huye de un país opresor hacia un país libre y al día siguiente decide voluntariamente volverse al país que les oprimía. Pero es que además tampoco fue ajustada a derecho, en tanto que el gobierno de España no hizo uso de las facultades legales que le otorgaba el acuerdo bilateral de 1992 entre España y Marruecos y que posibilita... En este contexto, en este marco extraordinario, la devolución a las autoridades marroquíes de los migrantes que hubieran accedido ilegalmente a nuestro país. Y por último, esta moción intenta pues trasladar la irresponsabilidad del gobierno de España a las comunidades autónomas, con el único fin evidente de sacar un rédito electoral ante esta situación, pero vamos, que a la vista de las encuestas pues están consiguiendo todo lo contrario. Es falso que en relación con los menores no acompañados el gobierno actúe buscando el interés superior del menor, sino más bien actúa buscando el interés propio, porque para que la ciudad autónoma de Ceuta pueda asistir a esos menores, primero tienen que ser identificados, y la competencia para identificarlo del Ministerio del Interior, que no la ejerce. Por lo que si Ceuta no ejerce alguna de sus competencias es porque el gobierno pone todas las trabas posibles para alargar y cronificar esta situación. Además, el interés superior del menor es volver con su familia, que junto al gobierno de Marruecos están reclamando la vuelta de sus hijos, mientras que el gobierno de España los mantiene retenidos, existiendo mecanismos jurídicos, como el acuerdo entre España y Marruecos de 2007, que permitiría devolverlos con sus padres. Por tanto, este grupo no va a apoyar una moción que plantea pues lo que salta a la vista, la rendición absoluta del gobierno de España ante un ataque directo a la unidad de España. Además, es un texto que no tiene nada que ver con la realidad que viven los ceutíes, hasta el punto de que, bueno, el propio PSOE de Ceuta ya se desmarca del PSOE nacional, y las últimas encuestas que se conocen a la Asamblea de Ceuta de hace poco, pues sitúan al PSOE en un solo diputado y al borde de la desaparición. Hombre, algo estarán haciendo mal, y esto desde luego no tiene pinta de ser la realidad. No ha sido la actuación ni rápida, ni eficaz, ni ajustada. Es que no había actuación, básicamente. Por ello, yo les insto al PSOE de la Rinconada que, por una vez, yo solo se lo pido en esta vez, no se lo pido más, abandonen este sectarismo y el partidismo. No intenten blanquear a un gobierno que ha abandonado a ciudadanos españoles, a un Estado que ha desaparecido de su propio territorio, encima el único territorio, junto a Melilla, que depende en exclusiva de la Administración General del Estado. Pónganse del lado de los ciudadanos de Ceuta, solidarícense de verdad con ellos, escuchando sus reivindicaciones y haciéndoselas llegar a su gobierno. Reivindicaciones que además comparten la inmensa mayoría de personas que han sufrido en estos días y que piden la identificación inmediata, por ejemplo, de las personas que permanecen aún en Ceuta y su retorno efectivo a Marruecos. Reclamen al Reino de Marruecos su obligación de cooperar en el control de fronteras. Insten al gobierno a ejercer sus obligaciones constitucionales en defensa de la integridad territorial de España, así como la obligación legal de proteger nuestras fronteras, que además ahora nos estamos enterando que el gobierno ya hace dejación absoluta y pretende que sea Europa quien regule la frontera española. Declaren de una manera clara, rotunda y sin ningún tipo de ambigüedad la indiscutible soberanía española sobre Ceuta y Melilla, que son parte fundamental y fundacional de la nación española, y el rechazo a cualquier intento de Marruecos conducente a quebrar la indisoluble unidad de España. Defiendan el orden público y la garantía de las libertades constitucionales de los ceutíes, que desde las vacaciones del presidente son vulneradas sin ningún tipo de defensa por parte del Estado. En definitiva, solidarícense con Ceuta y no con el gobierno. Reflexionen, ya le digo, por una vez en estos 3 años, retiren su moción y apoyen nuestro texto, que sí tiene por encima de todo el interés de nuestros compatriotas ceutíes y que defiende de manera clara, rotunda y sincera a España, a Ceuta y a Melilla. Muchas gracias.
9: Señor Reyes, tiene la palabra.
10: Muchas gracias, señor presidente. Me alegro, señor Soriano, que haya enseñado la patita en su primera intervención, haya dejado las palabras amables y fingidas de la exposición de motivos y ahora de verdad usted haya dado la cara exhibiendo los postulados de su partido durante las últimas semanas. Miren, hoy queremos hablar de Ceuta, pero lo queremos hacer desde la responsabilidad. No es responsable asumir la labor de los jueces y afirmar categóricamente dónde está el origen de esta entrada de personas a España, porque eso lo está investigando en estos momentos la Audiencia Nacional. Por lo tanto, ahí no está la responsabilidad. La crisis migratoria de Ceuta de este año 2026 constituye, sin lugar a dudas, la mayor crisis humanitaria, y sí es humanitaria, en la historia de la ciudad autónoma. Lo ocurrido en Ceuta es, por encima de todo, una tragedia humanitaria que deja 145 personas fallecidas, 145 vidas cejadas, esperanzas truncadas y familias rotas. Y es desolador que la mención a estas personas que fueron tragadas por el mar se haya quedado reducida por el PP a una simple frase en su exposición de motivos, y que Vox, no me sorprende, ni siquiera los haya nombrado, porque eran ante todo personas que venían a nuestro país en busca de un porvenir mejor. Miren, vamos a hablar sin lugar a dudas de la gestión realizada por el Gobierno de España, también del comportamiento de la oposición. Y probablemente, por supuesto, siempre hay cosas que se podrían haber hecho de otra manera. Son posicionamientos diferentes, incluso enriquecedores. Pero lo que no se puede hacer es ignorar la desgracia de miles de seres humanos que intentan alcanzar España, como decía, en busca de un mínimo futuro. Hacerlo es cruel y yo no tengo más remedio que denunciarlo, porque llevamos desde el pasado 30 de julio escuchando a los líderes del Partido Popular y de Vox hablando de hombres, de mujeres, de niños y de niñas como si fueran mercancías, como si fueran expedientes administrativos, y créanme que soy tenue en mis palabras. Pero ni el partido al que me honra pertenecer, ni mi grupo ni yo, vamos a permitirlo. En 24 horas llegaron a nuestro país, a la ciudad autónoma de Ceuta, más de 70.000 personas. En un solo día, el 90% volvió a Marruecos gracias a la respuesta rápida y eficaz del Gobierno de España, porque no hubiera sido posible sin una respuesta del gobierno. Apoyamos con todas nuestras fuerzas, y escúcheme bien, con todas nuestras fuerzas y la mayor de las empatías a Ceuta y a sus ciudadanos, que son compatriotas, por supuesto, nuestro, y que ven alteradas sus rutinas, su vida, sus servicios públicos y su día a día. Y muestra de ese apoyo están los recursos que a lo largo de estas semanas el Gobierno está desplegando en Ceuta. Lo que no se puede pretender es incumplir la ley, porque no se pueden devolver a personas como si fuera ganado. Lo prohíbe la legislación española. Cumplir con las leyes de nuestro país también es ser patriota, y también lo prohíben los tratados internacionales. Los que han entrado a nuestro país de manera irregular son personas, y aunque no lo crean y probablemente no quieran, tienen derechos, y los que tengan que volver lo harán, por supuesto, pero con las garantías legales y de acuerdo con la ley de extranjería. Y el Gobierno de España ha reforzado todos los equipos de extranjería para acelerar esos procesos de devolución. También ha creado nuevos equipos para reforzar los triajes y las identificaciones. Se están realizando de manera continuada despliegues extraordinarios de las fuerzas y cuerpos de seguridad del Estado, una financiación extraordinaria que ya casi roza los 400 millones de euros para reforzar los servicios públicos en Ceuta. No es verdad, señores de la derecha y de la ultraderecha, que el Gobierno de España haya dejado sola a Ceuta. Se ha ampliado el centro de estancia temporal de inmigrantes con 400 plazas adicionales. Se han habilitado más de 2.000 nuevas plazas, y esta misma mañana se están trasladando a inmigrantes desde las playas de Ceuta hasta el campamento extraordinario que el Gobierno de España, con sus inversiones... Deje de hacer aspaviento, señor Soriano, que yo le he respetado en su turno de intervención, ¿vale? Y esta misma mañana el Gobierno de España está trasladando a estas personas al campamento extraordinario que se ha creado en el puerto. ¿Y está todo hecho? No, no está todo hecho, porque los ciudadanos de Ceuta todavía no han podido volver a su normalidad. Por eso el Gobierno de España tiene la obligación, y estoy seguro que así lo hará, de seguir redoblando esfuerzos y asumiendo las obligaciones que sean necesarias. Pero todos tenemos que cumplir las leyes, las que emanan del Congreso de los Diputados, porque, como decía antes, ser patriota no es solo llevar una bandera, ser patriota es el respeto a las instituciones elegidas democráticamente por el pueblo español. Ser patriota, defender al pueblo de Ceuta, es defender el cumplimiento del artículo 35 de la Ley de Extranjería, que obliga al reparto de menores migrantes no acompañados entre todas las comunidades autónomas. En las últimas semanas, el PP ha defendido el retorno a Marruecos y de todos los inmigrantes, incluidos los menores. Y el miércoles mismo el PP ha votado a favor en el Congreso de una iniciativa de Vox para rechazar el traslado de menores desde Ceuta a la península. Y aquí es donde quiero plantearos algunas preguntas, porque si Ceuta está desbordada, ¿quién se hace cargo de esos menores que por ley no pueden volver a Marruecos? Porque no se puede decir que Ceuta está desbordada y al mismo tiempo rechazar cualquier mecanismo de colaboración entre las administraciones. Y sobre todo los menores, decir que los menores no son una pieza de confrontación. Por eso no tiene sentido que el Ministerio de Infancia le haya propuesto el reparto de más de 1.000 menores que en estos momentos están en Ceuta y las comunidades gobernadas por el PP no hayan levantado la mano y se hayan negado de forma tajante. Es una información oficial que está en poder del Ministerio de Infancia. Y son menores migrantes, los menas, los que el partido del señor Amador tilda de violadores y de delincuentes. Ese partido con el que vosotros gobernáis en Andalucía, esos menores no son otra cosa que niños y niñas que deben salir de Ceuta, deben llegar a la península, porque sólo así podremos devolver la normalidad a la ciudad autónoma, mediante la solidaridad. Y ese es el reparto que están frenando las comunidades del PP. Pidan recursos al gobierno central, por supuesto, están es vuestra obligación y también la nuestra, pero seamos humanos y porque somos instituciones al servicio de las personas. Muchas gracias.
0: Gracias, señor Reyes. Turno de cierre, 3 minutos de cierre por grupo, ¿vale? Señor Martínez, voy a controlar el tiempo ya aquí porque, bueno, el tema está suficientemente debatido, pero 3 minutos por grupo, por el cierre.
7: Gracias, señor presidente, y bueno, gracias, señor Reyes. Nosotros nos remitimos a la primera intervención. Bueno, entendemos que no sé si se va a haber votación separada, como no.
0: Sí,
7: va a haber votación, claro, separada de los puntos 6 y 7. Bueno, reiteramos la propuesta de que apoyamos el Fondo de Solidaridad con Ceuta, reconocimiento a la Fuerza y Cuerpo de Seguridad. Podemos matizar lo de esa afirmación de ajustada a derecho. Bueno, pues está en trámite o puede ser criterio de valoración jurídica, pero no podemos compartir la valoración de gestión gubernamental rápida y eficaz. Y el gobierno denegó la declaración de emergencia nacional pedida por la autoridad de la ciudad afectada. En fin, nos remitimos a lo que es una moción objeto de solidaridad, ¿no? Y en los puntos, pues hemos pedido esa, como hemos explicado en el primer punto, porque exceden el objeto de la moción de solidaridad y porque, bueno, es una posición de política migratoria estructural que este grupo no comparte. Se puede pedir, se puede hacer de otra manera, estamos abiertos a lo mejor que se pueda hacer de otra manera, pero esos niños deben de volver a sus padres. Y bueno, como no es lo único que queremos simplemente decir, porque no queremos establecer un debate, entendemos que no es objeto y nada más. Bueno, pues volvemos a manifestar nuestra solidaridad con Ceuta, el reconocimiento a la fuerza y cuerpos de seguridad. Y bueno, no queremos hacer tampoco más largo el debate y gracias a todos por las intervenciones.
0: Muchas gracias, señor Martínez. Por parte del grupo con Izquierda Unida Podemos, señora Guerrero, tiene la palabra.
8: Gracias, presidente. Muy breve, algunas preguntas. Señor Soriano, ¿defienden ustedes las devoluciones en calientes? ¿Está vinculando ustedes la inmigración con delincuencia? ¿Son ustedes cada día más indistinguibles de Vox. La gente arriesga su vida para mejorar sus condiciones. Dudo mucho que esas familias, que esos niños vengan a este país a escuchar las barbaridades por gusto, básicamente, que ustedes dicen sobre ellos, a soportar las condiciones en las que están y mucho menos a conquistar a nadie. Por favor, dejen ya de sembrar el caos. Gracias.
5: Gracias, señor alcalde. Pues mire, señora Guerrero, yo apoyo la libertad y la seguridad de los ceutíes, cosa que usted no, ya le digo. Así les va. En fin, voy a... que mire, lo que ha dicho, al fin y al cabo voy a responderle al señor Reyes. Miren, estaba hablando hace un momento de no tratar a la gente como ganado, pero si ha visto las imágenes del traslado de hoy, la policía estaba dando palos a todo el mundo. O sea, lo estaban tratando ustedes, su gobierno, como ganado a esos migrantes, ¿eh? Así que revíseselo y después me dice cómo trata usted a los migrantes. Fíjese, habla, mantiene este discurso, que además no se lo cree nadie, pero bueno, yo entiendo que hasta a usted le costará creérselo, pero tiene que hacer aquí el paripé, de que el gobierno lo ha hecho todo bien. Fíjese si lo ha hecho todo bien, que el presidente del gobierno va a Ceuta unos minutos y es insultado por toda la población, que Marlaska tiene que salir en furgones policiales y que mientras tanto, en esa ciudad, al presidente viva, la gente lo vitorea y la gente lo apoya. Fíjese lo bien que lo están haciendo ustedes, que los suyos tienen que hacer, como ya hicieron en Valencia, irse por miedo a la población mientras que la población está apoyando al presidente. Bien. Sí, bueno, usted recuerdo que tuvo que quedarse el rey porque el presidente del gobierno sí que lo vamos, que un poco más y lo agreden. ¿Entiendo? Efectivamente. Bueno, claro. Por favor, no me interrumpan, que el señor alcalde hoy va a estar estricto conmigo. Bien, habla, usted ha dicho que el tema de si es un ataque o no lo investigará la justicia, precisamente esa misma justicia a la que no paran ustedes de desacreditar, que se parecen ya, pues bueno, a Esquerra Republicana, Podemos y toda esta gente, que ya intentando acabar con la separación de poderes y el Estado de Derecho, pues ya están acusando hasta los jueces que están investigando precisamente esto. Vuelve usted a lanzar lo de la crisis humanitaria. Mire, si fallecieron 145 personas, lamentablemente, y es verdad que es un drama, fue porque usted no hizo caso, bueno, su gobierno no hizo caso, ni un solo de los informes que decían que eso se iba a producir. Sabían que se iban a producir y ustedes prefirieron ver a esos muertos en el mar. Y también le repito, la crisis, hombre, relativa. Ya le digo que yo no conozco a ninguna persona que huya de un país oprimido, se vea ya el país libre y a los 10 minutos de estar en el país libre quiera volverse al país oprimido voluntariamente, porque el gobierno de España no hizo nada. Si vio las imágenes, las fronteras estaban abiertas, no había policía, no había ejército, no había nada en las calles. La gente volvió porque quiso. Sí, señora Guerrero, la gente volvió porque quiso, si no vea las imágenes, pero si es que así les va, si es que están inventando un relato que no se los cree nadie, no se lo cree ni lo suyo.
11: Pero de las mujeres violadas,
5: efectivamente, de las mujeres violadas no hablan. Les recuerdo también que el tema del ataque, que ahora lo califican como crisis humanitaria, que lo dijo el presidente del gobierno, tengan ustedes cuidado con contradecirle, que aquí todos conocemos que es quien contradice en el PSOE, el presidente del gobierno acaba, sale rápido, ¿eh? Entonces, esto fue el presidente quien lo hizo, le repito, la respuesta. Esta no fue rápida, tardaron más de 10 horas en enviar un pequeño destacamento militar, que además no se quejaron precisamente de que no podían hacer nada. Tienen ahora mismo a la policía allí en unas camas que ninguno se tumbaría. Por tanto, la respuesta no fue rápida, no fue eficaz, no se ajusta a derecho, porque hay mecanismos legales precisamente para sí, devolver a los que han entrado ilegalmente a Marruecos y precisamente a los menores con sus familias que los están reclamando. Por eso yo le reitero, señor Reyes, que dejen esta postura partidista. Ustedes han abandonado Ceuta, la han abandonado porque el presidente tenía que irse de vacaciones, ya lo sabemos. Y los ciudadanos ceutíes, pues evidentemente ya no esperan nada de su gobierno, por lo menos que de los ayuntamientos que gobierna el PSOE salga instar al gobierno precisamente a actuar en beneficio de Ceuta y en beneficio de España, reconociendo la soberanía y la integridad territorial de España. Muchas gracias.
0: Señor Reyes, turno de cierre.
10: Muchas gracias, señor presidente. Mire, señor Soriano, yo no voy a entrar en sus provocaciones. ¿Podía ser tan demagógico como usted de hablar de las vacaciones de Moreno Bonilla mientras arde Andalucía? Mentira. No,
12: Soriano.
10: ¿Podría hablar Podría hablar de los fallecidos en los que ha habido irresponsabilidad política por parte del Partido Popular. Podría hablar de muchas cosas, pero no voy a entrar en eso porque a mí jamás se me ocurriría utilizar una moción en la que estamos debatiendo sobre la solidaridad de un pueblo, del pueblo con Ceuta, para hablar de ese tipo de cosas. Fíjate si ha escuchado poco mi primera intervención, que lo primero que he dicho es que el gobierno de España tiene que seguir redoblando esfuerzos. Y lo primero que he dicho, porque a toro pasado es muy fácil ver las cosas, pero lo primero que he dicho es que probablemente habría cosas que se podrían haber hecho de otra manera. Pero eso no quiere decir ni que el gobierno de España haya abandonado Ceuta, ni que el gobierno de España no esté trabajando, porque el gobierno de España lleva trabajando en Ceuta desde el 30 de julio con medidas extraordinarias que se pueden ver en el boletín oficial del Estado y que son meramente transparente. Apoyar al pueblo de Ceuta, desde luego, no es pedir al gobierno de España que ponga en práctica medidas que son ilegales. Siquiera hablamos de responsabilidad, estamos hablando de las responsabilidades del gobierno de España y a mí me gusta ese debate, pero también de la oposición. A mí jamás se me ocurriría sacar pecho de que al presidente de la Junta de Andalucía, por ejemplo, tuviera que salir de una ciudad porque fuera atacado. Usted lo acaba de hacer con Pedro Sánchez, por lo tanto muestra poca responsabilidad democrática. Pero yo le pregunto de quién es responsabilidad eso, de quién es la responsabilidad de que manifestantes quemen campamentos de inmigrantes en los que se encontraban niños y niñas. ¿De quién es la responsabilidad de que un niño en un campamento de 6 años sufra un tiro con una pistola de balines en la cabeza? ¿De quién es la responsabilidad de que

0: de marca blanca. Mira, os pongo algunos ejemplos. Juan Bravo, del Partido Popular, fue consejero de Hacienda en la Junta de Andalucía, seguro que lo conocen. Calificó la llegada de inmigrantes como invasión y mostró en el Congreso imágenes de supuestos machetes que utilizaban los migrantes de Ceuta, vinculando el conjunto de la inmigración con violencia. Almaz Curra, también del PP, que dijo que Ceuta había sido invadida como si estuviéramos en tiempo de moros y cristianos. Miguel Tellado, del PP, que dice que esto no es una crisis migratoria, sino una crisis de seguridad. Y voy a lo mejor, su compañero José María Figaredo, señor Martínez, que dice que hay que cazar inmigrantes, uno a uno. No digo lo que pienso de estos comentarios por decoro y por respeto a la institución y al partido al que me honra representar en estos momentos. Hay una línea que nunca se debe cruzar, convertir a un colectivo en el enemigo, porque detrás de las cifras hay personas y especialmente hay niños menores que, independientemente de su origen o de las circunstancias por las que hayan llegado a nuestro país, se encuentran en una situación de vulnerabilidad. Y ahí nuestra responsabilidad debe ser todavía mayor. Son niños y no enemigos. Podemos criticar al Gobierno de España, por supuesto, podemos pedirle que ponga en marcha más medidas, pero lo que nunca podemos hacer es, con nuestras palabras, con nuestros argumentarios, incitar al odio y enfrentar a todo el pueblo de Ceuta con los inmigrantes. Querer a nuestro país y defender a Ceuta es respetar, aportar y guardar en la memoria lo que tantas generaciones fuera de nuestro país hicieron. Por Ceuta y por nuestro país debemos seguir aplicando las medidas que sean necesarias. Por supuesto, lo haremos desde el Gobierno y desde las comunidades desde donde gobernamos. Lo que esperamos es que las comunidades donde gobierna el PP también se apliquen el cuento, apliquen medidas y de una vez por todas ayudemos a Ceuta a descongestionar la ciudad. Muchas gracias.
1: Muchas gracias, señor Reyes. Señor secretario, pasamos a votación de las mociones. La primera moción es la del grupo socialista.
2: Voto a favor, voto en contra, queda aprobado con el voto en contra del grupo mixto VOY.
1: La segunda moción, que es en este caso el punto del orden del día número 8,
2: del grupo popular.
1: La moción del grupo popular, voto a favor.
2: Voto a favor. Voto en contra, queda rechazada con el voto en contra del Grupo Socialista y Izquierda Unida Podemos.
1: En el punto noveno del orden del día es la dación de cuenta del informe de morosidad del segundo trimestre del 2026. Lo tienen a su disposición. El punto 10 es, en este caso también, la dación de cuenta del listado de decretos firmados por la Alcaldía. Y en cuanto a asuntos urgentes, se plantean dos asuntos de urgencia. Uno primero, que es la propuesta de la aprobación inicial del proyecto del Plan Municipal contra el Cambio Climático de la Rinconada. Y un punto segundo, que es la aprobación inicial del Plan de Acción por el Clima y la Energía Sostenible 2026, que viene a actualizar el anterior Plan Municipal de Acción para la Energía Sostenible del municipio, que se aprobó en el año 2011. Hay que aprobar primero la urgencia de los dos puntos. Hemos explicado en junta de portavoces y en comisión que son dos puntos necesarios porque nos condiciona el poder ir a determinadas convocatorias, y también es cierto que hay un evidente tema que digo para la calma y tranquilidad de que es una aprobación inicial. Evidentemente habrá unos trámites a partir de este momento y en la distinta comisión de urbanismo, pues si es necesario hacer alguna comisión monográfica para profundizar en estos dos puntos algo más, pues no tenemos ningún inconveniente desde el Gobierno de hacerlo. Con lo cual, pasamos a votación primero de la urgencia del punto primero, que es la aprobación inicial del proyecto del Plan Municipal contra el Cambio Climático de la Rinconada.
2: Voto a favor, voto en contra y abstenciones.
1: Espérate, y el segundo... ¿Cómo?
2: Vale.
1: ¿Qué te pasa?
2: Venga, ya está.
1: Voto a favor del Grupo Socialista, voto en contra del PP, abstenciones del Grupo con Izquierda Unida Podemos y de Vox. Segundo punto en cuanto a la aprobación de la urgencia, voto a favor.
2: Voto a favor, abstenciones y voto en contra, en el mismo sentido.
1: Pues ambos puntos quedan incluidos en el orden del día como asunto urgente, pasando... En este caso, la palabra en el primer punto, que es la propuesta de aprobación inicial del proyecto del Plan Municipal contra el Cambio Climático de la Rinconada, pasándole la palabra inicialmente al delegado de Hábitat Urbano para que en esta intervención pues introduzca el tema, ¿no? Vale. Parece que va a presentar. ¿Cómo?
3: Que ha habido un acuerdo de. en portavoz tenemos.

0: Bueno, no hay ningún problema. No. Venga, no hay ningún problema. Venga, no hay ningún problema, ya está, sí, ya, porque vamos a, es una cuestión que la presidencia no, que no me genera ningún tipo de problema plenario. Llevamos 3 horas y vamos al fondo, de las cuestiones y no. Y no, sí, el primer punto, en este caso, entraría como punto número 11 del orden del día. Es la propuesta de la aprobación inicial del proyecto del Plan Municipal contra el Cambio Climático en la Rinconada. Le paso la palabra al delegado de Hábitat Urbano para que presente brevemente el punto.
1: Gracias.
2: ¿Eh? Sí, es verdad, es que yo me he equivocado.
1: Es que el pase primero.
2: El primero es acción por el clima.
3: Pero para hablar
2: todo es la...
0: Pero puede dejar que el presidente ordene un poquito. Digo, no, por aquello de. Es que esto no es. Sí, pero si es que no son las. Pero es que. Claro, lo que pasa es que estamos en el pleno. Y esto de gesticular y de hablar. Y pero es que esto no es. Que la hora del desayuno ya nos ha pasado. ¿Me entiendes? Sí, pero por eso ni yo tampoco. Entonces, pero es que ya se ha pasado. Entonces, punto primero es el punto 11, es la aprobación inicial del Plan de Acción por el Clima y la Energía Sostenible 2026. Señor delegado de Hábitat Urbano.
1: Gracias, señor presidente. Lo de agruparlo era también porque lo vimos en comisión agrupado y ya está. Pero bueno, separamos el debate.
0: Pero puede, señora Moreno, puede de verdad. ¿Puede hablar para adentro? Intente hablar para adentro porque está en el uso de la palabra el señor delegado de Hábitat Urbano, ¿vale? Señor Romero Campos.
1: Gracias, señor presidente. Bueno, traemos a este pleno dos documentos que juntos forman la hoja de ruta de la Rinconada frente al cambio climático. En principio, el PACE, el Plan de Acción del Clima y la Energía Sostenible, que lo que vamos a hacer, lo que traemos a pleno, es una actualización de un compromiso que este ayuntamiento ya adquirió allá por el año 2012, dentro de una red europea de la que forman parte más de 500 municipios andaluces. En términos sencillos, lo que viene a decir este documento es que nos comprometemos para el 2030, que el municipio emita una reducción del 40% menos de gases contaminantes, cogiendo como año de referencia el 2007. Este documento del PACE, que insisto, es una actualización, no es un nuevo documento, sino es una actualización, organiza las medidas en grandes bloques, que quiero dar algunos ejemplos muy concretos de cada uno para que con esto se vea cuáles son las buenas intenciones que sobre el papel recoge este documento y también algunas de las actuaciones reales que vienen recogidas en este documento y que ya han sido acometidas por este ayuntamiento. En el bloque, por ejemplo, de edificios y alumbrado público, ya se ha venido actuando, cambiando cientos de lámparas de vapor de sodio a la nueva tecnología LED, y se han instalado también paneles solares para agua caliente en instalaciones deportivas, en centros públicos, y se han implementado también la telegestión en el alumbrado para reducir el consumo eléctrico de las calles. Otro de los bloques que recoge este documento del PACE es el transporte, es decir, el transporte es uno de los principales focos de atención donde tenemos que mirar y donde, porque el transporte es uno de los medios que más emite. Recuerdo, por ejemplo, que en el nuevo marco de financiación europeo, el ayuntamiento ya presentó y fue así aprobado el cambio de los microbuses actuales por autobuses eléctricos 100%. Otro de los bloques importantes que recoge este documento del PACE es la movilidad. Aquí es donde entra, por ejemplo, el propio anillo verde, el carril bici metropolitano que recientemente ha sido puesto en marcha, el carril bici urbano, la peatonalización que ya se hizo en su momento de los cascos históricos de la Rinconada y de San José, y la implantación también de zonas 30. Otro de los bloques muy importantes y que hay que mantener con todo el documento y donde cada 2 años vamos a tener la posibilidad de actualizar el bloque de participación y colaboración ciudadana, con programas también, como venimos realizando, con los colegios en materia de movilidad sostenible. Y otro de los bloques que recoge este documento medioambiental es la gestión de zonas verdes, mejorando lo que es y aumentando el arbolado en parques y jardines, como hemos venido realizando, y en colegios también, y reforestando todos aquellos árboles que se han perdido por distintas causas. En definitiva, el PACE incluye, además de medidas de adaptación, como sistema de riego inteligente en zonas verdes, en la modificación también de horario de trabajo del personal municipal en los días de más calor para proteger su salud, y en definitiva es un documento medioambiental que significa una hoja de ruta que debe de seguir este ayuntamiento para colaborar y aportar su granito de arena en la mitigación de los efectos del cambio climático.
3: Gracias por la intervención. Turno de portavoces, señor Martínez.
4: Gracias, señor presidente. Gracias, señor Romero. Bueno, nuestra posición en principio es de abstención, pero es que no vemos un presupuesto consolidado y creemos que el documento del 2011 no ha sido trabajado bien, sino que es un reciclado. El documento actual, vamos, que se presenta. Y no negamos la obligación legal del fondo derivada de la adhesión al pacto de alcaldía, entonces en principio nuestra posición es de abstención. No entendemos bien, a ver si se nos puede aclarar, y si no, bueno, tenemos también tiempo de ir trabajando esto, pero en principio son las observaciones que queremos hacer. Gracias.
3: Gracias, señora Guerrero.
5: Gracias, presidente. Bueno, aunque con premura tratamos la aprobación inicial de un documento que, junto con el del siguiente punto, es una herramienta indispensable en la configuración presente y futura de nuestra ciudad. Podemos llegar a entender la razón de su debate hoy para poder acudir a convocatorias que tienen cierres próximos y cuya no presentación, entendemos, podría ser lesiva para la Rinconada. Más allá de la formalidad y temporalidad de su presentación, los diagnósticos respecto a qué actuaciones deben ser prioritarias tanto para la adaptación, los diagnósticos y estrategias contenidos en el mismo son capitales y refuerzan muchas de nuestras posiciones respecto a qué actuaciones deben ser prioritarias tanto para la adaptación de nuestra ciudad y sus gentes a la realidad del cambio climático como sus lecturas sociales, económicas y humanas. A este respecto creo que encontraremos de cara a los presupuestos múltiples puntos de acuerdo que avanzan en la implementación de estas políticas. Votaremos favorablemente.
3: Muchas gracias, señora Guerrero, por la intervención. Por parte del Grupo Popular, señora Moreno.
6: Muchas gracias, presidente. Bueno, con carácter previo quisiera que el señor secretario me dejara debida constancia sobre el procedimiento utilizado para la inclusión de este punto en el orden del día, si se basa en el 82.3 o sorpresivamente en el 91.4. Como bien sabe el señor secretario, las causas de inclusión y el momento administrativo de su inclusión determinan incluso la validez de los acuerdos que se toman en el Pleno. Con lo cual quiero que deje debida constancia. Me sorprende que se invoque el 91.4 porque no es el caso en el que nos encontramos. Como usted bien sabe, ¿verdad? Pero, sin embargo, la causa de justificación que alega usted en la causa de urgencia es el contrario al que yo le digo, ¿verdad que sí? Pero quiero que deje constancia de esa observación por parte del Partido Popular, por favor.
2: En el sentido de la ley que marca la inclusión por...
6: Pero no es el que viene, la justificación de la urgencia. Estamos de acuerdo. Pues, por favor, deje usted constancia, señor secretario. Seguidamente, una vez puesto de manifiesto de que el procedimiento se salta absolutamente el Reglamento Orgánico de Funcionamiento, el ROF, una vez puesto de manifiesto, me llama poderosamente la atención, señor Romero Campos, que usted me mire a los ojos y sin sonrojarse me diga que este tema se ha tratado en la Comisión de Urbanismo. ¿De verdad? Por favor, ¿de verdad que usted me dice a mí que esto se ha tratado en la Comisión de Urbanismo? ¿O hemos retrasado el pleno porque faltaba documentación no sé para qué punto y resulta que se convoca una Comisión de Urbanismo? El pleno se convoca el lunes. Comisión de Urbanismo la tenemos el miércoles. Y aún teniendo la Comisión de Urbanismo el miércoles, usted como punto de urgencia, cuando ya se han debatido los puntos convocados, dice que vamos a meter esto de urgencia. ¿Un expediente de este calado con la importancia que esto tiene? Mire, estamos completamente en contra. Creo que esto tiene la importancia suficiente y debe tener el rigor suficiente suficiente como para que esto se debata. Esto se presentó el 8 de septiembre al público. ¿Por qué hasta el día de hoy y esa misma tarde no se ha debatido absolutamente nada? Me parece que no se está tratando este tema con la importancia que tiene. Máxime, cuando además este expediente es una aprobación inicial, que después va a pasar una fase de audiencia al público y no va a ser definitiva, con lo cual no nos quedamos fuera de juego. En este expediente tenemos tiempo de sobra para que se tramite de forma adecuada, para que los concejales podamos interesarnos en saber cómo se ha llevado a cabo ese procedimiento, que usted nos lo explique, que nos resuelva las dudas, y estaremos encantados, que estoy casi seguro de que será así, de que con ese trámite estaremos de acuerdo y nuestro voto será a favor, pero esto me parece un completo atropello a nuestros derechos. Creo que ese debate que usted dice que se mantuvo, inexistente, que me diga alguien de los que estábamos en esa comisión si se mantuvo algún debate o simplemente se anunció la inclusión del punto de urgencia. Creo que eso está en el mismo cajón donde se metió ese debate, está con la comisión informativa sobre la programación de Radio Rinconada que anunciaba el señor concejal Rafa Reyes Soriano. Hasta ahí mi opinión. Muchísimas gracias.
3: Señor Romero Campo, tiene la palabra.
1: Bueno, señora Joana, la veo nerviosa.
7: No, yo estoy tranquila.
1: Se mueve mucho. Y usted sabe que decía Alfonso Guerra, el que se mueve no sale en la foto. Y usted últimamente no sale en la foto.
7: No me gusta la foto.
1: Algo le está pasando. Pero tranquilícese. Que usted no quiere debatir el punto, no lo debata. El punto es importante y ha venido aquí con todos los beneplácitos que tiene este señor, con la experiencia que tiene, que es el secretario. Y el que tiene que dar fe de ello. Y en la comisión, y estaba el presidente, Rafael Fernández Arteaga, ¿vale? Dijimos al final, en informaciones varias, dame la palabra porque quiero hablar sobre los dos puntos que vamos a llevar al pleno. Así fue, pero no quiero perder ni un minuto en esto. ¿Sabe por qué? Porque lo verdaderamente importante es el documento que tenemos y que traemos aquí, que por cierto, el señor De Vos, que pide más aclaración. Mi primera pregunta, ¿usted se la ha leído? ¿Sí? ¿Y qué no entiende? ¿Qué no entiende el documento? Si se la ha leído, ¿qué es lo que no entiende? Porque he dado unas bases, o sea, he dado una idea generalizada, he hablado sobre el bloque, es un documento muy extenso. Tiene 162 páginas. Luego, lógicamente, no puedo entrar en todo. Y usted quiere que le dé más explicaciones. Lo primero que quería saber es que si se la ha leído. Porque usted es su partido, es normal, y yo lo entiendo también, que usted tiene que encontrar hoy un motivo para intentar salir de aquí, con que al gobierno tampoco le haga mucho chirrín, pero que usted no lo vote a favor. Usted y su partido es negocianista del cambio climático. No vayamos a venir aquí ahora a demostrar a usted otra vertiente de su partido. Vale, entonces de acuerdo. No entro más en eso. Mire, los documentos. Mire usted, el documento que hoy traemos aquí, y como se está diciendo, esto no es un documento que hoy haya que aprobarlo y es un documento fijo, una foto fija, una radiografía de hoy, en el que este documento ya lo aprobamos y ya es un documento que ya no tiene más variaciones. Hoy lo que estamos haciendo es una aprobación inicial. Y quiero a todos los que nos estén escuchando que este documento, a partir de hoy, de la aprobación inicial, va a tener una exposición de 30 días para que la gente pueda alegar, los partidos políticos. Tanto interés, Joana, que presenta en este tema, señora, por favor, disculpe. Tanto interés que usted demuestra en este tema, pues ahora va a tener 30 días para que se pueda alegar. Pero usted, cualquier ciudadano y cualquier organización que quiera presentar alegaciones. Y le digo más, en el documento extenso viene recogido que cada dos años el ayuntamiento tiene que hacer un informe de los cumplimientos sobre este documento. Es decir, estamos hoy iniciando un camino, una hoja de ruta medioambiental para que el municipio de La Rinconada aporte su granito de arena a mitigar los efectos del cambio climático que se están produciendo y cada vez con mayor virulencia. Y hoy iniciamos, ya digo, un documento vivo en el que van a poder la ciudadanía, las organizaciones políticas y cualquier otra entidad presentar alegaciones a este documento para enriquecerlo y mejorarlo. Nada más.
3: Turno de cierre, señor Martínez.
4: Gracias, señor presidente. Gracias, señor Romero. Bueno, por alusiones, una cosa es negar y otra cosa es ser crítico, ser escéptico. Hay una diferencia muy grande y las risas no sirven de nada, porque al final es no reconocer y negar la propiedad de las palabras y la propiedad de los conceptos. Eso sí es negar. Yo no he dicho que voy a votar en contra, sino es una abstención porque tenemos tiempo. Y bueno, en el anexo, la ficha de medida del anexo, pues se habla de año de inicio, año de finalización, entre 2008 y 2020. Varias que están con plazo vencido, de 2010, 2011, 2015, 2020. Otras figuran en proceso. Entonces eso es lo que da sospechar a que el documento hay que trabajarlo mucho. Y es lo único que hemos dicho, lo único que queremos hacer observación para que conste en acta y ya está. No tiene mayor, trascendencia. Y ya está, simplemente. Pues a partir de ahora que se hagan las observaciones oportunas y lo seguiremos trabajando y haremos las oportunas observaciones que tengamos que hacer, los medios que tengamos que hacer y el canal que tengamos que hacer. Y nada más que decir por nuestra parte. Muchas gracias.
3: Gracias, señor Martínez. Señora Guerrero, ¿alguna intervención en este segundo punto? Bueno, nada, ¿no?
5: Yo es que me lo he leído y lo voto a favor.
3: Y la voto a favor, perfecto. Señora Moreno, turno de cierre.
6: Muchas gracias, presidente. Mire, señor Romero Campo, ¿sabe usted lo que es la falacia del espejo? Le invito a que lo busque. Le digo por lo de quién sale en la foto y quién esperaba salir y se ha quedado en el banquillo, ¿vale? Sobre todo aquí esto es una recomendación personal porque hay una cosa que yo tengo clara y siempre he tratado de aplicarla. Cuando uno va hace el ridículo es muy complicado porque es un camino de ida pero nunca de vuelta, ¿no? Entonces yo les recomiendo que abandonen esa proyección permanente sobre sus dos inquietudes personales sobre mi persona porque les aseguro que estamos muy lejos vosotros de mí. Ya le pone la señora Vega las anotaciones por delante porque está claro que eso es una indicación porque siempre sale de su boca. Dicho lo cual, le dice usted al señor portavoz del grupo mixto que, hombre, que 162 páginas, ¿cómo se va a poner usted aquí ahora mismo a explicarla? ¿Verdad que eso es una barbaridad? Ahora, nosotros sí hacemos un acto de fe de esto que lleva un retraso, que ha conllevado que esto se meta mal, tarde y sin contar con una comisión informativa que le recuerdo que es obligatoria, salvo causas muy justificadas. Y usted me dice que usted no nos lo puede explicar, pero ahora todos aquí hacemos un acto de fe creyendo que todo está bien, con la importancia que tienen estos planes, con la importancia que tienen. Y ya por último, para terminar, porque me voy a redundar en uno o en otro, sobre la fe que da el señor secretario, yo no tengo absolutamente ninguna duda, pero sí que me avala la capacidad de poder mantener un debate jurídico con el señor secretario, porque tenemos la misma formación y efectivamente me acaba de reconocer que aplicamos el 82.3 y no el 91.4, ¿vale? Y eso conlleva una serie de consecuencias. No es lo mismo que se haga antes a que se haga como moción de urgencia, que es lo que se está alegando aquí cuando se ha hecho después de convocar el pleno y sin tratarlo en la comisión informativa. No me redundo más y le anuncio que vamos a votar en contra. Muchísimas gracias.
3: Señor Romero Campo, tiene la palabra.
1: Muy bien, gracias, señor presidente, de nuevo. Este documento tiene, como se ha dicho, tiene en el mismo documento hay cosas de años ya pasados. Es que he dicho yo al principio y lo insisto en ello, que es un documento que se lleva ya trabajando desde el año 2007. Y que fue en el 2012 cuando nosotros aprobamos este documento. Es decir, que llevamos tiempo trabajando con ello. Por eso encontrará documentación antigua, ¿vale? Que está en el documento, pero que lo recoge porque tenemos que saber de dónde partíamos y dónde estamos y dónde queremos llegar. Porque es un diagnóstico de lo que había, es una imagen de dónde estamos ahora mismo y con unas medidas que lo que nos llevan es a reducir el efecto de gases invernaderos. Yo no voy a entrar más a discutir, ni sé lo que es el espejo ese que usted acaba de decir, ni me interesa, ni tengo, por supuesto, y quédese usted tranquila, ningún interés en si políticamente le va a usted mejor o le va peor o nada. Personalmente no deseo nada malo, lógicamente, sino todo lo contrario, pero que no voy a entrar en el debate. Lo único que le digo, que entiendo la prudencia también que manifiesta de revisar con calma un documento que es extenso, ¿vale? Y le invito también a que usen el tiempo que tienen ahora por delante para estudiarlo, para que nos ayuden también con su visión a mejorar este documento medioambiental, que va a hacer que La Rinconada sea uno de los municipios más sostenibles desde el punto de vista medioambiental. Nada más.
3: Muy bien. Señor secretario, pasamos a votación del punto.
7: Voto a favor, voto en contra y abstención. Queda aprobado con abstención de mixto voz y en contra del Grupo Popular.
3: Venga, vamos al siguiente punto del orden del día, que sería el 12, que hemos aceptado ante la urgencia, que es la propuesta de la aprobación inicial del proyecto del Plan Municipal contra el Cambio Climático de La Rinconada. Señor Romero Campos.
1: Muy bien. Gracias, presidente. Entramos ahora en el Plan Municipal contra el Cambio Climático, que es un documento complementario al PACE. Y que hay que decir que mientras que el PACE, he dicho que es un documento voluntario que con una revisión bianual, lo que traemos hoy aquí, el Plan Municipal contra el Cambio Climático, es una obligación que nos impone la Ley Andaluza 8/2018, y que parte de un diagnóstico propio también. Nuestras emisiones, con el camino que ya llevábamos andado con el PACE, nuestras emisiones bajaron de 281.000 toneladas de CO2 en 2005 a 155.000 en 2021. Y hoy el principal responsable es, con diferencia, y lo decía también en el PACE porque así lo recoge, el tráfico rodado, que supone casi la mitad de las emisiones que dependen de nuestras decisiones diarias. A partir de aquí, el plan identifica riesgos climáticos más graves para nuestro municipio: la disponibilidad del agua, las olas de calor que estamos sufriendo, muy relacionada también con la pobreza energética de las familias que peor lo pasan para climatizar su vivienda, la sequía y, como cada verano, los incendios forestales. Este documento plantea 65 medidas concretas, organizadas en grandes bloques y con un calendario que nos llevará hasta el 2030. Pongo algunos ejemplos. El ayuntamiento, lógicamente, predica con el ejemplo. El ayuntamiento está renovando su flota de vehículos y cada vez incorpora más vehículos eléctricos 100%. El ayuntamiento está aislando térmicamente los edificios, principalmente los colegios, como ya se actuó en La Paz, como se actuó en el Púa, como se actuó en el Júpiter. Son medidas medioambientales que nos van a ayudar a afrontar los retos climáticos que se nos viene encima. También este documento recoge el apoyo a los vecinos y a los sectores productivos con asesoramiento energético para ellos, para que mejoren y reduzcan las emisiones de gases efecto invernadero. Y también se va a impulsar y se está trabajando ya y en las comunidades energéticas locales, que, por cierto, este ayuntamiento pertenece a una comunidad energética local cuyo presidente es nuestro concejal Juan Carlos Espósito. Y también se pondrán en marcha protocolos específicos para detectar a las familias en situación de pobreza energética. También recoge este documento que La Rinconada debe convertirse en un municipio mejor preparado, que tengamos también servicios, sistemas de aviso a la población ante amenazas climáticas como estamos observando en otras partes de la geografía española, que tengamos también mejoras, en drenaje urbano para evitar inundaciones cuando llueve con fuerza, y una estrategia de refugio climático que se está trabajando en ella para que la gente tenga dónde resguardarse en olas de calor más duras. Seguiremos también trabajando las campañas de sensibilización, y los programas de ciencia ciudadana para implicar a los vecinos en el seguimiento del propio plan. Entiendo que con estos dos documentos La Rinconada tiene por primera vez un diagnóstico claro de dónde estamos a dónde queremos llegar y, no, y con qué medidas concretas lo vamos a conseguir. Nada más en esta...
0: Gracias por la presentación de este documento. Turno de intervenciones, señor Martínez.
8: Gracias, señor presidente. Gracias, señor Romero. Bueno, en este caso tenemos una obligación legal, aunque el plazo vencido, pero bueno, es diferente, ¿verdad?, el enfoque. Y en este caso, bueno, pues también me exigiría, bueno, nos gustaría que hubiera un desglose presupuestario y una financiación. Es la única reserva así verbal que introducimos, pero es diferente el enfoque al primer punto y en función del debate que se probó, que se haga ahora, pues podemos votar favorablemente. Gracias.
0: Gracias, señora Guerrero.
5: Gracias, presidente. Bueno, no se puede entender el primer documento sin el segundo, ni este sin el primero. El Plan Municipal contra el Cambio Climático es la pormenorización del documento anterior, conteniendo medidas y protocolos dirigidos no solo a hacer que La Rinconada sea una ciudad más verde, sino que ese verde redunde en la calidad de vida de los rinconeros y rinconeras, en la generación de empleo y en el desarrollo económico de nuestra ciudad. Todo ello dibuja casi tanto como la planificación urbanística del municipio, en qué modelo de ciudad queremos vivir. Al igual que en el primer caso, nuestro grupo apoya la aprobación. Gracias.
0: Gracias, señora Guerrero. Señora Moreno, turno del Grupo Popular. Tiene la palabra.
6: Gracias, presidente. Aquí igualmente damos por reproducidos los argumentos expuestos en el punto anterior sobre la confusión entre el 82.3 y 91.4 del ROS, para que quede debida constancia, y la insuficiente acreditación de la urgencia y sus consecuencias, y en este caso además con mayor incidencia porque esto debería haberse cumplido en 2022 y estamos en 2026 y hoy llega corre, corre que te pillo. Aquí no estamos votando en contra del cambio climático, estamos hablando de un tema muy importante y muy serio, y lo que votamos, insisto, antes eran ciento y pico, pero es que ahora son 276 páginas de mucho contenido, de mucha relevancia y de mucha planificación. 65 actuaciones y una previsión económica superior a 9,3 millones de euros. Yo creo que por respeto a los ciudadanos que pagan los impuestos, esto requiere estudiarlo. Ojalá un consenso en las medidas en las que se tomen. Nos hubiera encantado que se nos hubiera tenido en cuenta desde el principio porque creemos que tiene muchísima relevancia, pero lamentablemente no ha sido así. Y no entro a valorar más allá de la pura indignación, porque es la palabra que le muestro de cómo se han llevado a cabo las cosas desde este grupo. Nos hubiera encantado que hubiera sido de otra forma. Aquí queda nuevamente de manifiesto que una urgencia de algo que viene de 2022 en septiembre de 2026 no se coge por ninguna parte, cuando un 8 de septiembre ya se le ha presentado a la población y nos podría haber llegado antes. E insisto, lamentamos la forma de proceder, lamentamos la forma en la que se ha hecho y esperemos que en próximas ocasiones los procedimientos sean distintos, podamos participar y podamos ir de la mano en estas medidas tan importantes. Muchas gracias.
0: Señor Romero.
1: Gracias, señor presidente. Le invito a que se sume. Estamos hoy en la aprobación inicial. Le invito a que se sume, a que haga las alegaciones correspondientes, porque este documento, igual que el anterior, va a tener 30 días en exposición pública, y le invito a que participe, ¿vale? Decíamos antes, y decía Vox, y con razón el portavoz del grupo mixto Vox, aquí no estamos aprobando, a diferencia del otro documento, este es un documento que es de obligado cumplimiento, porque es por ley. Y también decía la portavoz en esta materia del Partido Popular, decía que tenía que estar aprobado en el 2022. Pues dígaselo a la Junta, que es de su partido. Sí, esto es nuestro, el Plan Municipal contra el Cambio Climático, que viene de una normativa autonómica, ¿vale? Que tenía que haber estado cumplida. ¿Sabe usted cuándo entregó las bases técnicas que sacaron unos pliegos la Junta de Andalucía para hacerlo? ¿Sabe usted cuándo la entregó? Dice usted que lo tenía que haber entregado en el 2022, ¿no? El 4 de abril de 2025. Luego, pida usted primero a sus compañeros de partido en la Junta, pida usted que sean estrictos y cumplan la normativa y los tiempos, y después no lo pida, y después no lo pide usted a nosotros, ¿vale? En definitiva, sin perder la perspectiva del documento medioambiental, que es lo que verdaderamente lo importante. Creo que este documento que hoy empieza y que hoy se aprueba inicialmente es un documento importante para el Ayuntamiento de Rinconada, para saber dónde estamos, para saber a lo largo de estos años cuál es la experiencia que hemos tenido en materia medioambiental, qué hemos hecho, qué hemos conseguido y qué podemos conseguir de cara al 2030. Y también creo que este documento, con estas aprobaciones iniciales y con el que hemos aprobado anteriormente, la Rinconada empieza ya a tener y a caminar con una hoja de ruta clara hacia un municipio más sostenible medioambientalmente.
0: Muy bien. Bueno, hay que desdramatizar un poco las cosas, ¿eh? Digo porque la señora Moreno es muy avanzada en este sentido y le mete fuego, le mete velocidad a los temas. Vamos a desdramatizar las cosas porque en todos los órdenes del día, de todos los plenos, de aquí, de la Diputación y de cualquier organismo, hay un punto que pone asuntos urgentes. Y en este ayuntamiento, en todo lo que va de legislatura, siempre que llega el punto de asuntos urgentes, decimos no hay asuntos urgentes. Es decir, si vamos a cumplir 48 plenos en esta legislatura, entre los plenos ordinarios y los 4 o 5 extraordinarios que se hacen, y hay uno en el que el gobierno entiende que es importante tener esto lanzado de antemano, pues no estamos incumpliendo absolutamente nada. Lo hablamos con la Secretaría le da la cobertura jurídica que considere que tiene que darle, que conoce, y por lo tanto traemos al Pleno dos asuntos urgentes que nos parece que es importante que se apruebe inicialmente. No hay que darle más dramatismo a las cosas, ni 250, ni 300, ni 27, ni 2.000 folios. Traemos unos documentos. No eran estos puntos precisamente lo que justificaban el proponer irnos a hoy viernes 18 de septiembre, sino que fundamentalmente era que estábamos esperando cómo se terminaban de consolidar los FEAR. Entonces, ante los FEAR, tanto el de vivienda como el FEAR ordinario, porque teníamos que preparar una documentación y que si no lo lleváramos al pleno hoy 18, hubiéramos tenido que convocar comisiones informativas el viernes, puesto que el martes era día festivo. Oye, y además, con una mayoría absoluta de 16... os lo consultamos todo. Y oye, ¿qué os parece esto? ¿Cómo veis esto? Oye, ¿tenéis algún inconveniente en pasar el pleno? No sé qué. Vamos, hay un montón de cosas de estas que yo, desde esta mayoría absoluta que tenemos, yo podría hacerlo de manera unilateral. Vengo, digo, oye, hemos tomado esta decisión, estamos avalados y vamos para adelante. No, pero es que esto incumple. No, esto lo consideramos que de vital importancia se hace. Sin embargo, lo consultamos todo hasta tal punto que la señora Moreno ha dicho, no, que se debatan por separado. Bueno, pues venga, si tampoco. Pero como no vale eso, como siempre hay una huertecita de un pellizquito más, pues al final me obliga a decirlo. Mira, nosotros teníamos dos opciones con este tema. No podíamos esperar a octubre. No podíamos esperar octubre porque tenemos necesidad de tener estos documentos aprobados definitivamente cuanto antes. Teníamos dos tesis, dos opciones. Una, ir a un pleno extraordinario dentro de 7-8 días, podíamos haberlo planteado así, o introducirlos como asuntos urgentes. Como además nosotros somos muy respetuosos con la gente, muy respetuosos con la democracia y muy respetuosos con el pleno, yo no voy a traer nunca al pleno un asunto urgente que empiece y termine en ese asunto urgente. Es decir, quiero que entendáis eso también, que esto no es una cuestión. Yo no traigo, a no ser que estuviéramos jugándonos subvenciones de determinado nivel, y entonces, si es bueno para el pueblo, pasa a un segundo plano la opinión de los grupos. No sé si me entienden. Es decir, si mañana me dicen, oye, tienes que traer, ahora me llaman por teléfono y dicen, mete un asunto urgente que te vamos a dar 3 millones de euros para asfaltar calle. Me daría igual lo que usted opinara. Me llaman ahora y estoy convencido que usted diría que son 3 millones de euros, vamos a meterlo. No, me daría igual, pero como no es la dinámica después de tantos años, pues oye, le hemos planteado esto y no se aprueba, hoy no hay ninguna aprobación definitiva por el cual estos asuntos urgentes quieran ser aprovechados por el gobierno para tomar una ventaja competitiva de nada, sino que lo que estamos haciendo es darle al pitillo de inicio para que empiece la tramitación. Y ahora tienen ustedes, para las 270 o los 165 folios, tienen ustedes mínimo un mes desde la publicación, ¿no es así? Un mes. 30 días. Hombre, 30 días, señor secretario, si es un mes de 30 días. A ver, un Ávila. Venga, 30, vale, venga, vamos, que no, es que no, lo, no, lo, voy a, que no lo voy a hacer en febrero. Que lo malo es que lo hubiera aprobado en febrero, entonces no sería el mes de febrero, sería 28 de febrero y 2 de marzo. Vale, de todas maneras, escúchame, que la que se te ha echado el caballo encima es Joana, que no soy yo, ¿sabes lo que te digo? Digo para que mire para dónde tengamos que mirar jurídicamente. Vamos a ver, la cuestión de tú a tú, aquí de jurista a jurista, caballo encima aquí del secretario, a partir de ahí, que cada uno saque sus conclusiones. Hombre, de jurista a jurista, pero no de habilitado nacional, habilitado nacional. Hay un pequeño, y si usted me permite, hay una formación similar, pero hay un pequeño escaloncito entre el señor secretario habilitado nacional, que además es uno de los secretarios más reconocidos de la provincia de Sevilla. Muchas veces, incluso hasta desde la Diputación, llaman aquí a ver qué opina Moisés. Absolutamente. El secretario de la Diputación hay veces que llama aquí para decir, voy a ver qué opina Moisés de determinado asunto. Y yo le digo, Moisés, va a llamar para esto, y lo llama Moisés porque la opinión de Moisés está reconocida. Bueno, que tenemos esas dos opciones, que nosotros no le faltamos respeto ni al Pleno, ni al pueblo, ni a nada. Venimos hoy aquí, pensamos que estos documentos hay que ponerlos en marcha cuanto antes, que está muy bien el respeto a todos los procedimientos, por supuesto, que los plenos recogen la posibilidad de traer asuntos por razón de urgencia, y hemos traído los asuntos por razón de urgencia porque queremos empezar esto. Y además, le decimos abiertamente, lo ha dicho el señor Romero Campo, que la predisposición para aceptar en estos espacios aportaciones es muy elevada por parte del gobierno. Así que no tenemos ningún problema en hacer los planes lo más completo posible para que dentro de los objetivos que tengamos, pues todo aquello que sea coherente, todo aquello que sea razonable, pues lo podamos incorporar, y que lo que hoy ha podido parecer un cierto desorden, que no lo es, pues cuando llegue la aprobación definitiva, pues que salga todo por unanimidad, con las contradicciones que vos tiene que tener. Nosotros no tenemos nada en contra suya, señor Martínez, pero usted entenderá que cuando escuchamos su visión política, no la suya tanto, pero sí la visión del Grupo Vox a todos los niveles sobre un cierto negacionismo sobre el cambio climático, pues entiendo que si aquí lo que estamos poniendo es medidas para intentar luchar contra el cambio climático, si alguien lo niega, pues lo normal es que no quiera tomar medidas. Con respeto siempre y con el máximo cariño, ¿no? Bueno, que eso es lo que tenemos. Vamos a desdramatizar las cosas y, hombre, nosotros intentamos no traer puntos de urgencia permanentemente. Hoy ha surgido así porque se le pidió a esta presidencia la necesidad imperiosa de esto, y yo, que para estas cosas soy muy estricto y muy duro, el señor secretario lo sabe, que me molesta una barbaridad cuando algún área lleva a Junta de Gobierno un pleno, un punto extraordinario. ¿O saben los delegados y delegados saben que como yo pueda echar para atrás un punto de Junta de Gobierno extraordinario, lo echo para atrás, porque quiero que haya un orden y quiero que haya un procedimiento, pero en este caso me parece razonable, porque creo que ganamos mucho más aprobando esto ya que teniendo que hacer un pleno extraordinario nuevo, o teniendo que llevar esto a un pleno de octubre que nos hace perder un mes y pico y no llegamos, y posiblemente no lleguemos a tener los condicionantes para optar a determinadas subvenciones. Señor secretario, aprobamos o votamos el punto número 11 del orden del día. ¿Cómo? El 12. Ahora viene la pregunta. No, pero que no lo hemos aprobado. Estoy esperando, hombre.
7: Venga, voto a favor.
0: Voto a favor.
7: Voto en contra. Y abstenciones. Vale. Queda aprobado con el voto en contra del Grupo Popular.
0: ¿Y la abstención del Grupo Vox? No, ha votado a favor. Ha votado a favor, perfecto. Entonces, tío, esto es para el verano. Va a ser muy complicado, señor Martínez. Estoy en el mercado de invierno ahí, no sé qué, ¿sabes? Pero ahora que estamos con las listas, no sé cuándo, pero no creo que... Va a ser complicado, pero el ¿cómo? Bueno, es más fácil estar para otro lado, pero bueno, no, cariño personal usted sabe que lo tiene absolutamente, y el respeto. Pasamos al último punto del orden del día, que son los ruegos y preguntas, donde hay dos ruegos y preguntas del Partido Popular, entiendo, ¿no? ¿Quién? Señor Soriano, vamos a concretar si le parece, ¿vale? Bueno, tres minutos en el primer turno y un minuto y medio en el segundo, y como llevamos 4 horas de pleno.
2: El patronato que viene detrás,
0: ¿eh? Eso para que le toque el patronato. Venga, señor Soriano.
9: Gracias, señor alcalde. Pues bueno, yendo rápido a la pregunta. Con fecha de 23 de septiembre de 2025, el Ayuntamiento de La Rinconada devolvió parcialmente a la Diputación de Sevilla la subvención concedida para el proyecto La Rinconada con esta en verde. En concreto, se ingresó en dicha entidad la cantidad de 122.900 euros de los 275.700 euros que habían sido entregados. Dicha devolución voluntaria de parte de la subvención fue aceptada por la Diputación Provincial el pasado 5 de agosto mediante resolución número 5538/2026. Por lo expuesto, se formula la siguiente pregunta. ¿Por qué motivo el Ayuntamiento ha devuelto el 44,60% de la subvención recibida? Muchas gracias.
3: Señor Romero Campos.
1: Gracias, señor presidente. Bueno, en principio, aclarar, porque creo que la pregunta va más de titulares que de otra cuestión. Entonces, por ir a lo concreto y a lo claro. La Rinconada no ha renunciado a ningún proyecto. Mire usted, la Rinconada lo que ha hecho es una reprogramación técnica y financiera inteligente hacia marcos de financiación supramunicipales garantizados dentro de la estrategia del Gobierno de España. El proyecto al que usted se refiere, la Rinconada conecta en verde, está completamente redactado, diseñado y presupuestado, y es un proyecto que nos ilusiona porque nos cierra el anillo verde del carril peatonal, la senda peatonal y ciclista, y ya digo que nos ilusiona y forma parte de una estrategia integral de movilidad que nos va a unir el eje del agua, el parque de las Graveras y el parque del Majuelo. Y se lo decimos porque la Rinconada cuenta ya con un número de kilómetros de carril bici importante, 50, y aspiramos todavía a aumentar. Y no lo decimos nosotros por banalidad municipal, no, lo dicen también el contexto nacional. Y por ejemplo, por apuntar un dato, en esta misma semana nuestra estrategia de movilidad sostenible y refugios climáticos ha sido situada como caso de éxito en la cita nacional de Green City, en una ciudad en Málaga que ha sido organizada por el Ayuntamiento de Málaga, que como todos sabemos es organizada por el Partido Popular, y sin embargo ven también a la Rinconada como un caso de éxito en este tema. Entonces, que nada de perder, reprogramación técnica y financiera, y pendiente de este documento que está redactado, diseñado y terminado para su licitación.
3: Señor Soriano.
9: Gracias, señor alcalde. Reprogramación técnica, no se renuncia a ningún proyecto. Vamos a ver, señor Romero Campos, la pregunta es clara, que porque se ha devuelto. Empezaba usted a decirme que si reprogramaciones, que si no sé qué. Bueno, porque se ha devuelto. Se presupuestaron 1,3 millones de euros y se han ejecutado poco más de la mitad, lo que viene a demostrar la mala planificación económica, que entiendo será desde la Delegación de Hacienda, pues que lo haya planificado mal, porque primero se nos obliga a devolver la mitad de una subvención. Pero además es que la mala planificación no es que el problema no está en sí en devolver la mitad de la subvención, que está, porque evidentemente habrá parte del proyecto entonces que no ha querido ejecutar, no sabemos por qué. Pero lo cierto es que encima esa mala planificación ha hecho que a los rinconeros nos cueste dinero, porque ustedes han tenido que pagar intereses de demora precisamente por no ejecutar esa subvención. Por tanto, evidentemente, mala planificación. Devuelven la subvención, pero es que encima tenemos que pagar una penalización por esa mala planificación. Ustedes, la verdad es que planifican mal y nos cuesta dinero. Además, planifican tan mal que, de hecho, la última vez que hice aquí una pregunta, si no recuerdo mal, fue la venta del estadio del Rinconada, que se había vendido por un motivo y al final nos enteramos que era porque hacía falta dinero para pagar el ramal de la Turronera, porque no se quiso revertir ese suelo a precisamente al patrimonio público. Por tanto, la gestión ya es que tenemos hasta que devolver intereses de mora. La gestión es desastrosa. Muchas gracias.
1: Gracias, señor presidente. Mira, señor Soriano, es usted, creo que, el único que no ve la buena gestión. Lo ha dicho también antes el alcalde, cuando ha dicho que venían la gente de negro aquí a ver lo que hacemos y a ver dónde gastamos el dinero europeo. Y todo el mundo lo ve bien, menos usted. O sea, nosotros hemos conseguido tener 1,5 millones más por buena ejecución, a costa de otros municipios que no han ejecutado. Luego es usted el único que no lo ve. Y usted puede retorcer con palabras, utilizar tecnicismo, pero los datos son los que son y la gestión lo demuestra. Mire usted, un proyecto que está con financiación ya, de fondos europeos, al que usted se está refiriendo, el de Conecta en Verde, el del tramo 4 del carril bici, que está el proyecto terminado, que está el inicio de expediente, que está la memoria justificativa. ¿Y sabe usted qué falta para licitarlo y hacerlo? ¿Sabe usted qué falta? Un informe de la Junta de Andalucía. Así que la Junta de Andalucía, que es del Partido Popular y que ustedes conocen bien, le invito desde aquí a que le animen, porque llamamos varias veces en agosto, pero estaban de vacaciones. Yo creo que ya habrán terminado, pero le animo a que le diga a la Junta a que hagan ese informe para que podamos licitar y poder tener el tramo 4 y la conexión del eje del agua, Las Graveras, el Majuelo, lo antes posible y pueda ser de luz y disfrute de todos los ciudadanos del municipio.
3: Gracias, señor Romero Campos. Segunda pregunta, señor Soriano.
9: Es curioso porque en la comisión no me dijo eso, me dijo que eran los propietarios, pero bueno, aquí dice otra cosa.
3: Señor Soriano,
9: parece bien. Venga. Bien.
3: Señor Romero Campos,
9: me pregunto
3: ahora,
9: otra cosa.
3: Ahora se pegan ustedes ahí en la puerta los dos, quedan. Ahora le dice.
10: A Farme Aura, ahora
3: quedas con él, ahora quedáis los dos en la calle.
10: No me he malado en la puerta.
3: Para. A ver si te cojo en la calle, te va a esperar.
9: Para nada, que es desde el aprecio personal, desde luego.
3: A las 6 en el Majuelo, nos vemos.
9: Alcalde, que esto me da para un vídeo.
3: Venga, cuidado. No, pero hoy no. No, porque además no creo que Gorka se preste, le preste los vídeos al Partido Popular. No hace falta. Bueno, venga, por descensar un poquito. Pero escúchame, tú no te puedes intervenir. Escúchame, que tú no puedes intervenir. Que tú no puedes intervenir.
11: Que tú me tienes que hacer aclarado del artículo 82, 93.4, que te ha dicho antes.
9: Bueno, pues vamos con la siguiente pregunta, señor Romero Campos, no recoja, que voy a hablar de usted también. La siguiente pregunta, en la comisión de ruegos y preguntas, por favor. En la comisión de ruegos y preguntas celebrada el pasado 13 de marzo, el Grupo Popular preguntó al Gobierno Municipal cuándo tenía previsto implementar el sistema de videoactas, reiterando así una cuestión que ha sido planteada en varias ocasiones a lo largo de la presente legislatura. En anteriores ocasiones, el Gobierno Municipal había señalado que su implementación se produciría en las próximas semanas. De hecho, incluso llegó a salir en prensa que nosotros nos inventábamos que no iba a estar para el año 2025 y decían que era mentira, que iba a estar en las próximas semanas. Afirmación que incluso fue trasladada públicamente a través de los medios, precisamente en junio de 2025. Sin embargo, en la citada comisión del 13 de marzo y ante la nueva pregunta de este grupo, el señor Romero Campos afirmó en su turno de dúplica que, leo textualmente, no va a tardar más de 2 meses en ponerse en marcha el sistema de videoactas. Transcurrido ya 6 meses desde aquella afirmación y más de 1 año desde el anuncio público de su implementación en las próximas semanas, el sistema de videoactas continúa sin estar puesto en funcionamiento. Por lo expuesto, formula las siguientes preguntas. ¿Tiene realmente previsto el Gobierno implementar el sistema de videoacta antes de que finalice la legislatura? ¿Por qué motivo no se ha puesto en funcionamiento el sistema en el plazo de 2 meses anunciado por el señor Romero Campos en la citada comisión de ruegos y preguntas? ¿Y en qué situación se encuentra actualmente el proceso para la implementación de las videoactas? Muchas gracias.
3: Señora portavoz del Grupo Socialista, señora Vega.
6: Procedamos a contestar. Muchas gracias, señor presidente. Me ha encantado lo de la falacia del espejo. También existe el síndrome del espejo roto. Y bueno, yo creo que el Partido Popular quizá el espejo no lo tenga bien del todo, ¿no? En cualquier caso, y metáforas aparte, creo que hay que desmontar cualquier falsa narrativa sobre incumplimientos o que no haya una voluntad o un trabajo iniciado en marcha en el objetivo que ya tenía el anterior delegado de innovación de proceder a la implementación de las videoactas. Quiero recordarles que en cuanto a la planificación hemos sufrido incidencias tecnológicas graves, tuvieron lugar efectivamente en el año 2025 y también algunos hechos recientes en el 26, que nos han impedido avanzar como teníamos estipulado con nuestro delegado en la implantación del sistema conforme al calendario citado. Cuando tiene lugar, y lo saben, un ciberataque, hay que dar prioridad absoluta a la ciberseguridad, que fue lo que hizo nuestro delegado y servidora blindando las redes corporativas. Es decir,
12: protegiendo datos de empresas, de vecinos, de trabajadores, datos muy importantes. El despliegue de videoactas sobre una red no securizada no es aconsejable para la custodia de los datos de la corporación y la ciudadanía. Aquí no se trata de poner un sistema de cámaras y ya está. Y en cualquier caso, le informo de cómo estamos trabajando, que es lo verdaderamente importante. El sistema municipal de gestión administrativa es Gestiona. La plataforma para videoactas será Convoca, en colaboración con la Diputación de Sevilla. Esta coexistencia, ligada a todo lo anterior, nos ha llevado a un estudio técnico riguroso sobre la forma más adecuada de integración entre ambos sistemas para garantizar la máxima seguridad y protección de datos. Llevamos meses, meses y meses trabajando. Estamos analizando las alternativas técnicas disponibles para asegurar plena compatibilidad, interoperabilidad y ciberseguridad entre Gestiona y Convoca antes de la implantación definitiva, que sí será en esta legislatura. Para dar una solución estructural se ha licitado ya el expediente 3462/2026 de ciberseguridad e infraestructura por más de 800.000 euros, porque entenderán que nuestro plan de innovación es mucho más ambicioso que la mera implantación del sistema de videoactas. Existe una mesa que está trabajando con celeridad. Los lotes cuentan con una propuesta formal de adjudicación conforme al artículo 150.2 de la Ley de Contratos del Sector Público, y tras la firma del contrato y la fase 1 de implantación bajo el esquema nacional de seguridad, el servicio se va a restablecer progresivamente con ciberseguridad, insisto, total. Quiero destacar la validez jurídica y la fe pública de los acuerdos de este pleno, que está garantizada al 100% a través del trabajo de la Secretaría General y las actas oficiales. Transparencia, quiero remarcar que tenemos un sobresaliente en transparencia. La ciudadanía cuenta con el seguimiento de los plenos por radio, el literal de las actas en la web, con descarga rápida y útil. Hablar, evidentemente, de compromiso con la innovación es recordar también que hemos entrado en la prestigiosa red Impulsa a nivel nacional, que además estamos implementando un plan de inteligencia artificial y simplificación administrativa, que hemos firmado un convenio con el Smart City Cluster, que nuestra experiencia innovadora nos ha permitido captar fondos también con sobreejecución en marcos anteriores como EDUSI, obteniendo la segunda mejor estrategia de Andalucía, que estamos defendiendo los espacios de innovación en Aerópolis y trabajando codo con codo con centros de transferencia tecnológica, como es el caso de CATET, líder mundial en drones, desde La Rinconada. Y efectivamente, y sí, La Rinconada en innovación ha sido seleccionada en Málaga, una ciudad que no entendemos que sea especialmente afín a nuestro modelo de entender los servicios públicos, precisamente por la objetividad de nuestro plan de innovación y por la manera en la que se está trabajando seria, rigurosa, responsable, como gobierno abierto, transparente y plenamente a disposición de la ciudadanía. Muchas gracias.
1: Turno de cierre, señor Soriano.
9: Gracias, señor alcalde. Señora Vega, la mitad del agua me ha dicho no tiene nada que ver con las actas, pero bueno. Vamos a ver, ustedes aprobaron en 2015, hace 11 años, una moción comprometiéndose a implementar este sistema, 11 años, y todavía no les ha dado tiempo. 11 años después aún no han realizado nada conducente a la difusión de los plenos, además incumpliendo la ley, porque el artículo 21 de la Ley de Transparencia de Andalucía obliga. Y sin embargo, a ustedes les da igual. Desde el inicio de la legislatura que hemos traído este punto, pues como también ha dicho antes, que sí, que integrar sistemas, que si los problemas informáticos, que si los hackeos, excusas, siempre va a estar para las próximas semanas, nunca está. Hasta San Nicolás del Puerto, con 600 habitantes, lleva años con un sistema de video hasta casi todos los municipios de la provincia de Sevilla. Se ve que aquí, pues no sé por qué, vamos con ese retraso en 4 años, ni están ni se les espera. Mire usted, habla de la transparencia, porque se retransmiten los plenos en la radio y el sábado a las 9 de la mañana, pues claro que sí, un vecino va a decir, tengo una duda de no sé qué punto, voy a ver si están hablando en ese momento en el pleno para escucharlo. O si no, habla también de que se puede ver el texto íntegro de las actas en la web del ayuntamiento. Yo les invito ahora mismo a que se metan en la web del ayuntamiento en el apartado de actividades plenos. En la última acta publicada del 19 de enero, que me explican a mí que vecino puede conocer la opinión de que se habla en este ayuntamiento si ustedes no publican las actas tampoco, ya les digo, desde el 19 de enero. Vamos, menos mal que está la huesta del archivo de internet, por si la publican ahora, la gente puede ver que en este tiempo, en estos meses, no han publicado absolutamente nada. Yo no sé por qué no ponen en funcionamiento este sistema para grabar los plenos, porque no hay ninguna intención, porque no cuelgan en la web municipal los pueblos, las actas. Yo creo que en el fondo la hay, porque aquí hay veces que escuchamos algunos bulos, como por ejemplo.

0: informático, vamos, que no hay quien lo entienda. Yo ya le digo, yo creo que su intención, evidentemente, es que la gente no sepa lo que ustedes dicen en este pleno. Muchas gracias.
1: Venga, vamos. Señora Vega.
2: No voy a reiterar la explicación técnica de ejecución y de respuesta afirmativa que le he dado en mi anterior intervención. Si usted no sabe de lo que es el impacto en una administración de un ciberataque y las repercusiones legales que puede tener, métase en la inteligencia artificial, hágale la consulta y le podrá responder debidamente cómo proceder desde el rigor, la responsabilidad y la protección de los datos ciudadanos. Le he contestado. Y mire usted, le voy a decir una cosa más. Yo políticamente soy la principal interesada en que haya videoacta. Tengo muchísimas ganas. He estado escuchando este pleno, que he estado más tranquila, he intervenido menos, he estado observando con atención sus debates comunicativos, sus argumentos y me hubiera encantado que la ciudadanía les hubiera escuchado y les hubiera visto y les hubiera leído por todos los sistemas que tenemos, que hubiera leído la web, les escuche en la radio y también los vea por las videoactas. Mire usted, tengo muchas ganas de que la ciudadanía vea cómo ustedes han votado en contra de la recuperación de la atención primaria y de las urgencias 24 horas por argumentos partidistas. Tengo muchas ganas de que la gente sepa que ustedes votan en contra de planes que permiten que el lunes podamos presentar una convocatoria de subvenciones de hasta 2,5 millones de euros para defender el medio ambiente, la acción contra el cambio climático y hasta para dar sombra, que después salen y la piden, pero han votado en contra hasta de sus propias propuestas. Quiero también que la gente vea cómo votan en contra de medidas educativas para tener dignidad en materia de dependencia, para tener dignidad en nuestras aulas, en la formación profesional, cómo ustedes se posicionan casi en favor de Carmona, en relación a la ampliación de Aerópolis 2, que debe estar y estará en la Rinconada. Quiero que la gente sepa en las videoactas cómo ustedes han votado en contra y a cabo, señor presidente, de que se actualice la Patrica, que supondría la construcción de vivienda asequible. Y quiero que sepan también que ustedes votan en contra cuando le pedimos a la Junta que desarrolle el 50% de la unión con vivienda asequible para jóvenes y familias a las que le hace falta. Por supuesto, y por ello, evidentemente, este gobierno está trabajando para implementarla, porque somos los principales interesados en la salud democrática, en la transparencia y en que los vecinos y vecinas sepan con nombres y apellidos lo que defendemos unos y otros. Muchas gracias.
1: Venga, levantamos. Gracias. ¿Hay algún punto más, señor secretario?
3: Ya.
1: Pues, ¿cómo? Venga, gracias a todos y a todas. Feliz día, feliz fin de semana y levantamos la sesión. Gracias.
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1: Recientemente en Málaga, concretamente en Mollina, se ha celebrado el cuarto encuentro andaluz de consejos de infancia y adolescencia. 80 jóvenes de entre 12 y 17 años, procedentes de 25 órganos de participación infantil y juvenil locales de las 8 provincias andaluzas, se han reunido para debatir, reflexionar y consensuar propuestas en torno a la protección frente a la violencia. Entre ellos, el OPI de la Rinconada, representado por 3 de sus componentes que forman parte del grupo asesor de UNICEF, Carlos Blanco, Mateo Nieto y Rafael Arenas. Además, los acompañó Keira Zainev, que al cumplir la mayoría de edad ya no forma parte, pero también fue miembro de este grupo asesor. Para ampliar esta noticia, visite www.larinconada.es.

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4: Recientemente, el delegado de salud del Ayuntamiento de La Rinconada, Rafael Fernández, ha mantenido una reunión con colectivos del municipio para poner en marcha la tercera edición del Congreso de Asociaciones de Salud de La Rinconada. Así, Fernández se ha reunido con representantes de AMAMA, Asociación Española contra el Cáncer, Fibro Rinconada, Alzheimer La Vega, AFADI y AR San José, que han participado en las dos ediciones anteriores, y con el colectivo Más de Mil Una Sonrisas y la Unidad de Gestión Clínica de La Rinconada, que se suman este año. El edil ha adelantado que se celebrará en otoño, aún con fecha por determinar, volverá a contar con un panel de expertos y las asociaciones participantes podrán dar a conocer el trabajo que realizan. 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
2: El órgano de participación infantil y juvenil de la Rinconada continúa fortaleciendo la participación activa de la infancia y la adolescencia con la incorporación de 12 nuevos integrantes al grupo. El encuentro sirvió de espacio para que los nuevos miembros entendieran la labor que desarrolla el OPI, su funcionamiento, resolvieran sus dudas y conocieran de primera mano las experiencias de quienes ya forman parte de este espacio participativo. Actualmente, el órgano está formado por 30 menores que mantienen reuniones periódicas para trabajar acciones enfocadas a la mejora del bienestar de los jóvenes del municipio. El enfoque es que, tras informarse, debatir y analizar, trasladen sus propuestas, inquietudes y necesidades a las administraciones públicas. La bolsa de participación permanece abierta durante todo el año para cubrir posibles vacantes. Las personas interesadas en formar parte del OPI, de entre 8 a 16 años, pueden presentar el modelo de solicitud a través del Registro General del Ayuntamiento. Para ampliar esta noticia, visite www.larrinconada.es.
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2: El Área de Servicios Generales del Ayuntamiento de La Rinconada continúa avanzando en el Plan Integral de Adecuación y Mejora de la Escena Urbana, una estrategia de actuación permanente que persigue modernizar el mobiliario urbano, reforzando el mantenimiento de los espacios públicos y seguir cuidando la imagen del municipio. Se trata de un potente plan inversor que actúa con fondos propios y proveniente de otras administraciones en diferentes aspectos de la vía pública. Dentro de estas actuaciones, los operarios municipales están llevando a cabo en estos momentos la instalación de 200 nuevas papeleras que se distribuirán por distintos puntos de La Rinconada y San José para ampliar la dotación existente y atender las necesidades detectadas en las diferentes barriadas. La iniciativa consta de un presupuesto de más de 20.000 euros que se financia con fondos propios del Ayuntamiento. Para ampliar esta noticia visite www.larrinconada.es.
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2: El Ayuntamiento de La Rinconada, a través de su área de formación y empleo, ha puesto en marcha una nueva edición del programa Proyectos Integrales para la Inserción Laboral. Esta iniciativa, que cuenta con la cofinanciación de la Unión Europea, Fondo Social Europeo Plus y la Junta de Andalucía, tiene como meta principal facilitar el acceso al mercado de trabajo de aquellas personas

0: personas que encuentran mayores barreras para el empleo. Dentro de este programa se ha puesto en marcha una nueva edición formativa de operario de cadena alimenticia con una duración de 50 horas, donde el alumno obtiene el carnet de manipulador de alimentos de alto riesgo y el carnet de carretillas elevadoras. Para más información sobre futuras formaciones, en la sede del área, ubicada en la avenida Vereda de Chapatales número 1, o a través del teléfono 607-58-24-27. Para ampliar esta noticia, visite www.larrinconada.es.
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2: El Ayuntamiento de La Rinconada lleva a cabo un plan integral de mantenimiento y optimización de la zona urbana que tiene múltiples ramificaciones, una de las cuales es la remodelación del pavimento de la vía pública a través de dos ambiciosos planes de asfaltado que va a permitir renovar el pavimento en 27 calles del municipio con una inversión de 885.663,99 euros, lo que se traduce casi 48 kilómetros de vía asfaltadas. En la actualidad acaba de finalizar la primera fase, ha contado con un presupuesto de 237.000 euros con cargo al Plan Sevilla 107 y ha beneficiado a la rotonda de Fremap en San José, así como las vías en Naranjas y Limones, Arlequines y el tramo de Lies Carmen Lafón de la calle Casa Bernarda Alba y Pascal. Por su parte, en el núcleo de La Rinconada se ha renovado el asfalto en las calles Saeta, Primero de Mayo, Trabajo y Olmo. Se encuentra en fase de licitación la segunda fase, que completa el presupuesto con cargo al Sevilla 107 y también al FEAR 2025, en la que se intervendrán en las calles Santa Rita, Benito, Juan de Austria, Juan de la Cueva, Jorge Manrique, Rodrigo de Triana, Vicente Blasco y Vez, Delgado Andalucía, en el tramo que va desde Málaga hasta Albertolista. En La Rinconada serán las calles Tarantas, Camino Maestro Vicente, Carretera Nueva, Avenida del Goya, Monasterio de la Rábida, Quinto Centenario y Cortes de Cádiz. Para ampliar esta noticia visite www.larrinconada.es. ¿Recuerdas esta música? ¿O esta? ¿Y esta otra? 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
2: El Área de Memoria Histórica del municipio ha concluido con éxito el programa pedagógico Nuestros Derechos, Nuestra Voz, una iniciativa diseñada para fomentar la educación en valores democráticos y de convivencia en las aulas. Las jornadas que se han desarrollado a lo largo de los meses de abril y mayo han alcanzado un total de 7 centros educativos de la localidad. La iniciativa, impulsada por el Área de Memoria Histórica y desarrollada por la empresa Formación y Ocio para el alumnado de sexto de primaria, tiene como objetivos principales fomentar de forma temprana el respeto, la participación ciudadana, la igualdad y los pilares fundamentales de la convivencia democrática. Para ampliar esta noticia, visite www.larinconada.es.
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2: El Día Mundial de la Bicicleta fue proclamado por la Asamblea General de las Naciones Unidas el 12 de abril de 2018 y la Rinconada presume de una red que supera los 40 kilómetros de recorrido con previsión de crecer hasta los 60 y que se caracteriza porque a mayores de suponer una alternativa de ocio medioambientalmente sostenible favorece la intermodalidad al estar perfectamente conectado con las paradas de microbús urbano, autobús interurbano y estaciones de cercanías. Para ampliar esta noticia visite www.larinconada.es.
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4: El Ayuntamiento de La Rinconada ha renovado el acuerdo de colaboración con las organizaciones sindicales más representativas, Comisiones Obreras y UGT, para reforzar la seguridad de los puestos de trabajo, así como ahondar en todos los sectores productivos para encontrar y vertebrar nuevos nichos de empleo en el municipio, aprovechando la gran experiencia de ambas organizaciones de trabajadores en el sector. Además, en esta edición, como novedad, se incluye la mesa de trabajo Aerópolis 2 Objetivo 100, orientada a consolidar y ampliar al menos 5.000 puestos de trabajo de alta cualificación vinculados al sector aeroespacial y una réplica de en torno a 100 empresas. Han rubricado el acuerdo el alcalde Javier Fernández, el secretario general de Comisiones Obreras de Sevilla, Carlos Aristú, y el secretario general de UGT Sevilla, Juan Bautista Ginés. Para ampliar esta noticia visite www.larrinconada.es.

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2: El área de memoria histórica, a través del Museo de la Rinconada, lleva a cabo el proyecto Antiguamente, con la finalidad tal, y como explica la delegada del ramo, Fátima Vargas, de recuperar la memoria histórica y democrática del municipio, basado en la entrevista de personas mayores para conocer cómo vivieron la época de la posguerra, la dictadura y la transición democrática. Recientemente, este proyecto ha sumado un nuevo hito al hacer su presentación en el Congreso Internacional Patrimonio, Cuidados y Personas en un Mundo Resiliente, un encuentro académico organizado por la Universidad Complutense de Madrid. Este congreso es un espacio de vanguardia para reflexionar sobre cómo el patrimonio cultural y la memoria colectiva pueden actuar como herramientas de resiliencia, cuidado mutuo y cohesión social en un contexto global contemporáneo. Para ampliar esta noticia, visite www.larinconada.es.
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2: El Ayuntamiento de La Rinconada continúa dando pasos en su compromiso con la igualdad de género desde las aulas. La delegada de Igualdad, Diversidad, Recursos Humanos y Mayores, Noelia Ramírez, junto a la directora del área, Rosa Martínez, han mantenido una reunión de trabajo con los equipos directivos y representantes de 5 centros educativos de la localidad. El encuentro ha servido para sentar las bases y coordinar la puesta en marcha del proyecto Mini Incubadora Coeducativa, que tiene como finalidad trabajar con el alumnado una idea de emprendimiento desde la igualdad. Está previsto que las sesiones formativas arranquen el próximo mes de septiembre, alcanzando una participación estimada de 150 alumnas y alumnos del municipio. Para ampliar esta noticia, visite www.larinconada.es.

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4: El proyecto general de investigación Cerro Nacareno, dirigido desde la Universidad de Sevilla, que cuenta con la colaboración del Ayuntamiento de La Rinconada y su museo, está llevando a cabo una nueva campaña de estudios arqueológicos sobre este yacimiento declarado bien de interés cultural tras la última realizada el año pasado. Los hallazgos en la nueva campaña de excavación en el yacimiento Cerro Nacareno apuntan a una industria vinícola. Para ampliar esta noticia, visite www.larrinconada.es.
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2: El alcalde de La Rinconada, Javier Fernández, junto a la presidenta de la Confederación Hidrográfica del Guadalquivir, Gloria Martín, ha visitado la obra de emergencia que busca mejorar la seguridad hidráulica y reducir el riesgo de desbordamientos en el arroyo Almonázar. Se trata de una actuación destinada a recuperar la capacidad hidráulica del cauce y reforzar la protección frente a inundaciones de las explotaciones agrícolas e infraestructuras situadas en su entorno. Las obras, que comenzaron el pasado mes de mayo, cuenta con un presupuesto cercano a los 400.000 euros y tiene prevista su finalización a finales de este verano, antes de la temporada de lluvias. Estos trabajos forman parte de la primera fase de las obras de emergencia destinadas a actuaciones en cauces, que cuenta con una inversión de 1,6 millones de euros. Esta acción se une a la limpieza del cauce soterrado del arroyo que ejecutaba el pasado verano el ayuntamiento, una limpieza subterránea que venía a eliminar posibles residuos que, a lo largo de los años, se había ido acumulando en el cauce y que podían suponer un obstáculo para el avance del agua en caso de lluvias torrenciales. Para ampliar esta noticia, visite www.larinconada.es.
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2: El Ayuntamiento de La Rinconada está llevando a cabo una nueva convocatoria del programa de prácticas no laborales en empresas, encuadrado dentro del programa de experiencias experimentales para el empleo de la Consejería de Empleo, Empresa y Trabajo Autónomo de la Junta de Andalucía, subvencionado por el Servicio Andaluz de Empleo. Este proyecto tiene por objetivo facilitar la inserción laboral de personas demandantes de empleo pertenecientes a un colectivo específico mediante la realización de prácticas profesionales en empresas, siendo remuneradas y de 3 meses de duración. Durante los primeros 4 meses de esta nueva convocatoria, 49 personas están desarrollando prácticas en ocupaciones diversas como diseño gráfico, dependiente de comercios, arqueología, administrativo, farmacia, repostería, mantenimiento, ayudante de cocina, conservación de parques o cuidadoras, entre otras. La convocatoria está abierta hasta diciembre de 2027. Más información en el DOSLA, en el Centro de Formación Juan Pérez Mercader frente al Centro Cultural de la Villa o en el teléfono 674-617-991. Para ampliar esta noticia visite www.larrinconada.es.

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3: El ayuntamiento ha canalizado una aportación económica a los clubes más representativos del municipio, aquellos que trabajan con el deporte rey, el fútbol, y que acaparan el mayor número de licencias federativas, y el bádminton, que competía en la máxima categoría de este deporte a nivel nacional hasta el descenso de esta temporada. Esta aportación se une a la cesión de instalaciones del Felipe del Valle y anexo, Nuevo Ramos Yerga y Fernando Martín, para la celebración de sus entrenamientos y la disputa de sus respectivos compromisos, y la cesión de los espacios habilitados para vallas publicitarias en las mismas. Para ampliar esta noticia, visite www.larrinconada.es.
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2: El Patronato de Deportes de la Rinconada se encuentra en pleno proceso de remodelación de las instalaciones deportivas, con la idea de no solo disponer de una red de instalaciones de primer nivel al servicio del tejido asociativo deportivo y de la ciudadanía, sino de crear las condiciones idóneas para la práctica deportiva, mejorando las prestaciones de los participantes con la ampliación del Castañita, que multiplica las posibilidades de la piscina, donde se trasladan las dependencias técnicas y los vestuarios, se amplían las praderas de césped y la zona de aparcamientos, y se mejora el acceso a San José por el malecón. Renovación integral del polideportivo Antonio Romero el Negro. Se va a actuar en las dos pistas de tenis, en el campo de fútbol sala, en la pista polivalente, y se van a sustituir las dos pistas de pádel por dos de pickleball. El anexo a la piscina cubierta contará con pistas de pádel públicas indoor que suponen la ampliación del recinto, utilizando una zona en desuso. También se van a cambiar el pavimento de las pistas de pádel al aire libre y el césped artificial del campo de fútbol 5. Por último, el polideportivo El Santísimo acaba de renovar el pavimento de las pistas de tenis del recinto y próximamente se va a comenzar el relevo de la pista polivalente. Para una segunda fase de actuaciones quedará el relevo del césped artificial del campo de fútbol 7 que hay en la instalación y que es muy utilizado por la ciudadanía y la Liga de Escuelas Deportivas. Para ampliar esta noticia visite www.larrinconada.es.

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2: A lo largo de estos años han sido muchas las delegaciones internacionales que, de la mano del Fondo Andaluz de Municipios para la Solidaridad Internacional, FANSI, han visitado la Rinconada para conocer las políticas de igualdad que se desarrollan a través del Centro Municipal de Información a la Mujer. Ahora ha sido el Área de Igualdad y el Centro Municipal de Información a la Mujer, con la delegada Noelia Ramírez y la directora Rosa Martínez Perza, quienes se han trasladado a Dakar, Senegal, para participar en una sesión de capacitación enfocada en el liderazgo exclusivo, la igualdad de género y la gobernanza territorial. Esta formación tiene como objetivo fortalecer las capacidades de las mujeres electas y de los actores institucionales implicados en la promoción del género y el desarrollo territorial. Con esta participación, la Rinconada consolida su alianza con FANSI y reafirma su compromiso con el municipalismo solidario, trasladando un modelo de gestión local donde la perspectiva de género no es un área aislada, sino el eje central de la gobernanza. Para ampliar esta noticia, visite www.larrinconada.es.
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2: El proyecto general de investigación Cerro Macareno, dirigido desde la Universidad de Sevilla, que cuenta con la colaboración del Ayuntamiento de La Rinconada y su museo, está llevando a cabo una nueva campaña de estudios arqueológicos sobre este yacimiento declarado bien de interés cultural tras la última realizada el año pasado. Los hallazgos en la nueva campaña de excavación en el yacimiento Cerro Macareno apuntan a una industria vinícola. Para ampliar esta noticia, visite www.larrinconada.es.
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2: El Observatorio Urbano de La Rinconada, impulsado por el Ayuntamiento y la Universidad Pablo de Olavide, es un espacio dedicado al análisis del proceso de transformación de la ciudad con el objetivo de contribuir a su desarrollo sostenible. En el marco del observatorio, el proyecto La Rinconada, Ciudad para Invertir, Estrategia de Promoción Exterior de Servicios y Productos de la Localidad, nace para dar a conocer las oportunidades que ofrece el municipio para la implantación y el desarrollo de empresas, posicionando el municipio como un espacio atractivo para invertir y vivir a nivel nacional e internacional. Los empresarios participantes han hablado sobre su visión y experiencia en el ecosistema empresarial de La Rinconada. Para ampliar esta noticia, visite www.larrinconada.es.
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2: El Ayuntamiento de La Rinconada ha consolidado su posición a la vanguardia de la gestión de fondos comunitarios tras la intensa agenda de trabajo desarrollada en Bruselas. La delegación de la Agenda Urbana Local ha mantenido diferentes reuniones con la Comisión Europea y el Parlamento Europeo para presentar una estrategia de captación que combina el éxito de la gestión ya ejecutada con un ambicioso paquete de inversiones de futuro que ronda los 13 millones de euros en el marco de sus competencias en urbanismo público y transformación social. Con esta ronda de reuniones, La Rinconada ha amarra su posicionamiento estratégico en el horizonte europeo de cohesión, demostrando que el urbanismo público, la vivienda, la movilidad y el desarrollo industrial son, ante todo, herramientas de transformación social diseñadas por y para la ciudadanía desde la responsabilidad de las competencias municipales. Para ampliar esta noticia, visite www.larrinconada.es.

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2: A lo largo de estos años han sido muchas las delegaciones internacionales que, de la mano del Fondo Andaluz de Municipios para la Solidaridad Internacional, FANSI, han visitado la Rinconada para conocer las políticas de igualdad que se desarrollan a través del Centro Municipal de Información a la Mujer. Ahora ha sido el Área de Igualdad y el Centro Municipal de Información a la Mujer, con la delegada Noelia Ramírez y la directora Rosa Martínez Perza, quienes se han trasladado a Dakar, Senegal, para participar en una sesión de capacitación enfocada en el liderazgo exclusivo, la igualdad de género y la gobernanza territorial. Esta formación tiene como objetivo fortalecer las capacidades de las mujeres electas y de los actores institucionales implicados en la promoción del género y el desarrollo territorial. Con esta participación, la Rinconada consolida su alianza con FANSI y reafirma su compromiso con el municipalismo solidario, trasladando un modelo de gestión local donde la perspectiva de género no es un área aislada, sino el eje central de la gobernanza. Para ampliar esta noticia, visite www.larinconada.es.
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2: La libertad se conquista, afirma Ramón Barragán en el cortometraje Clandestinidades, de la vietnamita a la huelga, que recientemente se proyectó en la Hacienda Santa Cruz. Se trata de un corto documental que se enmarca en el proyecto Antiguamente, una iniciativa del Área de Memoria Histórica del Ayuntamiento de La Rinconada en colaboración con el Museo de La Rinconada para recoger la memoria oral de los vecinos y vecinas con el fin de conocer cómo vivieron las épocas de la Guerra Civil, la dictadura franquista y la transición democrática. Manuel Fernández Caballero, Carmelo Acuña, Andrés Serrano Agudo, Antonio Iglesias, Ramón Domenés, Rafael Gómez León, Antonia Tobarias y el ya mencionado Ramón Barragán son los protagonistas de esta pieza audiovisual donde narran sus recuerdos del periodo comprendido entre 1960 y 1975, concretamente en referencia a la resistencia frente al régimen franquista durante esta etapa. Así, recoge en primera persona las acciones de movilización obrera y antifranquista contadas por sus protagonistas, desde la cotidianidad de las reuniones clandestinas y difusión de la propaganda hasta los enfrentamientos directos contra el régimen y sus respectivas represalias. El audiovisual permite conectar con una parte clave de la historia reciente de La Rinconada. Puedes ver el corto en YouTube en Museo de La Rinconada. Para ampliar esta noticia, visite www.larrinconada.es.
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